0: dedo, Totó recorrió toda la región del Caribe para alimentar, para nutrir su tradición familiar oral con el conocimiento directo sobre las músicas, los ritmos y los cantos de esas diferentes regiones y de sus características. Ahora le traemos, como decíamos, otro género danzario, el mapalé, que se distingue por sus movimientos enérgicos, sensuales y rítmicos. Tanto la música como los pasos de baile están profundamente conectados con la naturaleza, especialmente con el mar, y evocan el trabajo colectivo, la resistencia y la alegría de los pueblos afrodescendientes. Cantos, bailes y toques de resistencia. Otra rumba, podríamos decir.
1: En este caso, un mapalé puramente instrumental, donde se lucen los músicos de la banda de Totó. La Ripiá se llama y es del mismo disco, Pacantó 1989.

0: Y con ese curioso final escuchábamos el tema La Ripiá, un mapalé del álbum Pa Cantó de Totó la Momposina del año 1989.
1: Y se nos fue prácticamente el programa. Nos tenemos que ir. Se termina la rumba. En este caso no se termina la rumba, se termina la cumbia como expresión cultural, como estábamos tratando de explicarles a ustedes. Antes, como siempre, tenemos que saludar al equipazo este de la Uniradio, que como siempre tiene al uno, al timón de todo. ¿Quién es?
0: El Varela. Comandante.
1: Varela. Dieguito Varela, nuestro operador que nos pone
0: haciendo
1: al aire.
0: Haciendo esfuerzos.
1: Ah, hoy estuvo
0: por
1: complicado.
0: Problemas técnicos.
1: Hoy nos costó salir a este mar del Caribe. El barco estaba atascado. Bueno, y aparte tenemos que saludar también a la responsable, una incorporación.
0: La nueva responsable de las imágenes.
1: Las imágenes del que
0: streaming.
1: Va entre tema y tema. La compañera Natalia García. Natalia, un saludo para acá. Ya te vamos a filmar y vas a salir también en la cocina de Bilongo. Y allá el filmador.
0: Saludarla con yo, antes de que saludes a Cristian, sí. Porque Natalia ha hecho un esfuerzo denodado hoy por. Se encontró con Totó la Momposina y se encontró con Colombia y ahí está.
1: Es así.
0: Saliendo perfectamente y va.
1: Muy bien.
0: Y ya la vamos a inocular con el virulongo, con el virus de Bilongo y se va a transformar en una más del equipo. Como hacemos siempre.
1: Bueno, y al otro que está allá, que
0: el otro
1: está inoculado totalmente, es un fans, graba todo, lo grabamos a él también. Cristian, un saludo.
0: Comenta, hace, filma, sí, conoce la música, opina. Ya
1: nos tenemos que apurar, querido compañero.
0: Sí, vamos
1: así
0: arriba.
1: Que vamos. Para cerrar, traer las palabras de uno de los investigadores más importantes de la música colombiana del Caribe, Enrique Muñoz. ¿Qué define a esta indescriptible y grandísima música y voz colombiana, latinoamericana y universal?
0: Totó supo asimilar fundamentalmente el sentir y el decir de una cancionística afro que de alguna manera canta lo vivible y ritualiza con alto magisterio aquellas cadencias de los fandangos de olvido como ritual de la funebría. Indudablemente Totó supo articular aquella herencia de la cual se reapropia y define con su propio estilo. Es una voz profunda y conmovedora, dirigida y proyectada a las emociones humanas. Tiene el acento percutivo y los matices tímbricos de una cultura fuertemente rítmica. Su voz es otra manera de tocar los tambores. Y es un magisterio danzario sobre el escenario al dibujar con sus pies lo que sabe hacer con su voz.
1: Eso es Totó y eso es lo que intentamos transmitirle. Cerramos con este otro bullerengue cuya letra narra el trágico incendio que destruyó Chimichagua en 1923. Es también una metáfora de la resiliencia representando el fuego que arrasa, pero también la llama eterna de la vida. Salud y hasta la próxima cumbia. Vamos a escuchar ¿qué?
0: La Candela Viva del álbum del mismo nombre, La Candela Viva de 1993. Salud.
2: Entra la tambora. No, señor. Ese sí es. ¡Palma!

0: Esto fue Bilongo.
1: La música en clave afrolatina.
0: Habrá más Bilongo para los rumberos y rumberas. Hasta el próximo encuentro.

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1: Músicos, cantaores y bailadores se reúnen para el trabajo colectivo en Ta Sembrao, un proyecto que busca reinterpretar temas clásicos del cancionero uruguayo en clave de flamenco. La iniciativa, liderada por Gonzalo Franco y Fabián Marquicio, se formó a finales de 2025 y ya tiene su primer disco, en el que además colaboran importantes voces locales. Ta Sembrao con Malena Muyala. Pasos.

0: Cat Stevens, Where Do the Children Play? Londres, 1970.
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0: Mux, Harinas Negras.
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3: Querida Katherine, pienso en todas las cosas por las que te quiero pedir perdón. Todo el dolor que nos causamos. Todo por lo que te culpé. Todo lo que necesitaba que fueras o dijeras. Perdóname por eso. Siempre te querré porque crecimos juntos. Y tú me ayudaste a ser quien soy. Solo quiero que sepas que siempre habrá un pedazo de ti en mí. Y estoy agradecido por eso. No importa ni quién te conviertas, ni dónde estés en el mundo. Yo te mando mi amor. Eres mi amiga hasta el final. Te quiero. Teodor. Enviar.
4: Her, de Spike Jones. Por Victoria Amado, Ana Clara Donya y Rocío Ivanov.
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6: Illegal Hit Out of Bounds es el álbum triple de Ytterling Jazz, el proyecto del productor sueco Björn Ytterling. El tema que le da nombre parte de una contagiosa base rítmica sobre la que el poeta británico-nigeriano Joshua Eden recita como un tributo a su propio estribillo: Music is my armor, rhythm is my weapon. La música es mi armadura, el ritmo mi armamento. Ytterling Jazz y

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1: Y Joshua y Dan. Illegal Hit.
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3: Colección Medio Siglo. Cosecha 1976.

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1: El baterista y compositor sueco Emil Brandqvist está al frente de un trío integrado por el pianista finlandés Tuomas Turunen y el contrabajista Max Thornberg. Poems for Travelers es su disco más reciente, donde exploran los contrastes sonoros de las tierras nórdicas. A Visit to Reality abre el álbum con una poderosa y sutil interpretación de Brandqvist, en diálogo con las frases melódicas del piano apoyado en la constante línea rítmica del contrabajo. Emil Brandqvist Trio, A Visit to Reality.

0: John Lennon, How Do You Sleep, Londres, 1971.
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0: Yo la tengo. 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

0: Heart, Barracuda.
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0: Orquesta Tupuisón Marcel Duchamp, Coagulo.
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0: Idea Blanco y Diego Lorenzini. Lo perfecto.
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0: Little Dragon, Strobe Lights.
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1: Bruja del Bim Bam Boom. Perros.
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0: Babasónicos. Suficiente.
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2: Seguí leyendo.
3: Si de verdad les interesa lo que voy a contarles, lo primero que querrán saber es dónde nací, cómo fue todo el desarrollo de mi infancia, qué hacían mis padres antes de tenerme a mí, y demás puñetas estilo David Copperfield, pero no tengo ganas de contarles nada de eso. Primero, porque es una lata, y segundo, porque a mis padres les daría un ataque si yo me pusiera aquí a hablarles de su vida privada.
2: Seguí leyendo.
3: J.D. Salinger, El guardián entre el centeno.

0: LCD Sound System, Disco Infiltrator.
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1: Seguí leyendo.
2: Antes de ver por primera vez a un paciente, experimento una sensación rara. Es una mezcla extraña entre expectativa e intriga. No puedo dejar de armar en mi cabeza una imagen previa al encuentro. Es algo contra lo que lucho. No resulta aconsejable tener juicios previos o prejuicios sobre alguien que viene a consultar porque eso puede predisponerme de manera inadecuada.
1: Seguí leyendo.
2: Palabras cruzadas, Gabriel Rolón.
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0: Benjamin Clementine, One Awkward Fish.
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1: Seguí leyendo.
2: Cuando supo lo que estaba por ocurrir, Sergio no tuvo tiempo de asustarse ni de maravillarse. Se lo impidió la loca Marisa con su pantalón amarillo y sus chillidos. Ella armó y desarmó lo que, según sus cuentas y lo que le habían dicho otros que habían llegado más temprano, era el séptimo lío de la noche. Él, ya aplomado por el sopor frío de la quinta grapa, hubiera querido permanecer mirando de cerca, acodado, y casi lo logró.
1: Seguí leyendo.
2: Carlota Podrida, Gustavo Espinosa.

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2: Seguí leyendo.
3: Cada vez que un enviado especial italiano viene a Buenos Aires, temo que me pregunte por Don Salvatore, el pianista del Colón. Fueron varios los relatos que lo tuvieron como personaje, y después de todo, se supone que yo estaba escribiendo crónicas veraces para el diario más serio de Italia. Por las dudas, estoy dispuesto a afirmar que Don Salvatore murió de pulmonía una destemplada noche del invierno pasado.
2: Seguí leyendo.
3: Don Salvatore, pianista del Colón. Osvaldo Soriano.

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0: Mariana Baraj y Coca Ibica. Para eso estamos.
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1: Seguí leyendo. ¿Quién era usted? De quien dicen que plantaba jardines y los hacía florecer allí donde viviera. De quien dicen que era dura, implacable y hermosa. Hermosa. Hermosa. ¿Quién era usted? ¿Huérfana de madre? ¿Huérfana de padre? ¿Huérfana de hermano? Violinista. ¿Quién? Asmática. Enferma de la piel. Enferma de los huesos. Enferma de los ojos. Profesora. ¿Quién era usted? Usted que hablaba poco y que habló tanto, tanto de un solo amor, de todos los que tuvo, de uno solo. ¿Quién era usted? Usted, el haz de espadas. Usted que dejó 300 páginas de poemas, nada más. Y sin embargo, usted que se murió en abril y en 2009 y que a su entierro fueron 12. Usted que dejó una nota. Nada de cruces. No morí en la paz de ningún señor. Cremar. Usted, ¿quién era?
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1: Idea Vilariño, esa mujer, Leila Guerriero.

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0: rubio. Agua.
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3: Seguí leyendo. Veníamos tomados de la mano, sin apuro ninguno, por la calle. Totoca venía enseñándome la vida, y yo me sentía muy contento porque mi hermano mayor me llevaba de la mano, enseñándome cosas. Seguí leyendo. Mi planta de naranja lima. José Mauro de Vasconcelos.
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0: Pizzicato 5. Let's go away for a while.
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1: Seguí leyendo.
2: Hay discos que parecen ser un disco, pero son otra cosa. Desde la portada, Artaud era una flor rara. Algo de otro mundo que aparecía sobre la mesa como un lagarto verde.
1: Seguí leyendo.
2: Artaud, pescado rabioso, Fidel, esclavo.

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1: Bienvenidos a NSC Radio, el espacio donde la ciencia, la tecnología y la cultura se conectan contigo. Este es un proyecto de la Asociación de las Televisiones Educativas Iberoamericanas, ATEI. Yo soy Víctor González y te invito a que escuchemos juntos las noticias más relevantes de Iberoamérica y del mundo. ¡Comenzamos! Empezamos con investigación biológica de frontera. Científicos en Sudamérica buscan hacer más eficientes los algoritmos aprendiendo directamente de la madre naturaleza, aprendiendo cómo resuelven sus problemas las bacterias marinas. Escuchemos.
2: Este proyecto es un proyecto denominado Exploraciones del programa FONDESID de ANIT, y específicamente en términos generales busca abrir fronteras de conocimiento para impactar en lo que es la ciencia, la tecnología, pero en términos muy precisos es desde el conocimiento que tenemos de microorganismos, de organismos biológicos simples, eventualmente comprender cómo el sistema de regulación de la expresión génica global puede de alguna forma ser comprendido como un sistema de biocomputación que finalmente explica el éxito evolutivo que han tenido las bacterias durante millones de años. Lo que buscamos es buscar y comprender cómo las bacterias han utilizado estas herramientas de regulación de la expresión génica para comprender los próximos pasos o etapa evolutiva de los humanos. Lo interesante y novedoso de haber planteado este estudio es primero que es un estudio interdisciplinario. Considera un modelo de estudio biológico que tiene características que nos permiten proyectarlo en lo que es la investigación frontera. Estamos hablando de la bacteria Cobetia marina, es una bacteria que es indígena del ambiente marino, está presente prácticamente en todos los ecosistemas de los ambientes marinos, tanto en la columna de agua, ¿cierto?, tanto asociada a especies como algas o presente también en materia inerte como rocas. Tiene una gran característica en términos de que puede vivir, como hemos descubierto en este estudio, en un amplio rango de temperatura. Se adapta y genera soluciones simples a partir de mecanismos extremadamente complejos y sofisticados de regulación de expresión génica. Es importante destacar que estamos hablando de especies biológicas que no tienen cerebro, muestran conductas de inteligencia. Desde esa perspectiva, podemos proponer que existe una inteligencia no humana. Todos los elementos y herramientas nuevas de inteligencia artificial y computación avanzada se están sustentando o están tomando como base sistemas biológicos. Esta información que podemos empezar a obtener y procesar y que ya está siendo publicada derivada de la ejecución de este proyecto, vemos cómo eventualmente aplicaciones que están o que van a impactar directamente, por ejemplo, en la salud de las personas en el ámbito de optimización de procesos informáticos mediados por inteligencia artificial, pero también vamos a poder comprender cómo los sistemas energéticos de sustentabilidad que están presentes en bacterias por millones de años, ¿cierto?, pueden ser ejemplos de cómo tenemos que enfrentar, por ejemplo, lo que es el uso de agua, lo que es la producción de energía y la sustentabilidad. Desde este punto de vista, nosotros lo que hacemos es sustentar el desarrollo de nuevos algoritmos en base a información biológica.
1: Investigador de la Universidad Autónoma de Tamaulipas estudia los riesgos sanitarios específicos de las rutas migratorias de personas que transitan por la frontera entre México y Estados Unidos.
3: El doctor Ramsés Lara, investigador de la Unidad Académica Multidisciplinaria Reynosa Aztlán de la Universidad Autónoma de Tamaulipas, encabeza un estudio estratégico para analizar la presencia de parásitos en la población migrante que arriba a esta región. El objetivo central de este trabajo es identificar los tipos de patógenos más frecuentes y comprender los factores ambientales y sociales, como las condiciones de viaje y el acceso limitado a servicios básicos que favorecen su transmisión.
4: Dicho trabajo habla sobre la prevalencia de parasitosis en migrantes refugiados en un centro de acogida en nuestra ciudad de Reynosa, Tamaulipas. Con dicho trabajo, nosotros buscamos evaluar la realidad de las personas migrantes que vienen de otros países hacia nuestra ciudad fronteriza, un fenómeno social, pero también de salud pública muy importante, que va tomando relevancia por el hecho de que no solamente estas personas migrantes toman la ciudad de Reynosa como una ciudad de paso, sino que últimamente ya se ha tomado como una ciudad de destino final, voluntario o involuntariamente, pero ya son personas que se relacionan dentro de nuestra sociedad.
3: Desde una perspectiva epidemiológica, estos análisis son fundamentales. El investigador destaca que el hacinamiento y la exposición a entornos con saneamiento deficiente durante las rutas migratorias incrementan estos riesgos sanitarios.
4: Con este tipo de trabajos de investigación, nosotros buscamos darle el sentido humanista a este fenómeno de la migración, entender cómo las enfermedades van moviéndose junto con las personas migrantes, cómo quizá las endemias podrían también migrar junto con estas personas que vienen de otros países, de otras regiones de nuestro país incluso, para así nosotros poder tener algunos o proponer al sector salud mecanismos por el cual combatir estas enfermedades que antes probablemente no fueran de importancia en nuestra región.
3: Con acciones como estas, la UAD reafirma su compromiso con el bienestar comunitario, transformando el conocimiento generado en las aulas y laboratorios en herramientas reales para la protección de la salud en la frontera. Para el Noticiero Científico y Cultural Iberoamericano, informa desde Tamaulipas, México, Juan Carlos Lara.
1: Los modelos climatológicos indican que es cada vez más probable que a finales de 2026 se registre el fenómeno conocido como El Niño Oscilación del Sur, que según nos explica el reporte de Telemedia, podría ser un super niño, es decir, un episodio particularmente intenso, con lo que se aumenta el riesgo de sequías intensas en algunas regiones de Sudamérica. Escuchemos.
5: Las altas temperaturas y la sequía del llamado Super Niño comenzarían desde este mes de mayo y se extendería hasta el próximo año. De acuerdo con el IDEAN, la ocurrencia de este fenómeno se anticipa desde el trimestre mayo-junio-julio con una probabilidad que aumentó de 62 a 82%, un incremento de 20 puntos porcentuales, pero a finales del año sería el 96% la probabilidad, es decir, inminente.
6: Que tenemos una alta certeza científica de que el niño se va en el segundo semestre. La novedad es que puede ocurrir antes y también de que ya se descarta que sea un niño moderado. En este momento las dos probabilidades son fuerte y muy fuerte. Es decir, al menos va a ser un niño fuerte y es muy probable que pueda llegar a ser un niño muy fuerte.
5: El super niño tendría su intensidad más alta al final del año, entre octubre y enero. Sería catalogado entre fuerte y muy fuerte. De acuerdo con los registros históricos, las regiones más afectadas por sequías y menores lluvias serían la Andina, Caribe y Pacífica.
7: El llamado es a los alcaldes, a los gobernadores, a prepararse, a destinar recursos, no solamente económicos, sino de esfuerzo, de preparación, un llamado a la ciudadanía en general.
5: El actual aumento de las temperaturas han llevado a que las alertas por incendios forestales pasaran de 7 localidades a 90 municipios en todo el país.
1: Las más recientes tendencias e innovaciones del mercado se dan cita en Autoquito 2026, la exposición dedicada a la electromovilidad que se realiza en Ecuador y la que visitaron nuestros amigos de Xinhua.
8: Los vehículos eléctricos e híbridos de origen chino acaparan la atención en la Expo Autoquito 2026 Movilidad Sustentable, una feria automotriz dedicada a la electromovilidad que abrió sus puertas el sábado para exhibir las más recientes tendencias e innovaciones del mercado. En un recinto ferial de 8.000 metros cuadrados ubicado en el Centro de Exposiciones Quito de la capital ecuatoriana, distribuidoras de marcas chinas como BYD, GAC, YAC, Yetour, Dongfeng, Geely y DFSK presentaron nuevos modelos de vehículos junto con tecnologías de energía limpia y otras propuestas orientadas a impulsar una movilidad más sostenible. Belén Rodríguez, jefa de ventas de la concesionaria Impoventura, que comercializa las marcas chinas Geely y GAC, afirmó que la transición hacia una movilidad limpia ha dejado de ser una promesa del futuro para convertirse en una realidad en Ecuador.
9: Estamos en nueva generación, ¿no? Ahora todos buscamos mucho cuidar el medio ambiente, no dañar el ecosistema. Entonces, hoy por hoy la nueva generación viene con este chip y de hecho, bueno, muchos de nuestros clientes que son de una generación un poco anterior también están con este concepto. Pero uno de los enfoques muy importantes para mí hoy por hoy es tecnología que ofrecen las marcas chinas y ahorro de combustible.
8: Por su parte, Cristina Delgado, jefa regional de ventas de Corporación Maresa, distribuidor oficial de los vehículos Dongfeng en Ecuador, dijo que la preferencia del consumidor ecuatoriano está migrando rápidamente hacia tecnologías limpias, impulsada por la conciencia ambiental y el beneficio económico a largo plazo.
10: Nosotros como Dongfeng hemos venido entendiendo cuáles son las necesidades actuales de nuestros clientes. Queremos estar innovando, queremos estar dando soluciones de movilidad sostenibles que justamente vayan a la par con la misión que nosotros tenemos como empresa.
8: Los vehículos de origen chino consolidaron su liderazgo en el mercado automotor ecuatoriano entre enero y mayo de 2026 al representar el 56,5% de las ventas totales y alcanzar una participación del 57% en mayo, según el último reporte de la Asociación de Empresas Automotrices del Ecuador. Durante la jornada, se registró una amplia afluencia de visitantes interesados en conocer la oferta de movilidad sostenible, observar y cotizar los vehículos en la exposición, donde el confort y la tecnología fueron los principales atributos destacados por los fabricantes. Con información de la oficina en Quito, Ecuador, Noticias Xinhua.
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0: Estamos de vuelta en NCC Radio. 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Continuamos. Nuevas aplicaciones tecnológicas en salud, movilidad y educación, además de avances de tecnología diseñada específicamente para empresas de Paraguay, Uruguay y Argentina, fueron presentadas en el Partner Summit y nuestros amigos de Xinhua estuvieron ahí.
1: La compañía china Huawei presentó el jueves pasado en Argentina soluciones innovadoras para socios locales, evento que permitió conocer los avances en materia de tecnología aplicada a distintos ámbitos, como la energía, la electromovilidad, el almacenamiento de datos y servicios para la salud, la industria hotelera y el entretenimiento, entre otros.
2: Lo que hacemos básicamente es reunir a todo el ecosistema de socios que trabajan con Huawei, que son empresas locales, incluso empresas de Paraguay y Uruguay, que trabajan con nuestra oficina local. Y bueno, hoy lo que estamos haciendo, estamos mostrando las nuevas innovaciones que tenemos en las distintas verticales de producto.
1: La actividad incluyó una muestra de áreas estratégicas como redes, servicios, nuevas energías, propuestas de seguridad pública, inteligencia artificial, soluciones de red para hoteles económicos, minería a cielo abierto, educación y salud, entre otras. En el terreno de la salud, la firma impulsa la productividad de los datos clínicos para facilitar la gestión refinada y la innovación en investigación en los hospitales. En el campo educativo se expusieron soluciones para propiciar la transición al entorno digital, además de experiencias vinculadas a dispositivos para ver televisión en 3D y juegos interactivos. El evento, denominado Partner Summit 2026, se realiza todos los años y esta edición se llevó a cabo en el Hotel Hilton con el lema Ganar Juntos en la Era de la Inteligencia Total. Con información de la oficina en Buenos Aires, Argentina, Noticias Xinhua.
0: Directo Bogotá nos comparte un reporte sobre un espectáculo de danza aérea en Colombia que combina la expresión artística con la tecnología de punta y con un modelo de negocio innovador y disruptivo. Escuchemos.
3: En las alturas, el cuerpo cambia de lenguaje. Ya no camina, suspende, cae, vuelve a elevarse. Cada movimiento traza figuras en el aire y transforma el vacío en narrativa.
4: Nosotras encarnaríamos a las sílfides, que son los espíritus femeninos del aire, y bueno, pues que en nuestra historia, digamos que viajan con la luna alrededor de la Tierra, pues digamos que se entremezclan con los humanos para darles un poco de alegría, felicidad y para restaurar ese equilibrio natural del planeta, y luego pues se vuelven a marchar.
3: Esta puesta en escena convierte la infraestructura urbana en parte de la obra. Cables, luces y sonido se integran para crear una experiencia donde la tecnología no acompaña, protagoniza.
4: Tenemos nuestra parte de preparación física, que pues la realizamos aparte de tomando clases de danza, de ballet. Sí, la parte mental, la parte de concentración es fundamental porque, bueno, pues digamos que no puede haber fallos y no solamente nosotras, sino todo el equipo técnico que está fuera de escena y que no vemos en la presentación, pues tenemos que estar conectados.
3: Además de las muestras artísticas de gran valor, el FIAP se convierte en motor económico, representando una importante activación en sectores productivos y generación de empleo.
5: Estamos produciendo más o menos 1.500 empleos directos, estamos contratando más o menos 50 proveedores de equipos técnicos, tenemos 5 hoteles, tenemos una compañía de transporte terrestre, estamos trabajando con 4, 5, 6 aerolíneas, entonces estamos ofreciendo una dinamización económica que es muy importante para nosotros como gremio artístico y para el país en total.
3: Aria se eleva no solo como espectáculo internacional, sino como un espacio de encuentro y reflexión que reafirma la ciudad como escenario vivo para el arte y la cultura.
0: Una investigadora de la Universidad Autónoma Metropolitana estudia la segregación que sufren los adultos mayores que enfrentan edadismo o discriminación por la edad.
6: Edadismo, la invisibilización de adultos mayores en la sociedad. El edadismo es un fenómeno social que, de acuerdo con la Organización Mundial de la Salud, comprende un conjunto de prejuicios y estereotipos, además de formas de actuar con respecto a los demás o a nosotros mismos, por razón de la edad. En el caso específico de los adultos mayores, se impacta de forma negativa en la manera en que son tratados, al ser considerados una población en declive. En entrevista a medios de la Universidad Autónoma Metropolitana, la doctora Mireya Zamora Macorra, profesora de dicha casa de estudios, declaró que los prejuicios o estereotipos dirigidos a este grupo etario perjudican la atención médica, el acceso al empleo y también en cómo las instituciones integran a la sociedad a estas personas. Esto tiene profundos efectos en cómo se percibe el rol de estas dentro de la sociedad e impacta su bienestar socioemocional, lo cual puede generar ansiedad, depresión, aislamiento e incluso ideas de suicidio. La académica indicó que la percepción hacia los adultos mayores ha cambiado. En el pasado eran vistos como fuente de sabiduría y experiencia, pero actualmente enfrentan segregación e interacciones limitadas con las nuevas generaciones, lo que ha reducido la transmisión de conocimientos y perspectivas valiosas. Además, se han extendido ideas que temen y niegan por el avance de la edad, mismas que presionan a las personas a buscar observarse jóvenes eternamente, debido a que la vejez es considerada sinónimo de decadencia y rechazo. Según la doctora Zamora, en México existen diversos avances que podrían transformar la visión sobre el envejecimiento, como la Ley de los Derechos de las Personas Adultas Mayores, que busca evitar ese trato desfavorable, que tengan acceso a salud universal, protección económica, participación social e intenta reformularlos como un grupo que debe ser protegido e integrado a la sociedad. Pero a pesar de los esfuerzos para su inclusión, la percepción de envejecimiento sigue siendo un obstáculo, por lo que se considera vital que desde la infancia se enseñe a reconocer el valor de todas las personas, promover el respeto y fortalecer el significado de la convivencia intergeneracional. En el caso específico de los adultos mayores, son dignos de ser escuchados, de respeto, de atención y de cuidado, porque son individuos que pertenecen a nuestra sociedad y construyeron el mundo en el que estamos, puntualizó la doctora Mireya Zamora Macorra en entrevista a medios de la Casa Abierta al Tiempo. Para NSC, desde la Universidad Autónoma Metropolitana.
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0: El estudio Mina Lima presenta una readaptación de El Principito como conmemoración por los 80 años de la edición original del libro de Antoine de Saint-Exupéry. Escuchemos el reporte de la agencia AFP desde Francia.
8: Para celebrar sus 80 años, El Principito sale en una nueva edición, creada por el estudio Mina Lima, conocido por el diseño gráfico en la saga de Harry Potter. Esta versión ilustrada, publicada el jueves en 22 idiomas, tiene mucho color y animaciones desplegables que invitan a releer la historia de Antoine de Saint-Exupéry.
9: The rhythm of the book gives you these little gifts of engagement with the hand. And
8: el ritmo del libro te ofrece algo que puedes apropiarte con la mano, y si tienes que empezar a manipular algunos de los objetos del libro, eso te anima a recorrerlo, y así creo que es casi como un elemento de juego y que el libro puede convertirse en un juego o en una interacción que va más allá de lo que tradicionalmente es simplemente una serie de palabras en unas páginas.
9: A game or an interaction beyond what is traditionally a series of words on pages.
8: Se trata de la primera readaptación de este clásico de la literatura que apareció en Francia en abril de 1946. En una entrevista con la AFP, los dos creadores del estudio Mina Lima, la británica Mirafora Mina y el brasileño Eduardo Lima, contaron que tuvieron carta blanca de Gallimard, el editor histórico francés de Saint-Exupéry. Para Mina, leer El Principito es más necesario que nunca.
9: There's a lot of darkness in the world, and I think the story itself brings.
8: Hay mucha oscuridad en el mundo, y creo que la historia en sí no solo aporta luz, sino también un recordatorio sobre cómo pensar, un recordatorio de cómo adoptar una perspectiva diferente sobre cosas que creemos inamovibles, sobre todo con la intervención de los seres humanos y del hombre.
9: Think are just as they are, especially with the intervention of humans and man.
8: El Principito de Minalima cuenta con una primera tirada de 250.000 ejemplares en todo el mundo. En su versión original, el libro bate récords editoriales desde hace 8 décadas. Se han vendido 300 millones de ejemplares, 18 millones de ellos en Francia, según la editorial. Después de la Biblia, es la obra más traducida a 650 lenguas y dialectos.
0: Así cerramos otra edición más de NCC Radio. Agradecemos a todo el equipo que hace posible este programa, especialmente a nuestro productor, Rudy Almeida. 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Desde la Asociación de las Televisiones Educativas y Culturales Iberoamericanas, ATEI, agradecemos tu compañía y de parte de todo el equipo de NCC, gracias por escuchar. Yo soy Víctor González y te espero en la próxima emisión. Hasta entonces.
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11: 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Abren las inscripciones al concurso artístico Figuras en Juego. 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Pueden participar personas mayores de 18 años que residan en Uruguay. Las inscripciones están abiertas hasta el 28 de agosto. 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
1: 478 Freestyle es un sencillo del músico británico Dean Blunt, lanzado a principios del 2026. La canción cuenta con la colaboración de la cantante Celeste y el reconocido productor Vegan bajo el sello discográfico World Music. Dean Blunt, 478 Freestyle.

0: Muy buenos días, es un gusto recibirlos con las primeras noticias de TV Ciudad en una jornada de viernes que se presenta fría en Montevideo. 7 grados es la temperatura actual, disminución de la nubosidad sobre el mediodía es lo que anuncia Meteorología para hoy. Seguirá ventoso con bajas sensaciones térmicas. Vean ustedes que la máxima de hoy será de 11 grados, pero las lluvias se alejaron. Los vientos soplarán del suroeste con una intensidad de hasta 40 kilómetros en la hora y rachas, atención, de entre 50 y 60 kilómetros en la hora, pero a mañana. ¿Cómo comenzaremos el fin de semana? Bueno, mañana sábado estará claro algo nuboso con periodos de nuboso, vientos que soplarán del sector oeste con una intensidad de hasta 30 kilómetros en la hora y algunas rachas de hasta 40 kilómetros en la hora. Las temperaturas extremas, sigue fría la madrugada, 5 grados la máxima de 12. El domingo también seguirá sin lluvia, claro algo nuboso, vientos del oeste rotando al suroeste con una intensidad de hasta 40 kilómetros en la hora y rachas de 50 kilómetros. Las temperaturas extremas 6 y 11, esto es para Montevideo y el área metropolitana. Compartimos algunos de los principales titulares más destacados a esta hora. Al menos un fallecido, árboles caídos, voladuras de techos, rutas cortadas y personas evacuadas son algunas de las consecuencias del fuerte temporal de viento y lluvia que afectó a todo el territorio nacional desde la tarde de ayer y que llevó al gobierno nacional a decretar alerta roja hasta las 4 de la madrugada de este viernes. La persona fallecida era un peón rural de 59 años que fue alcanzado por un rayo en la zona de Laguna del Junco, departamento de Cerro Largo. El episodio sucedió en la tarde del jueves en un establecimiento rural cuando el hombre circulaba a caballo. La policía y los bomberos de distintos departamentos del interior informaron de situaciones que van desde voladuras de techos, muros y árboles caídos, situaciones que derivaron en afectación de la energía eléctrica y también de la movilidad. A la hora 7 de hoy, unos 40.000 clientes de UTE seguían afectados en sus servicios de luz, la mayoría de ellos en Maldonado, con casi 19.000 usuarios afectados y los bomberos tuvieron al menos 50 intervenciones. Esa situación se dio no solo en zonas urbanas, sino también en áreas rurales y rutas nacionales. La policía caminera informó que varias rutas de circulación se vieron parcialmente obstruidas, tanto por árboles como por la crecida de cursos de agua. Como consecuencia de la crecida de estos cursos y de la afectación estructural en viviendas, también ha habido personas evacuadas en distintos puntos del país. La actualización de toda la información relativa a los impactos y consecuencias del temporal se brindará este mediodía luego de una reunión que realizará en Torre Ejecutiva la Junta Nacional de Emergencias. El presidente Yamandú Orsi no acudirá a la ceremonia de asunción presidencial del colombiano Abelardo de la Priela, pero sí lo hará el ministro de Relaciones Exteriores Mario Lubetkin, según informaron fuentes de Presidencia de la República. La ceremonia tendrá lugar este viernes en la ciudad de Cali, en lugar de la capital Bogotá, donde se encuentra el Congreso y tradicionalmente se han hecho las asunciones presidenciales. Los mandatarios de la región que concurrirán son el argentino Javier Milei, el chileno José Antonio Kast, el ecuatoriano Daniel Noboa y el paraguayo Santiago Peña. No serán presentes el presidente de Colombia saliente, Gustavo Petro, ni el ex candidato presidencial de Pacto Histórico, Iván Cepeda. Al cumplirse 81 años del lanzamiento de la primera bomba atómica sobre Hiroshima, la primera ministra, Sanae Takaichi, se comprometió a que Japón, único país que ha sufrido un ataque con armas nucleares, no las posea, produzca ni permita, pero abogó al mismo tiempo por un enfoque realista de la actualidad del mundo. El gobierno se mantiene firme en su postura política de respetar los tres principios no nucleares. Sobre esa base, la misión de nuestro país, única nación que ha sufrido bombardeos atómicos, es la de liderar los esfuerzos de la comunidad internacional hacia una sociedad libre de armas nucleares, garantizando que una tragedia de tal magnitud jamás vuelva a repetirse, dijo la primera ministra en la ceremonia conmemorativa del 81 aniversario del lanzamiento estadounidense de la bomba atómica sobre Hiroshima.
1: La información surge ahora de exteriores y vamos a hablar de algo que tiene que ver con casas. Con este tema está nuestra compañera Angie Álvarez. Angie, buenos días, bienvenida, ¿cómo estás?
2: Así es, Pilar, buenos días. Estamos en el Banco Hipotecario del Uruguay y tenemos información vinculada a las cuentas de ahorro previo porque mañana habrá una jornada especial aquí en el Banco Hipotecario que permitirá abrir cuentas de ahorro previo a las personas que se quieran presentar con cierta documentación. Vamos a estar repasando esta información ya junto a Pablo junto a Pablo Liar, gerente del área comercial del Banco Hipotecario del Uruguay. Pablo, gracias por recibirnos. Bueno, coméntanos, ¿cómo son las características de estas cuentas? ¿Por qué? ¿Quiénes se pueden acercar a abrirlos?
3: Bueno, muchas gracias por el espacio. Justamente estamos en esta jornada de apertura un sábado, mañana sábado, de 9 a 14 horas, aquí en Casa Central, donde estamos haciendo en este momento la entrevista, en la calle Fernández Crespo, 18 de julio, y también en nuestra sucursal de Ciudad de la Costa, en el Costa Urbana. Son cuentas en unidades indexadas, que es algo que realmente está bueno. La unidad indexada ha mostrado que ha evolucionado mejor que el dólar. Y bueno, vamos a estar recibiendo y acercando este servicio a toda la población para que puedan abrir sus cuentas de ahorro, ya sea un producto que le llamamos Yo Ahorro y un producto también que se llama Yo Te Ahorro, que está destinado a los menores. Esa vieja tradición que tiene el banco de que los padres pueden abrirle su cuenta a la cuenta a sus hijos y con eso inspirar un valor muy importante a largo plazo como es el ahorro.
2: ¿Cuánto es el mínimo que debe poner una persona para poder abrir la cuenta?
3: El mínimo para abrir una cuenta es en 1.000 unidades indexadas, pero cabe destacar que no es necesario en la jornada de mañana venir con dinero, porque mañana lo que vamos a hacer es simplemente abrir esa cuenta y para luego sí empezar a ahorrar. 1.000 unidades indexadas, quiero recordar que son más o menos 6.700 pesos, pero eso no sería mañana, eso va un poquito más adelante.
2: ¿Qué documentación debe tener una persona para poder acceder a la cuenta?
3: La documentación es el documento de identidad vigente, la cédula, pasaporte, último recibo de sueldo o constancia de ingresos, constancia de domicilio, un recibo ante el UTE, y en caso de que sea para abrirlo a un menor, algún documento que pruebe la tutoría del menor, ya sea, por ejemplo, la partida de nacimiento.
2: ¿Será sin agenda previa? ¿Será por orden de llegada? ¿Por qué se decide generar esta jornada?
3: Bueno, es sin agenda y esta jornada se decide por la alta demanda que existe del producto. Es un producto que está, el ahorro está vinculado a largo plazo, es un valor y está asociado al producto que comercializa el banco, que es el crédito hipotecario. Nosotros decimos que con el ahorro se comienza a cimentar el sueño de la casa propia. Uno empieza a ahorrar y con eso puede llegar a ese objetivo que no es menor, que es tener su propia vivienda.
2: ¿Cuántos clientes tiene hoy el banco y a cuántos aspira a alcanzar con estos programas?
3: Los clientes son decenas de miles, depende si estamos hablando de cuentas de ahorro, si estamos hablando de créditos. Mañana va a ser una jornada de mucho trabajo, abrimos cientos de cuentas por día, pero esta instancia nos posibilita en un horario día fuera de lo habitual del horario bancario, poder acercar el servicio al público y fomentar justamente el ahorro. Cabe destacar que abriendo una cuenta de Yo Ahorro o abriendo un Yo Te Ahorro, uno empieza a generar la condición de ahorrista. Esto quiere decir que con esto llega a un porcentaje mayor de financiamiento y llega también a una tasa preferencial. Sin embargo, no es necesario ser ahorrista para poder sacar un crédito.
2: ¿En cuánto tiempo se adquieren esos derechos?
3: Bueno, las cuentas de Yo Ahorro, para ser ahorrista, uno tiene que tener una antigüedad mínima de un año de apertura de la cuenta y lo que pedimos, próximo a llegar a la etapa del crédito, es que tenga por lo menos 6 meses en promedio un 5% de lo que va a pedir prestado de préstamo.
2: Bueno, muchas gracias.
3: No, muchas gracias a ustedes y los esperamos mañana acá en Casa Central, en el Fernández Crespo 18 de julio, en Ciudad de la Costa, para empezar justamente lo que les comentaba, el sueño de la casa propia.
2: Bueno, Pilar, era la palabra de Pablo Liar, gerente del área comercial del Banco Hipotecario del Uruguay, en el marco de esta jornada especial que se va a realizar mañana aquí en Montevideo y también en Ciudad de la Costa para abrir cuentas de ahorro previo. Bueno, la oportunidad de hacerlo, recordamos, será sin agenda previa y por orden de llegada.
1: Ya estamos recibiendo en Estudios de TV Ciudad con muchísimo gusto al director, vicedirector ejecutivo, voy a decirlo bien, de Uruguay 21, Martín Mercado. Un gusto recibirlo esta mañana.
4: Bueno, igualmente. Muchas gracias por la invitación.
1: En las últimas horas hubo un acuerdo entre el Banco Interamericano de Desarrollo, el Ministerio de Economía, Uruguay 21, para impulsar las inversiones, ¿no? Una nueva etapa de fortalecer la inserción internacional del país con un financiamiento de 20 millones de dólares. ¿Qué implica este acuerdo y cómo posiciona también a Uruguay 21 en esta etapa?
4: Bueno, este acuerdo tiene dos componentes o dos patas. El principal, tal vez, que se va a llevar la mayor cantidad de recursos es la ventanilla única de inversiones y la ventanilla única de comercio exterior. ¿Por qué? Porque se apunta a atraer más inversiones, a profesionalizar más, a tecnificar más la atracción de inversiones.
1: Del exterior.
4: Desde el exterior. Gran parte de los recursos se le va a llevar algo que le estamos llamando el orquestador. ¿Qué es el orquestador? Lo que se va a hacer es juntar todo el papelerío, los trámites que están vinculados a la atracción de inversiones del exterior en una plataforma digital, cosa de simplificar. Eso primero, en una primera etapa, se va a hacer con todos los organismos, agencias del gobierno central. Después, en un futuro, también vamos a trabajar con las intendencias y el Congreso de Intendentes para que también las normativas territoriales, ¿no?, de cada departamento, uh-huh, estén en esta plataforma para facilitar la inversión del exterior.
1: ¿Y cuándo va a estar disponible esta ventanilla única? ¿Es lo mismo la de inversiones que la de comercio exterior, que ya estaba de alguna manera funcionando?
4: Trabajan las dos en la misma, en la órbita de Uruguay 21. La ventanilla única de comercio exterior tiene más años que la ventanilla única de inversiones, y bueno, ya estamos, el préstamo, esto se firmó el lunes, habíamos empezado a trabajar, ¿no?, a generar las alianzas y el tipo de acuerdos que son necesarios.
1: Claro, ¿y cuándo va a estar operativo?
4: Y la idea es a partir del año que viene.
1: ¿Esto se suma al presupuesto que tiene Uruguay 21? ¿En qué estamos? ¿El presupuesto de Uruguay 21, pensando en lo que fue el presupuesto quinquenal, pero también en la rendición de cuentas?
4: Sí, se suma al presupuesto genuino de Uruguay 21, que viene...
1: Porque había bajado, ¿no?
4: Había bajado. En la ley de presupuesto del 2025 tuvo un incremento de 20 millones de pesos, y eso fue lo que se pudo incrementar. Y esto se suma a esto. Al presupuesto genuino. La otra pata de este préstamo es también lo que es la postventa o el aftercare en la jerga empresarial. ¿Qué es eso? Es el acompañamiento de las empresas extranjeras que ya están instaladas en Uruguay, ¿no? ¿Qué implica esto? Es saber qué necesitan, las necesidades diarias, pero ¿para qué? Para que estas empresas traten de reinvertir, que es lo más barato para el país también, que las empresas del extranjero que estén instaladas en Uruguay vuelvan a reinvertir.
1: Y no que se lleven la plata.
4: Claro, exactamente. Eso tiene, por ley, en la ley de presupuesto del año pasado, Uruguay 21 es la agencia encargada de este trabajo, del trabajo de postventa, y parte de este préstamo va a ir para fortalecer esta área, que implica también, entre otras cosas, internacionalización y venta de Uruguay, la promoción de inversiones de Uruguay en el exterior, principalmente en la Unión Europea, teniendo en cuenta el marco del acuerdo,
1: claro,
4: europeo.
1: Antes de ir a esa parte que me interesa, porque son las empresas uruguayas que buscan vender hacia el exterior, pero con respecto a estas empresas extranjeras o inversiones extranjeras que hay aquí en Uruguay, ¿qué datos hay de cuántas son? ¿Qué empleo genera? Eso lo tiene Uruguay 21. Sobre todo, ¿a qué sectores están apuntando? Porque me imagino que será progresivo o no.
4: Estamos hablando del
1: proceso este de consolidar o facilitar a las inversiones extranjeras.
4: Uruguay 21 desde siempre viene trabajando, o por lo menos desde hace 15, 16 años viene trabajando en esta área de postventa. Uh-huh. En cuanto los datos los tenemos de cuántas empresas hay, los tenemos disgregados por país y cuánta población emplea cada una de las empresas. Esa, uh-huh, no lo tengo en memoria ahora, pues obviamente son muchas, son vastas, y bueno, puedo decir por país o por destino, eso
1: claro.
4: Sí.
1: Pero ¿qué expectativa tiene de que con este acuerdo o financiamiento del Banco Interamericano pueda, bueno, aumentar ese trabajo?
4: Y bueno, primero es armar específicamente o fortalecer el área. Segundo, tener agentes. Hay una idea de tener agentes en Europa, por ejemplo, uh-huh, que puedan promover a Uruguay, locales.

0: Ya hablando de contexto internacional, este marco que de este tratado entre bloques, Unión Europea y Mercosur, que empezó a regir en el mes de mayo, ¿qué posibilidades brinda? Pero sobre todo, con esta experiencia que tiene Uruguay 21, ¿cuáles son las debilidades que hay que potenciar, digamos, de las empresas uruguayas? ¿Qué nos habilita? ¿Cómo son las oportunidades que tenemos?
1: Bueno, son varios aspectos del acuerdo, no podríamos estar un rato largo.
0: No sé si en dos minutos.
1: No, bueno, primero, en cuanto a debilidades, este acuerdo contiene un capítulo para las pymes. ¿Por qué contiene un capítulo para las pymes? Porque en todo acuerdo comercial, no en este, en todo acuerdo comercial en todo el mundo, las empresas grandes son las que se benefician más por una cuestión de infraestructura y de recursos. Bueno, este acuerdo introduce un capítulo para las pymes. Y cada país tiene que tener una agencia, ministerio o entidad referente para trabajar con las pymes de cada país. En el caso de Uruguay somos nosotros, es Uruguay 21. ¿Qué hemos hecho para tratar de que las debilidades que las pymes tienen ante empresas grandes para exportar, para hacerse los beneficios del acuerdo de la Unión Europea? Una plataforma, un portal web que se terminó el 31 de julio. Es un portal web que lo que hace es acompañar a las empresas, traduce todo lo que es lo que es la parte técnica del acuerdo comercial, que son muchos tomos, ¿no? Son más de 25 años de negociaciones. Lo traduce, lo pone de fácil acceso en un portal web, la progresividad de los gravámenes de los aranceles, las denominaciones de origen y las especificaciones jurídicas. Eso es lo que estamos haciendo nosotros para tratar de acompañar a las pymes en las debilidades que tengan para poder posicionarse en el mercado de la Unión Europea. Eso por un lado. Después, a finales de julio, tenemos los primeros datos de cómo se viene comportando el acuerdo. Y hay un dato bastante curioso y que da cierto aliento de lo que puede llegar a ser, ¿no? Se han exportado desde mayo a la fecha casi 13,8 millones de dólares, 14 millones de dólares en productos hacia la Unión Europea, que eso significó un ahorro más o menos de un poco más de 2 millones de dólares en aranceles. Pero hubo un comportamiento que en las primeras 4 semanas, por ejemplo, del acuerdo, implementado el acuerdo, Uruguay introdujo productos por 400 mil dólares. A la Unión Europea en el marco de este acuerdo. Pero en las últimas 4 semanas, ¿no? En las últimas 4 semanas, Uruguay introdujo 8 millones y medio de dólares. O sea, es progresivo y va en aumento. Vamos a ver si este comportamiento sigue así hasta finales de año o a final del año corrido del acuerdo de la Unión Europea, que implica que es alentador, que en las últimas 4 semanas había ya acelerado la venta de productos. Los tres principales productos que se vendieron en el marco del acuerdo son la carne, cítricos y miel. En ese orden, carne, cítricos y miel.
0: Uh-huh. Y son, digamos, empresas que no habían exportado antes o que ya seguían, no. Ya estaban exportando y aprovechan, la baja de aranceles.
1: No, por lo que son empresas que ya vienen exportando. Hay una realidad, el producto uruguayo es bueno, es de buena calidad, ¿no? El comerciante europeo ya lo conoce y va a tratar de comprar al vendedor que le tiene confianza. En cuanto a las empresas nuevas o futuras empresas que puedan llegar a exportar a la Unión Europea, nosotros tenemos un programa que estamos trabajando con la Agencia Nacional de Innovación, de Investigación e Innovación, y la Agencia Nacional de Desarrollo y el LATU, que se llama Uruguay al Mundo, y eso lo que hace es, son unos fondos concursables, que lo que hace es un acompañamiento, dependiendo de las necesidades de las pymes, ¿no? De estas pymes, para poder llegar a internacionalizarse. Claro. Es como todo un camino. Eso es un camino que las prepara para futuro. Pero en el dato concreto, la consulta concreta en qué empresas exportan a la Unión Europea, son empresas que ya vienen exportando.
0: Y en el caso de las pequeñas y medianas empresas, digo, estamos hablando concretamente de las pymes, que es otra ventana importante de oportunidad en este acuerdo. El trabajo va, es decir, ya le pregunto cómo trabajan, pero digo, ¿trabajan con pymes de forma individual o se alienta a que estén consorciadas o agrupadas? ¿Cómo?

0: ¿Cómo
1: no, es este programa en particular es en forma individual. Es un trabajo del lado tanto de Anne, de Anne y nuestro, algo porque es un acompañamiento personalizado.
0: ¿Y tienen la capacidad para exportar a un mercado tan grande como el de Unión Europea o lo que se buscan son nichos? ¿Cómo es?
1: Bueno, Uruguay siempre busca nichos a nivel general, ¿no? Pero la idea es que se profesionalicen para poder vender en un futuro si no están exportando ya. Algunas de las empresas que se presentaron a este fondo concursable, que ya cerró, ya están seleccionadas, ya venían exportando y necesitan algún acompañamiento, alguna mejora tecnológica o de producción. Hay otras empresas que la idea es que exporte.
0: ¿Y en qué rubros nuevos, hay rubros nuevos que pueden llegar a exportar o aprovechar estas oportunidades del tratado con Unión Europea?
1: Bueno, Uruguay está
0: saliendo de la carne, de los rubros
1: sí,
0: tradicionales,
1: bueno,
0: digamos.
1: A ver, esos son como los buques insignia de un país, de Uruguay, y la agroindustria difícil que sea reemplazada, ¿no? En cuanto a los bienes exportados. Lo que sí está trabajando Uruguay, lo que estamos trabajando desde el gobierno como política, es la innovación. Y la innovación aplicada al incremento de la producción y la mejora de producción. Hoy estamos, Uruguay 21 es parte de una coordinación de agencias que es [S2] Uh-huh. [S1] Uruguay Innova, que lo que intentamos es maximizar recursos y políticas para no pisarnos y generar mayor innovación aplicada a la producción y la mejora. Ahí es donde podemos mejorar nuestros productos para vender en el marco del acuerdo. Pero también se abre una puerta para los servicios, ¿no? Si bien la Unión Europea en los servicios para Uruguay no es el principal mercado de servicios de Uruguay es Estados Unidos, después viene Inglaterra y muy lejos viene Canadá. Este acuerdo abre un abanico de posibilidades de acercamiento para trabajar en servicios.
0: Uh-huh. ¿Y cuáles son las principales, posibilidades de intervención o de ayuda a las empresas uruguayas que quieren exportar? Digo, pensando en cuáles son esas principales debilidades que desde Uruguay Innova, Uruguay 21, pueden asesorar.
1: Bueno, nosotros constantemente, bueno, tenemos este instrumento de fondo concursable que ya cerró, el año que viene abre de nuevo, pero también nosotros estamos constantemente en contacto con todas las cámaras y la mayoría obviamente de las empresas en Uruguay son pymes, uh-huh. Y estamos en contacto con todas las cámaras y con gran parte del empresariado de pymes individualmente. Participamos en eventos en el exterior para abrir puertas. Es muy, cuando nos ven afuera, a veces uno que está dentro de este trabajo no se da cuenta, pero no son muchos los países que salen delegaciones empresariales y de los gobiernos en conjunto a vender el país. Uruguay es uno de los pocos, que hace muchos años que lo viene haciendo. Y ese es uno de los trabajos que hacemos con las pymes, es salir en conjunto, vender en conjunto. Por ejemplo, ahora se viene la cumbre iberoamericana en noviembre, del 3 al 5. Va a haber una delegación empresarial, porque va a haber un foro empresarial en el marco de eso también. Y la idea es ir en conjunto con ellos también a este tipo de foros. Uruguay, de hace muchos años, se mueve con el sector privado en conjunto para venderlo en el exterior, uh-huh, y abrir puertas.
0: Bien, y se anunció la instalación de la Embajada India en nuestro país, ¿no? ¿Eso abre oportunidades y de qué tipo?
1: Y sí, también, ¿tenés otra hora? India es el país más poblado del mundo. Y todo lo que implica un mercado de muchos millones de habitantes para la venta, para la venta de bienes o compra de bienes desde India. No nos olvidemos que hay una empresa india acá, Tata, uh-huh, Consulting, que hace muchos años que está acá trabajando en servicios. Es todo un destino relativamente nuevo para empezar a trabajar y a explorar.
0: ¿Y se está proyectando qué tipo de rubros pueden llegar a venderle a China? Porque me imagino que a India, no debe ser tan fácil entrar con carne, por ejemplo, vacuna.
1: No debe ser tan fácil, pero hay una porción de esa población que sí consume carne, ¿no? Dentro de más de 1.400 millones de habitantes. Hay que ver, yo creo que los lácteos es una, recién estamos viendo y tratando de explorar, armar un, una hoja de ruta para los bienes para India.
0: Uh-huh. No se sabe todavía, digo, están trabajando junto con Cancillería, pero lo lidera
1: Cancillería y la Cámara y las Cámaras de Industria, siempre estamos en contacto, intercambiando qué nuevos servicios y qué nuevos mercados y destinos para abrir. No nos olvidemos que Uruguay necesita siempre diversificar sus mercados, más principalmente ahora en un contexto global de incertidumbre comercial, ¿no?
0: Eso le iba a preguntar, porque estamos en un contexto que hay, bueno, varios puntos de guerra en el mundo que tienen una afectación a nivel de los combustibles genera más incertidumbre. ¿Se ha afectado en algo el comercio de Uruguay, la exportación de Uruguay en algunos productos o pequeños rubros?
1: A ver, si a juzgar por los números de este año, no, porque en el acumulado de enero a agosto de este año ya hay un 2% por encima de lo que se exportó comparado al mismo año en 2025. Lo que sí hay una debilidad y un peligro en el contexto comercial es esta idea de algunos países imponer ciertos, de cambiar las reglas del juego, de imponer ciertos aranceles a X países, uh-huh, dependiendo de forma discrecional, y eso obliga a que Uruguay tenga que diversificar constantemente los mercados.
0: Y la última, bien cortita, y con el Mercosur, ¿cómo está el panorama? ¿Se fluye el comercio? ¿No hay ningún...?
1: Por ahora no, nuestro segundo destino de exportaciones es Brasil.
0: Por eso.
1: China, Brasil y Unión Europea fue en julio de este año.
0: Bien. Martín Mercado, muchísimas gracias.
1: Bueno, gracias a ustedes.
0: Nosotros hasta aquí llegamos con esta primera edición. Quedamos en compañía de Ciudad Viva. La actualización informativa será a la hora 13. Pasen ustedes muy bien.

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0: La balsa seguía avanzando. Era la hora del desayuno. Pensaba que mis compañeros estaban sentados en la mesa comiéndose una manzana. Después nos llevarían huevos, después carne, después pan y café con leche. La boca se me llenó de saliva. Reconstruí minuto a minuto la tragedia y me consideré como un estúpido. No había ninguna razón para que yo hubiera sido una de las víctimas. No estaba de guardia, no tenía obligación de estar encubierta.
1: Relato de un náufrago de Gabriel García Márquez por Nicolai Cortazo, Valentina Díaz y Paula Pandolfo.
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3: El comediante estadounidense Kyle Gordon tiene una seria faceta musical, con dos álbumes de estudio y un compilado de canciones donde parodia distintos géneros y estereotipos. Para su nuevo disco, narrado por el actor británico Daniel Radcliffe, Gordon se inspira en canciones como The Lion Sleeps Tonight o el álbum Graceland de Paul Simon e interpreta a Barry Bergen, un músico blanco occidental que toma sonidos y palabras africanas porque cree que lo hacen sonar más espiritual. Kyle Gordon o Barry Bergen, Mr. Jumbo.

0: Kyle Gordon o Barry Bergen, Mr. Jumbo.
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2: Colección Medio Siglo. Cosecha 1976.

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2: Todos tenemos alguna historia con la interbalnearia, afirma en sus recorridos de prensa el guitarrista y compositor Carlos Casacuberta, quien presentó a mediados de mayo su nuevo trabajo discográfico. Interbalnearia es un disco de 10 canciones construidas a escala personal, con alusiones al aire libre, los amigos, las anécdotas y la ruta. Todo eso que evoca en los uruguayos la autopista Estenia. Carlos Casacuberta, otra fase.

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1: Foreign Tongues es el nuevo álbum de los eternos Rolling Stones, con el interminable caudal vocal de Mick Jagger. Fueron invitados a la fiesta Stone, Paul McCartney, Robert Smith, Steve Winwood y Chad Smith. Además, utilizaron muchas baterías de Charlie Watts, grabadas previo a su partida de gira eterna en 2021. Covering You apunta contra los autoritarismos y los magnates tecnológicos, pero atenti a las líneas de bajo de esta balada fan rock, ejecutadas por un muchacho llamado Paul McCartney, que hacía años tenía ganas de tocar con esta banda de su admiración. Rolling Stones, Covering You.

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2: Tras la edición del nuevo álbum Magia Pagana en 2025, Lucía Romero se destaca entre las compositoras y voces emergentes montevideanas con la capacidad multiinstrumentista con formación en la licenciatura en composición del Instituto de Música de la Facultad de Artes. Su nueva canción fue editada por Little Butterfly Records con la participación del músico Esteban Pese. Grabado y mezclado por Mateo Flores en Estudio Flores, masterizado por Maximiliano Forestieri en Matriz Estudio, y el video de la canción fue dirigido por Julia Soma con el montaje de Alina Viera y el diseño gráfico de Selmar Borrás. Lucía Romero, Sin Poder Pensar.

0: Pescado rabioso, post-crucifixión, Buenos Aires, 1973.
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8: Mark Ramos Nishita, más conocido como Money Mark, el recordado colaborador de los Beastie Boys. De raíces chicanas, hawaianas y japonesas, el tecladista nació en Detroit y actualmente vive en Los Ángeles. Con 66 años, publicó en el mes de abril un sencillo titulado Fight With Love, una canción inspirada en el legado pacifista y de justicia social de Martin Luther King. Money Mark, Fight With Love.

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2: Lector tranquilo y bucólico, sobrio, bueno y natural. Arroja este libro saturnal, orgiástico y melancólico. Si tu retórica no has conformado en la escuela del taimado decano de Satán, arrójalo, nada comprenderías o por un histérico a mí me tomarás. Pero sí, sin dejarse encandilar, sumergirse sabe tu ojo en el abismo, léeme y aprenderás a amarme a mí mismo. Curiosa alma que sufres y que buscando tu paraíso vas, yo te maldigo si por mí no sientes piedad. Epígrafe para un libro condenado, Charles Baudelaire.

0: Buenos días, bienvenidas y bienvenidos como todos los viernes de 10 a 11 y media a Comunidad Cultural, una producción de Uniradio. Mi nombre es Felipe Arruabarrena y estoy con Camila Cáceres como co-conductora.
1: Hola, buenos días, buen viernes. Por suerte hoy arrancó lindo el día, ¿no? Después de la tormenta de ayer que sí. Se cayó el mundo.
0: Frío. Pero despejado, pero como un rayo de sol.
1: Sí, literal. Hoy tenemos lindas cosas. Se viene un programa para mí muy informativo, en mi opinión. Vamos a primero empezar con una entrevista a Patricia Díaz. Vamos a hablar sobre la compra y destrucción masiva de libros por parte de las empresas de inteligencia artificial. Luego de eso vamos a tener un informe sobre la censura de libros en Estados Unidos, un poco sobre Argentina, vamos a mencionarlo también, hecho por Victoria Grandal, Germán Almada y por mí también, Camila Cáceres. Y para terminar tenemos el gran y más querido de todo esta radio en este programa, Perdiendo el Tiempo. Sí. Que vamos a traer diferentes títulos, son tres, vas a traerlo uno vos, Feli, después va a traer uno Emi y yo, y vamos a estar hablando de libros censurados.
0: Exactamente. Saludamos como siempre en la operación técnica Gastón Pepe, a Darío Turburu en cámaras y a Sofía Bogliacini en redes. Nos vamos escuchando un poquito de Flight 956 del El Indio con los Fundamentalistas del Aire Acondicionado y volvemos con la entrevista a Patricia Díaz.

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1: Ante el agotamiento y creciente descenso de calidad de datos en Internet, las empresas de inteligencia artificial se han decantado por un nuevo mecanismo para entretener a sus modelos. La compra masiva de libros físicos, especialmente de ejemplares viejos, para su escaneo y simultánea destrucción. Un mecanismo que ha logrado evadir las leyes de derecho de autor. Estoy con Ayelen Baromeque, que me va a acompañar en esta entrevista. Y para comenzar al respecto, nos acompaña la abogada Patricia Díaz, presidenta de Data Uruguay y coordinadora del Laboratorio de Datos y Sociedad. Buen día, Patricia. Estamos con un problema que no la estamos escuchando a Patricia, pero lo vamos a resolver a la...
2: Ahí en breves.
1: A la brevedad. A ver. No te escuchamos, Patricia. Bueno, Patricia, no estamos escuchando, pero vamos a ver cuando solucionemos esto.
2: Tal vez paramos un poco en contexto esto que se ha hecho de público conocimiento hace pocos días, que en realidad los primeros registros vienen de 2024, pero ha tomado, digamos, relevancia en la agenda pública a partir del juicio de Anthropic. Que hubo el año pasado, que tiene sus peculiaridades porque en su momento salió una resolución histórica o digamos favorable para el derecho de autor.
1: Sí, un acuerdo de 1.500 millones de dólares que tenía que pagar Anthropic
2: por piratear libros. Lo que hacía era agarrar bibliotecas ilegales, fotocopiaba, escaneaba esos libros de autores sin ningún tipo de compensación hacia los autores originarios de esos libros que detectaron una especie de plagio de sus obras. Por sobre todo sucede esto para aquellos autores que no son tan conocidos o que tienen un estilo muy particular, encontrarse de repente con usos de IA que generan imágenes parecidas a las suyas. A partir de esto se da este juicio. Algo importante igual, porque uno lee 1.500 millones de dólares y dice un montón, pero en realidad cada uno de los autores ganó 3.000 dólares.
1: Claro, es 3.000 dólares por obra, porque era tanta la cantidad de libros que habían sido pirateados. Pero igualmente, claro, este pacto es el mayor pago de la historia de hacia en un juicio de propiedad intelectual.
2: Y la primera también en tener un precedente del uso de la IA respecto a la propiedad intelectual.
1: Claro, porque entendamos esto también, estaba bueno para charlarlo con... Pero bueno,
2: vamos a tener a Patricia en algún momento, justo ahora no podemos, pero aprovechamos para hacer un lindo contexto. Estamos con ella, vía
1: telefónica, ella sigue con la imagen de su... hola Patricia, ¿ya estás?
3: Lo que me pasa es que no los escucho a ustedes.
1: Bueno, ahora sí.
2: Ah, está, perfecto.
3: Bien.
2: Bueno, lo logramos.
1: Disculpa la demora.
2: Ahora más contentos todavía de tenerte acá.
1: Sí.
2: Con la espera. Bueno, para ir empezando tal vez con la primera pregunta.
1: Bueno, sí, estábamos hablando un poco, no sé si vos nos habías podido escuchar, Patricia, pero estábamos poniendo un poco en contexto respecto de el juicio de 2025 en el cual el juez William Alsloop resolvió que la empresa Anthropic debería indemnizar autores y editoriales por 1.500 millones de dólares por haber utilizado copias piratas para entrenar a Claude. ¿Podrías contarnos un poco más acerca del juicio de Anthropic y la resolución?
3: Bien, este es un juicio bastante icónico porque hay muchísimos juicios andando, pero esta es una de las primeras sentencias definitivas que además fija un criterio, y es un criterio que se va a usar en diferentes lugares del mundo, y que además ese criterio es el que dispara todo este problema de los libros usados. ¿Cuál es el criterio? En Estados Unidos todo lo que es innovación, todo lo que es uso sin autorización, siempre y cuando cumpla con los criterios que se llaman del fair use, del uso justo, es legal. O sea, es un régimen que está en Estados Unidos, no en el resto del mundo. Entonces, ¿qué es lo que hizo el juez en este caso? Determinó si se cumplían con los parámetros del uso justo, que comúnmente se aceptan para usos relacionados con la innovación, o sea, que no dañe el mercado editorial, que no sea una competencia directa, que el uso sea en base a criterios razonables. Y el criterio central que tomó el primer tribunal y ahora el tribunal de Alzada es el origen de los datos de entrenamiento. No es que esté mal utilizar libros como datos de entrenamiento, sino que el origen tiene que ser legal. ¿Qué significa esto? Que tendrían que negociar los derechos con los autores comerciales, pero además que todo lo que tiene que ver con web scrapping o texto que se encuentra en internet se considera como un origen legal. O sea, ahí hay una doble cuestión a mirar. Por un lado, porque no todo lo que se usa como dato de entrenamiento son libros. Hay muchísimo material, de hecho, el 90% de los datos de entrenamiento salen de actividades web scrapping de internet. Uh-huh. Pero la cuestión es que cuando encontramos librerías piratas en internet, si es pirata, si fue subido a internet ilegalmente, eso no debería usarse como dato de entrenamiento. Eso fue lo que pasó en este. Sí. Y de hecho, la sentencia y los 1.500 millones de dólares solo afectan a 500.000 libros, que son los que se pudo descubrir que habían sido descargados en una biblioteca pirata ilegal.
2: Sí.
3: Y entonces, bueno, hay que... Anthropic tuvo que pagar, de hecho pagó nada, porque son unos 3.000 dólares por libro. Que si se ponen a pensar, no es poco y nada para los autores. Pero a su vez
1: porque aparte, disculpa, se divide también este dinero entre editorial y autores también, ¿no?
3: ¿Perdón?
1: Que este dinero también se divide entre editorial y autores, ¿no?
3: Claro, ahora tiene Authors Guild, que es el sindicato de autores de Estados Unidos, tiene que repartir el dinero y no saber cuándo le llega a los autores.
2: Sí.
3: O sea, tienen que dividirse entre todos los implicados, los que forman la cadena del libro. Pero este caso es como una pequeña muestra.
2: Sí.
3: En el sentido de que es no fija criterios para todo el mundo. Atención, esto es un caso en una jurisdicción de Estados Unidos. Y además genera este efecto secundario a nivel mundo, que es, bueno, si el criterio de los jueces de Estados Unidos es que el origen sea legal, vamos a comprar cualquier libro que nadie quiera. Lo pasamos por OCR, por reconocimiento óptico de caracteres, lo escaneamos y lo subimos como dato de entrenamiento. Y lo que están detectando ahora, que fue un reclamo más que nada de las bibliotecas y de los vendedores de libros usados en Europa, que se están masivamente comprando por parte de las Big Tech cantidades increíbles de libros usados, y el tema es, dentro de esas cantidades increíbles de libros usados, hay ejemplares únicos, hay ejemplares raros, no está discriminado el valor, ellos arrasan con lo que hay a la venta, y luego lo que hacen por un tema de eficiencia al momento de digitalizar es destruirlos, porque se necesitan las hojas sueltas, pasarlos por escáner, que le sacan el lomo, toman las hojas, y en un día te escanean miles de libros. Y después está haciendo un proceso, ¿no?, de pasar por reconocimiento óptico de caracteres y tokenizar y subir como dato de entrenamiento. ¿Qué pasa con todos estos libros que algunos pueden ser una porquería, que nadie lee, que es una porquería? Bueno, nadie está evaluando qué se está destruyendo. Ese es el reclamo surgió más que nada de actores de venta de libros y bibliotecas europeas, y tiene razón, sin lugar a dudas. Todo está declarando efectos secundarios. Todo este sistema de la necesidad increíble de datos. Para que entiendan cuántos datos se necesitan comparado con A mí me interesa que se pone en dimensión. Por ejemplo, GPT-4 necesitó unos 13 millones de millones, o sea, billones de tokens que se procesan y se dividen para como insumo todo lo que es texto, se tokeniza. Y un token podemos decir, vamos a hacer la similitud, que un token es una palabra. Entonces, para entrenar al GPT-4 se necesitaron 13 millones de millones de tokens. Esto, ¿qué representa? Porque van a decir, bueno, 13 millones de millones, ¿qué son? Bueno, hay un cálculo de cuántos libros existen en la humanidad, o sea, cuántos libros se han publicado en la historia desde que la imprenta se inventó, y resulta que unas 5 veces esos 13 millones de millones de tokens son todos los libros del mundo multiplicados por 5. Okay. Para que entiendan las dimensiones. Los datos que se necesitan, eso es lo de un modelo, el modelo más grande como Llama de Meta, que tiene 15 millones de millones, el GPT-4 es más compacto y tiene 13, pero es increíble la cantidad de datos que se necesitan, y la tendencia que está sucediendo hoy por todos estos juicios y por nuevas normativas que han surgido en Europa y en Estados Unidos es a cerrar en Internet. Se ponen lo que se llama en concepto de opt-out. Se pone aviso de no me mines, no hagas minería de texto sobre mi sitio web. Sí. Y hay que respetarlo, porque eso, el origen tiene que, recuerden, la regla es que el origen tiene que ser legal. Si al momento de publicar en Internet, por ejemplo, los medios de prensa, ya hoy tienen todos lo que se llama el robot.txt, que es un aviso para bots. Cuando el bot entra, si está haciendo web scraping ético, tiene que entrar una raíz que se llama robot.txt en un medio de prensa online, por ejemplo. Y te dice si podés o no podés, o qué partes podés y qué partes no podés. Eso se llama, si ustedes ponen, hagan la prueba, por ejemplo, en YouTube, pongan YouTube, la URL, /robot.txt, y ahí les sale qué partes de YouTube se pueden scrapear y qué partes no. Lo mismo en cualquier sitio web que haya decidido una política. Ese es el tema. Ustedes me preguntan, en Uruguay tenemos, no sé, yo creo que estas prácticas todavía no son usuales en Uruguay, de decidir colocar avisos para bots o, mejor aún, contratar defensa contra bots.
2: Yo algo que te quería preguntar, bueno, que nos llamó la atención cuando investigábamos, es que todos los juicios se llevan en Estados Unidos, y como vos decías, esta resolución de Estados Unidos afecta la nueva manera en que se está usando el análisis de datos para entrar en este modelo de IA. Bueno, ¿qué pasa con esos autores y personas afectadas que son de otros países? Que realmente su derecho de autor pertenecen a otra legislación y que al final del día queda en manos de la legislación tipo de Estados Unidos o una superpotencia como Europa.
3: Bien, mirá que el tema es mucho más complicado de lo que parece. ¿Por qué? Porque cada país tiene su ley de derechos de autor, y la cuestión es que la ley que se aplica es la ley del lugar donde se están realizando las actividades. Sí. Por lo tanto, si alguien está realizando web scrapping, por ejemplo, scrapeo masivo de contenidos en la web, hay que ver en qué país lo está haciendo. Y si en el país en el que está haciendo es legal, eso no hay forma, por más que en tu país vos tenés un sitio web y en tu país sea ilegal, no podés quejarte.
2: Ni siquiera podés acceder a un juzgado. Es
3: No, porque no tendrías que ir a demandar a Estados Unidos, y en Estados Unidos vas a perder, salvo que demuestre lo que demostraron los editores y autores que ganaron este juicio, que habían sido pirateados los libros.
1: En el caso, aparte de la legislación estadounidense, es bastante importante el resultado de este juicio por lo importante que es el precedente allí, ¿no?
3: Sí, por porque otros juicios, otros jueces en otros lugares del mundo comúnmente levantan estos criterios. Pero atención que los criterios de Europa, por ejemplo, los criterios y las leyes de América Latina son muy diferentes a la estadounidense, y ese criterio, por ejemplo, aquí en Uruguay no podría aplicar.
2: Sí.
3: Explico por qué. Porque en Uruguay no tenemos normas de fair use, de uso justo. Nosotros tenemos lo que se llaman las excepciones al derecho de autor, que están en nuestra ley de derecho de autor, pero son muy estrictas. Tienen que ser caso por caso, por escrito, el legislador dice cuándo es legal usar y cuándo no. No tenemos lo que tienen los estadounidenses y otras legislaciones, que es criterios para que un juez determine cuándo es legal y cuándo no. Si no está en nuestra ley como excepción, no es legal. Por lo tanto, en Uruguay, aunque el origen sea legal, si alguien hace web scrapping en Uruguay, aunque el origen sea legal, no sería legal el web scrapping. Y ahí viene la otra cara de la moneda, porque ustedes están solo mirando la moneda de los autores, las editoriales, y está bien, porque están en un grave problema. Pero atención con los investigadores y con los desarrolladores locales. ¿Por qué? Porque hoy nosotros tenemos que podemos ser scrapeados por todos los gringos del mundo, pero nuestros investigadores no pueden hacer web scrapping legal de nada, para fines de investigación y sin fines de lucro, ¿no? No se puede, es ilegal, porque no está como excepción en Uruguay. En Europa tienen un régimen mixto. Dicen, bueno, es legal para fines de investigación la minería de texto y datos, pero con fines comerciales sería legal solo con autorización, perdón, solo si se puede probar que el sitio web scrapeado quiere ser scrapeado. O sea, recuerden lo que les dije del robo TXT, de eso que está en las URLs de los sitios. Es un mensaje para los robots que scrapean, que dicen, yo no quiero que... Se llama opt-out, es el opt-out europeo. En Europa, todos los sitios web, ya sea de editoriales, de universidades, de medios de prensa, de artistas que tienen su música, arte en internet. Bueno, todo, si ustedes, si el dueño del sitio web le pone que no quiere ser scrapeado, ahí puede demandar. Están las reglas del opt-out. Me parece mucho más equilibrado, primero, tener excepciones para investigadores, como tienen en Europa, y además tener la regla del opt-out. ¿Quién es el que decide si se pueden llevar todos los contenidos? El dueño del sitio web. En Uruguay no tenemos nada. No solo en Uruguay. No tenemos nada en ningún país de América Latina. Yo escribí un artículo que va a salir ahora en septiembre en el ILIA, que es el Índice Latinoamericano de Inteligencia Artificial, sobre la necesidad de dar seguridad jurídica a nuestros desarrolladores e investigadores, porque yo no digo de que tenga que ser todo gratis, de hecho deberían existir derechos de remuneración con fines comerciales, tenemos que diferenciar usos, pero estamos en un problema grave porque no estamos pudiendo tener un escenario de seguridad jurídica mínima para desarrollar nuestros modelos. Mientras que los gringos sí. Tienen estas reglas de, bueno, si no me pirates, pero si encontrás todo con origen legal, podés usarlo. Nosotros no tenemos eso.
2: Hace poco tengo entendido que se desarrolló una IA latinoamericana, que creo que era de...
3: Seña, LatinGPT.
2: Sí, que era de Chile originaria, pero igual un trabajo conjunto que ponía como ciertos puntos también pensando en que sea una IA representativa no solamente del modo de pensar occidental, digamos del norte global, sino que también represente a las formas, digamos, formas de pensar también latinoamericanas de esta región. Tengo entendido que vos participaste. ¿Cómo fue ese proceso? ¿O qué diferencias tiene con, digamos, las IAs más conocidas, ChatGPT, Claude?
3: Bien, te puedo decir varias cosas de ese proyecto. Primero que si lo medimos en base a resultado del modelo y de la performance del modelo, es bueno comparado con, en temas de realidad latinoamericana, comparada con modelos como los primeros de Meta o los primeros de ChatGPT, pero no es tan bueno como Fable, Opus de Anthropic o el último GPT de ChatGPT. Pero no es lo que importa, porque ese modelo, la ChatGPT, está continuamente, así como nosotros, están continuamente en vías de generar una nueva generación, nuevos modelos. De hecho, se va a ir a una a incorporar, por ejemplo, todo lo que tiene que ver con generación de imágenes, y luego el siguiente paso sería lograr incorporar funciones agénticas en la ChatGPT. Pero eso es, estamos aún a un nivel muy básico. Pero ¿cuál es el gran centro de este modelo? Es la oportunidad para que más de 20 países de América Latina se unan todos juntos a aprender cómo se entrena un modelo. Es una oportunidad de capacity building para... A ver, yo aprendí todo lo que te estoy hablando sobre los problemas que tenemos. En realidad, los aprendí en la práctica haciendo análisis de si era legal o no era legal lo que se estaba haciendo. De hecho, la modalidad de dónde sacamos datos para entrenar, en ese yo tenía que hacer como un análisis legal de qué era legal y que no, y nos queríamos volver locos. El equipo legal realmente estaba con dilemas enormes, porque tenemos una inseguridad. Los ingenieros nos decían, bueno, decimos si sí o si no. No hay un sí o un no en legislaciones tan atrasadas como la latinoamericana. Lo que tenemos que hacer es armar un sistema de gestión de riesgo. ¿Por qué? Porque si aplicábamos estrictamente nuestras leyes de derechos de autor, no podíamos elaborar el modelo directamente. Y el sistema de gestión de riesgo fue súper, para conseguir datos, fue súper conservador, en el sentido de no usamos ningún dato de ningún sitio que tenga fines comerciales. Ya quedaron todos los medios de prensa afuera, todos los temas editoriales afuera. Usamos datos publicados en las webs del gobierno, aunque tengan, si ustedes van y se fijan en los discursos parlamentarios de todas las webs de los parlamentos de Latinoamérica, en la mitad dice que están todos los derechos reservados, y es información pública, para que entiendan el nivel de inseguridad jurídica. Hasta de la información del gobierno teníamos problemas de derecho de autor. Entonces tuvimos que aplicar el marco de gestión de riesgo y fue muy difícil. Entonces, estamos abogando por una reforma para dar seguridad jurídica a la continuidad de este proyecto. ¿Por qué? Porque estamos trabajando en todos los países de Latinoamérica, los investigadores, y haciendo actividades de recolección de datos, y necesitamos un marco de seguridad básica. Para no seguir así con esto de no sabemos si lo que estamos haciendo está bien o está mal.
1: Bueno, Patricia, muchísimas gracias por tu tiempo y nada, por toda esta información que nos trajiste.
3: No, muchas gracias a ustedes, y estoy a las órdenes para cuando me quieran invitar.
1: Muchísimas gracias. Bueno, nos vamos a tanda y volvemos con una columna sobre la censura de libros en Estados Unidos y Argentina.
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0: Estamos de nuevo con Camila Cáceres y con Mavi Grandal para hablar de la censura de libros en Estados Unidos y Argentina. Estamos escuchando El Necio de Silvio Rodríguez, disculpen, gran canción del disco Silvio de 1991, el primer disco que hace Silvio después de la caída del Muro de Berlín, donde dice, bueno, ustedes me van a venir a buscar porque piensan que la revolución cubana se cae y yo digo, no, yo me muero como viví, me van a tener que matar para hacerme traicionar a la revolución. Bueno, ¿cómo están?
1: Hola.
2: Hola, ¿todo bien?
1: Wow, no sé cómo sabes tantas cosas, te juro. Es impresionante la capacidad de cosas que tenés para retener.
0: Este tema lo trajo Thiago Pupi a colación. Es una gran canción. Yo soy muy fanático de Silvio Rodríguez. Tengo un gran amor por su obra.
1: Bueno,
0: ¿qué nos vienen a traer hoy?
1: Vamos a hablar sobre la censura en Estados Unidos de libros y Argentina. Vamos a tocar un poco por arriba, más que nada, porque vamos a hablar también sobre la
0: digitalización.
1: Gracias, me pegó la dislexia, chicos. Bueno, históricamente, desde que se inventó la imprenta y se pudo editar y publicar, libros en masa se han censurado, o sea, muchísimos. En aquella época censuraban libros que iban en contra de las ideas de la religión católica, como por ejemplo las ideas protestantes de Lutero, El origen de las especies de Darwin, o La revolución de las esferas celestes de Copérnico. Estos libros postularon ideas revolucionarias que iban en contra de las creencias que querían proteger las autoridades en aquel entonces.
0: Claro, en Estados Unidos ligado a la cristiandad, una censura ligada a la cristiandad, claro. Y en contra de la ciencia más empírica.
1: Sí, todo lo que no querían que creyeras, básicamente.
0: Exacto.
1: Desde entonces han continuado censurando libros, pasando por la Segunda Guerra Mundial en Alemania nazi, que se organizaban para quemar libros de autores judíos. En la actualidad, donde podemos ver que se han retirado libros de las escuelas en países como Estados Unidos o Argentina, mayormente por sectores conservadores.
0: Bueno, yo tengo una anécdota muy graciosa de la abuela de un compañero que era maestra, y en la dictadura cívico-militar, en la última dictadura cívico-militar acá en Uruguay, le entraron a la casa los militares y se le llevaron un libro de cubismo.
1: Ay.
0: El movimiento pictórico liderado por Picasso, porque pensaron que era sobre la Revolución Cubana.
1: Ah.
0: Y es como algo gracioso. Igualito. Del nivel de censura que había en la época, sí, sí. Y la torpeza de la censura.
1: Literal.
0: También.
1: Bien. Bueno, en Penamérica es la organización en Estados Unidos que intenta proteger los derechos de la libertad de expresión y luchar contra esta censura. Desde 2025 reportan que la cantidad de libros censurados en las escuelas ha ido aumentando. Esta censura ha venido en parte por la extrema derecha, claramente, en sectores como Mamás por la Libertad, así se llama la organización, que va en contra de los planos de estudios escolares que mencionan los derechos LGBT, cuestiones étnicas, la teoría crítica y la discriminación. Estos libros fueron sacados de bibliotecas y escuelas, principalmente por contener, entre muchas comillas, contenido pornográfico. En la mayoría de estos casos se registra desde 2021 que estos libros también presentan temas como la educación sexual, la violencia de género, también la diversidad y la identidad de género. Organizaciones LGBTQ+, han dicho que esta ha sido una táctica de la extrema derecha para poder quitarles representación literaria al colectivo al que editar de las escuelas. Aclararles básicamente la información que necesitan los niños para poder entender cómo sucede su cuerpo, básicamente también, ¿no?
0: Por supuesto.
1: En la mayoría de estos casos, el contenido sexual no parece para motivar un placer sexual. No es como justamente contenido pornográfico, es educativo. Sino para ser parte de una realidad en la que se puede involucrar un joven y que representa parte de su historia.
2: Sí. Hoy en día, en las redes sociales, como puede ser TikTok, se han empezado movimientos para invitar a las personas a leer estos libros prohibidos, haciendo alusión a leer libros censurados como forma de revolución para evitar un control por parte de los gobiernos. Algunos de estos libros son El Cuento de la Criada, que se ha intentado censurar desde que fue publicado, y recientemente Margaret Atwood ha publicado una edición especial, la cual está hecha de un material que no se puede quemar como símbolo de que no se puede censurar.
1: Eso me parece increíble. Vale. Margaret Atwood es una de las mejores escritoras que tuvimos. Sí. O sea, es maravilloso.
2: Sí, sobre todo lo de quemar haciendo alusión a lo que pasó en Argentina, en la dictadura cívico-militar, que quemaban una gran cantidad de libros y de autores que fueron censurados por eso.
1: ¿Cuáles eran los libros que más censuraban en Argentina?
2: En esa época...
0: Los libros sobre peronismo, sí, seguramente.
1: Porque había libros infantiles también.
2: Sí, un montón.
1: Muchos de libros infantiles.
2: Había uno que no me está saliendo, del elefante, no me sale el nombre.
1: Ah, sí, creo que sí. ¿Sabes cuál? Creo que sí, es que lo leí.
2: Pero no, habían un montón de libros que fueron censurados de esa manera, sí. Muchos de Eduardo Galeano también.
1: Mira.
2: Sí. Otro de los libros es La ventaja de ser invisible, que es un libro que trata sobre la transición a la adultez de un chico socialmente inadaptado, que explora temas ligeramente sobre la identidad de género, que ha sido uno de los más censurados en Estados Unidos a pesar de su gran popularidad entre adolescentes.
1: Mal.
2: Dentro de este tipo de libros, muchos pertenecen a Ellen Hopkins o a Stephen King. Otro libro que es más de la actualidad, Come Tierra, de Dolores Reyes. El gobierno argentino en 2024 impulsó censurarlo por contener violencia sexual sobre femicidios.
1: Esto es lo que hablábamos recién. Sí. O sea, ¿por qué lo censurás si están hablando de la realidad?
2: Sí, porque aparte, justamente está bueno que la gente se informe sobre esos temas.
0: Eso es algo que pasa en los medios de todo el mundo.
1: Sí.
0: Incluso en Uruguay hay ciertos temas a los cuales no se puede hacer alusión en medios.
1: Es verdad.

0: capacidad que quieren de tener bajo control a todo el mundo.
1: Es que mismo, aunque no esté explícito, o sea, aunque haya algo pequeñito, ya les molesta. Sí. Todo lo que invita a la gente a cuestionarse está mal, sí, mal visto. Hoy me preguntabas algunos de los textos autores que fueron censurados en Argentina. Libros de Cortázar, Vargas Llosa, Neruda y Galeano, como te decía. También hay otros libros notables que se censuraron, que son, por ejemplo, La naranja mecánica, de Anthony Burgess, Breathless, de Jennifer Niven, Choque de reyes, de George Martin. Perdón, mi inglés es paupérrimo.
2: Sí, en una incluso... La casa tomada de Julio Cortázar es un cuento, que no me acuerdo en cuál de sus libros está, pero en una época era censurado y perseguido por una creencia que ese libro estaba relacionado con la historia del peronismo, algo que Vargas Llosa siempre le pareció, que a Cortázar siempre le pareció increíble, no podía creer cómo la gente lo interpretaba, pero él tampoco lo negó porque era una de esas personas que no respondía sobre el significado de su obra, pero nada, interesante
1: eso. Sí, y por eso es importante conservar los ejemplares físicos de los libros. Actualmente se han descubierto más archivos relacionados al proyecto Panamá, una operación secreta donde se han destruido masivamente miles de libros para poder ser escaneados a alta velocidad.
0: Lo peor, perdón, del proyecto Panamá es que en realidad no es secreto. El Estado lo aprobó. O sea, esto es un proyecto que se planteó al Estado de Estados Unidos y dijeron, bueno, sí, sí, dale, hacelo. No te preocupes. Y es como, no puedes. Perdón, me supera el tema, chicos.
1: No, es que está bien. La razón por que eligieron libros físicos en vez de libros en internet fue para usar una reacción humana y evitar las artificiales. Y aunque también termina evitando una infracción por derechos de autor, ya que se compra el libro físico en primer lugar, aunque igual la empresa enfrenta demandas por acceder a bibliotecas digitales sin permiso.
2: Bueno, esto que estábamos hablando con Patricia en la entrevista de recién, del Fair Use, la ley del Fair Use en Estados Unidos, que quiere decir que si vos accediste al libro de manera legal, lo puedes usar para entrenar a la inteligencia artificial. Es como un vacío legal.
0: A mí lo que no me queda de comprender, cuando ¿a qué se refieren con entrenar a la inteligencia artificial?
2: El proceso de entrenar a la inteligencia artificial es darle texto para que la inteligencia artificial aprenda. ¿Cómo aprende la inteligencia artificial? Leyendo. Porque las respuestas de la inteligencia artificial están basadas todas en cosas que leyó. Entonces, basado en todo lo que leyó la inteligencia artificial, te responde para adecuarse lo más correctamente a lo que la inteligencia artificial piensa que vos necesitas escuchar. Y eso es el proceso de entrenamiento. Darle libros para que lea, y ese es el proceso que daña el medio ambiente, que lleva
0: a quitar los libros de las escuelas.
2: Esto que está tan en boga últimamente.
0: Bien, estamos hablando, ya que estamos justamente, para poner números y nos hagamos una idea de lo que está sucediendo, entre 500.000 y 2 millones de libros destruidos por el proyecto. Estas prácticas son comunes para entrenar modelos de lo que decíamos recién, de inteligencia artificial. Además de descargar millones de libros de manera ilegal, interviniendo en la ley de derechos de autor. Si bien la destrucción de libros se considera legal, ya que técnicamente, si una persona, lo que decías recién, compra el libro, ya es suyo, el uso de libros pirateados no, lo que lleva una multa de 1.500 millones de dólares, que se están salteando.
2: Es lo que estábamos hablando, también lo que hablamos con Patricia, esta multa ahora novedosa, Anthropic, que en realidad, si uno lo piensa, es una cifra ínfima la que se le paga, porque son 500.000 libros, son 1.500 millones de dólares para dividir entre 500.000 libros, que en realidad termina siendo 3.000 dólares por libros para dividir entre autores y editoriales. Entonces, no es nada. La reparación es mínima, pero por lo menos lo que hace esta multa es causar un precedente e ingresar esto al sistema legal estadounidense, que es que no es menor, pero va a ser difícil que pase algo, un cambio diferente, cuando las big techs, las grandes empresas tecnológicas de Estados Unidos, tienen tanto poder de lobby y de influencia en la política, y hay tanto problema en Estados Unidos de involucramiento en actividades privadas por parte de los políticos.
0: Sí,
2: de todos los, de ambos partidos.

0: que tienen representatividad parlamentaria.
1: Algo que me da mucha gracia, perdón que lo diga así, pero el gobierno de Trump ha utilizado el eslogan de devolver la de educación a los padres para justificar la censura de libros en algunos estados.
0: Bueno, sí.
1: Devolver la educación.
0: Es de manual.
1: Es un montón.
2: ¿Qué más esperar de Trump?
0: Sí.
2: No sorprende.
0: Me hace acordar un poco a la historia de cómo empezó el Parental Advisory. Vieron ese sticker que aparece en los CDs. Sí. Que apareció con Purple Rain, el grandísimo disco de Prince, en el que tiene una canción que se llama Darling Nikki, donde él se cruza con una chica que se está masturbando en el lobby de un hotel. Y una esposa de un senador estadounidense había comprado el disco porque el primer single, Let's Go Crazy, le pareció medio infantil y gracioso y le gustaba a su hija. Entonces le dijo, mira hija, te regalé Purple Rain. Y de pronto escuchó que había una historia sobre una chica que se estaba masturbando, sobre relaciones sexuales, y se escandalizó. Y ahí un colectivo parecido a este que rompe la ley de mamás por la libertad, sí. O como la Asociación de Mujeres Católicas, que había una época presidida por la esposa del senador Torreira, que era Uruguay, allá por los años.
1: Allá por las épocas.
0: 40. Y bueno, se hicieron un colectivo y decidieron poner el Parental Advisory Sticker, que es un aviso a los padres. Epa, mirá que esto para tu hijo
1: no
0: va. Yo qué sé. Sí, yo no estoy de acuerdo en esos casos.
1: No, es que en realidad, a mí me parece que, bueno, que ahora después de este bloque, que ya está por terminar, vamos a seguir hablando de libros censurados, ¿no? Y vamos a traer varios ejemplos. Y creo que se repite mucho esto de quiénes son ellos para decirnos qué o no pensar, o qué o no leer, qué o no consumir. ¿Quiénes son ellos para decir esto no es apropiado? Bueno, sí, hay cosas que sí, que es verdad, obviamente, no son apropiadas para niños.
0: Pero está en la discreción de cada uno.
1: Pero es una educación de casa eso.
2: Claro,
1: pero
2: el tema de los padres, no me parece que sea responsabilidad de
1: un gobierno. Claro, o sea, no, eso es impresionante. Y también el hecho de cómo la gente no lo ve. O sea, yo me pienso en Estados Unidos, tipo, vi ayer investigando videos de que entran a las escuelas a sacar libros, o sea, Cuento de la Criada, 1984, y cosas, La Rebelión en la Granja. Sí. Y los niños quedan como, bueno, supongo que esos libros son malos, por eso no los podemos leer.
2: Pasa que lo tienen normalizado también.
1: Eso es un montón, es impresionante eso. Es como, bueno, pues la misma dictadura, lo que decías recién, que entraban a tu casa, te sacaban todos los libros que querían y tipo, chau, me voy, o sea, hago lo que quiero.
2: Bueno, sí, aparte a su criterio.
0: Y un poco adelantando lo que vamos a hablar después, un pedazo de la sentencia de la censura. Hay una sentencia de la censura de La Flor del Mal, que hay varios poemas que fueron censurados, después voy a hablar mejor. Dice: en lo referente al delito de ofensa a la moral religiosa, teniendo en cuenta que las acusaciones, la acusación no ha sido instituida, se absuelve a los procesados de las acusaciones. En lo referente a la acusación de ofensa a la moral pública y a las buenas costumbres, enumera todas las cosas y dice: se condena a Baudelaire a 300 francos de multa, no sé qué, y a la supresión de varias piezas, o sea, y enumera los poemas.
1: Claro.
0: O sea, el libro fue condenado por ofensa a la moral pública.
1: Es un montón.
0: Y a las buenas costumbres, eso me parece muy gracioso.
1: Es increíble.
2: Es terrible.
1: Es increíble que ya venga de épocas imaginables, como hablábamos de...
0: Claro, bueno, esto fue hace 170 años y uno piensa que estamos curados de estas cuestiones, más no.
1: Vos podés leer esto y yo digo, ta, esto lo escribió una persona ayer. Y en realidad no.
0: Y en realidad
1: no. Y eso es lo que provoca miedo, incertidumbre.
0: Bueno, gracias por traer toda esta información.
1: Por favor. Es un poco de contexto para lo que vamos a hablar en el siguiente bloque, dependiendo del tiempo.
0: Sí, venimos con una buena base de contexto para seguir ahondando sobre este tema, pero antes nos vamos a una tandita corta.

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4: Bueno, estamos de nuevo con Perdiendo el Tiempo, esta sección de recomendaciones atemporales y como de cancha abierta para discutir un poco. Hoy nos acompaña Emilia Grisoni.
5: Buenos días, ¿cómo están?
6: Buen día.
4: Vamos a hacer un recorrido cronológico desde el punto de vista de la publicación de las obras y vamos a mencionar tres obras que fueron censuradas durante diferentes momentos de la historia.
6: Contextos geográficos diferentes.
4: Contextos geográficos.
5: Por razones también muy distintas.
4: Claro, por razones y por contenidos completamente diferentes. Yo voy a comenzar con Las Flores del Mal. Aquí tengo dos ediciones preciosas que son propiedad de mi hermano Mateo.
6: ¿A falta de una?
4: A falta de una, dos. Una es Las Flores del Mal, el libro completo, normal, a secas. Y la otra es simplemente los poemas prohibidos o los poemas condenados de Las Flores del Mal, con unas ilustraciones preciosas y un poco fuertes. Porque es un libro muy fuerte.
5: ¿Los que están en esa edición no están en la otra? O
4: no. No están todos.
5: La completita, se va.
4: Pero están después. Pero no están. No están todos. Están algunos. Porque hay unos que fueron prohibidos y hay otros que fueron agregados después. Que son como dos partes diferentes. Este tiene el que fueron agregados después y no tiene los prohibidos. Bueno, Las Flores del Mal. Es de 1857. Es el único poemario que publica el grandísimo Charles Baudelaire en vida. Él murió en 1821. Él murió en 1867. Nació en 1821. Y bueno, hay que entender un poco este libro en su contexto. A partir de la Revolución Industrial y sobre todo ante la caída del antiguo régimen, con ella el advenimiento de la modernidad y la subsecuente caída de las monarquías europeas, surge como siempre un movimiento artístico de resistencia ante la modernidad, un movimiento que es prácticamente reaccionario, ¿ok? Y surge una revolución literaria. Esta revolución literaria es el decadentismo representado claramente en Charles Baudelaire. 5 años antes de la publicación del libro comienza el segundo imperio francés. Luis Napoleón, que era un príncipe de corte, ni siquiera era el hermano menor de Napoleón Bonaparte, no hay que confundirlos, tras un golpe de estado que lo pasa de presidente a emperador, restituye en Francia una monarquía imperial, que no es más que una monarquía burguesa de poca monta. Son los restos murientes de un pasado heroico que está intentando revivir. Luis Napoleón era un militar cualquiera. No era el gran estratega que era Napoleón. Durante esos años se vive una censura profunda hacia todo lo cultural. Tal es el caso, por ejemplo, de Madame Bovary, de Gustave Flaubert. La misma suerte corrió a La Flor del Mal. Las ediciones contemporáneas suelen incluir estos poemas condenados, como se los llama, esos que habían sido censurados y mostramos en el bloque pasado, condenados por sentencia jurídica. Es uno de los textos que quiebra la historia de la literatura. Si bien no es un libro estrictamente simbolista, es más romanticismo tardío, sentaría las bases de lo que luego harían Paul Verlaine, Arthur Rimbaud, Stefan Mallarmé y otros más. Y tiene un entendimiento clarísimo del símbolo. Se publica en la era del romanticismo, pero es un momento en el que el movimiento ya era una suerte de hoja que se iba marchitando de a poquito y que estaba por caer. La poesía se había tornado una poesía sentimentalista. ¿Viste? El romanticismo en el entendimiento que hay ahora, como el tipo esperando a la muchacha a través de la reja. Baudelaire se puede decir que viene a traer una voz nueva, que no es una voz nueva. Parece una contradicción, pero es una recuperación de una voz antigua, digamos. Las partes del libro son spleen e ideal, que es uno de los males del siglo. El spleen es el hastío, el cansancio por esta decadencia. Luego tenemos estampas parisinas, que es una reflexión sobre cómo España, después de Napoleón, se había tornado en ciudad. Había dejado de ser un pueblo y se había tornado en una ciudad. Esto generó un anonimato y es... Estampas parisinas es la visión de un anónimo caminando las calles de París. Luego tenemos una parte dedicada al vino, que tiene todas diferentes reacciones que genera el vino. El alma del vino, el vino de los traperos, el vino de los asesinos, el vino del solitario y el vino de los amantes. Luego tenemos Flores del Mal, que es el tema central del libro. Luego tenemos Rebelión, que está en la parte más ligada al mal dentro del libro. Y finalmente tenemos La Muerte, ¿no? Ahí en... viendo que es un libro que engloba todo, ¿no? Porque está vida y muerte en él. Desde el título del poemario ya nos plantea un problema: las flores del mal. Esto está muy ligado a la noción de poetas malditos, como ya mencioné a Lautremont, a Verlaine. También está nuestro queridísimo Lautremont, perdón, uruguayo. No eran malditos por considerar diabólicas sus ideas o considerar que eran personajes desgraciados. Son malditos porque lo que la sociedad de la época, o sea, la sociedad burguesa, considera bueno, no es lo que ellos consideran que es el bien como tal. Es una construcción ideológica, en todo caso, de ciertos rituales que son profanos y que escapan a la noción profunda del bien, que es la que ellos pensaban que tenían. Tal es el rechazo que esta sociedad le genera que se paran en esta postura. Si esto es el bien, entonces yo prefiero ser el mal. Las flores del mal. También tenemos el caso de Lautremont con los cantos de Maldolor, que hace un recorrido por las cosas más terribles de la humanidad para mostrarte lo bueno por oposición. Entre los poemas condenados hay uno que se llama Lesbos, que hace alusión, obviamente, a la homosexualidad femenina. Y a la isla de Lesbos en Grecia, que es a lo que refiere justamente el término, que era duramente castigada en la época y ligada a una clase social baja. Los poemas en general son durísimos, estos poemas, que son los poemas condenados, acá para los que están viendo en streaming. Hay una frase francesa que lo retrata bien, que se traduciría al español como para espantar al burgués. Están hechos para escandalizar, pero no intenta escandalizar de manera vacía como intenta alguna película contemporánea de algunos directores europeos que no voy a mencionar. Y pasa lo mismo con Rimbaud. Ellos escandalizan, pero no es para solamente para generar escándalo, sino para romper la sociedad en partes y mostrar qué es lo real, ¿no?
5: Sí, lo que... nombrar lo que no se nombraba un poco también, ¿no?
4: Exactamente. Y hay algo parecido un poco a lo que traje la semana pasada sobre Lorca, que es que no, bajo ningún concepto, esto es vanguardia. No viene a quebrar las formas artísticas. Hace sonetos con versos alejandrinos, con perfecta métrica, pero con temas incómodos, como este de la homosexualidad. Se hace una lectura a veces de Rimbaud y de Baudelaire como unos rotos, el enfant terrible, le decían a Rimbaud, el niño terrible. No era así. O sea, ellos entienden el símbolo, lo tratan, lo que hacen es que lo pervierten. Agarran el símbolo de la belleza y hace, por ejemplo, una oda de la belleza que es todo lo contrario a los cánones de la belleza. ¿Por qué? Porque es para decirte, mirá, no, no, esto que vos pensás que es lo bueno y lo bello no es así. Por ejemplo, hay una mención clara de Satán como el ángel perfecto, el mejor de los ángeles, porque era el ángel rebelde. ¿Por qué? Porque no quiere decir que ellos fueran anticatólicos. Rimbaud era católico, Baudelaire era católico. ¿Qué pasa? La iglesia estaba bendiciendo este sistema que era opresor y era terrible. Y es esto está escrito en la misma época que Marx escribió El Capital, en el momento máximo de la perversión del capitalismo salvaje. Bueno, entonces, si la iglesia está bendiciendo esto, entonces yo prefiero estar del lado del diablo, claro, dicen estos autores. Con esto cierro mi participación y nos vamos a hablar sobre qué, Emi.
5: Sobre El Guardián entre el Centeno, que un poco siguiendo esta misma línea que en la que venía Pipe. Bueno, este fue un libro que igual, cuando trajimos la consigna de hablar de libros censurados por diferentes motivos, me pareció como perfecto por esto. Porque también creo que fue un libro bastante censurado injustamente. Y también era un libro que criticaba o ponía al descubierto y tensionaba los intereses y los valores de una sociedad determinada. El Guardián entre el Centeno fue escrito fue publicado en 1951 por J.D. Salinger en Estados Unidos. Fue el libro más censurado de los Estados Unidos entre 1961 y 1982. Después siguió teniendo muy mala fama, que ya vamos a entrar en eso. Fue quitado principalmente de escuelas y librerías durante la década de 1990. El libro igual seguía siendo muy cuestionado, principalmente por su lenguaje vulgar, por contenido sexual, adicciones y también por el público al que estaba dirigido, que era principalmente adolescentes. Porque El Guardián del Centeno tiene un protagonista adolescente, es de hecho la única voz que vemos y que tenemos a lo largo de toda la historia. Es un libro que a mí me fascina, lo leí adolescente, pero creo que debería darle una relectura para seguir descubriendo cositas. Básicamente, el libro cuenta la historia de Holden Caulfield, que es un joven de 16 años que viene de una familia muy pudiente de Upper East Side y lo envían a una escuela internado de élite también. Pero él, contrariamente a todo esto, es muy irresponsable, es un mal estudiante, es vago, es como medio la decepción de la familia. Y lo que vemos de Holden desde el inicio, desde el primer párrafo, es el odio que tiene hacia la sociedad, hacia el mundo y a cualquier otra persona que lo rodee. Para él son todos, bueno, principalmente la palabra que más se usa en el libro en inglés es bastards, bastardos, y hipócrita.
6: Bueno, ¿leíste en inglés?
5: Lo leí en español y me arrepiento bastante. Creo que la traducción está bien, pero leerlo en el idioma original siempre es mucho mejor. Principalmente porque también él, al ser un adolescente y estar todo contado desde su voz, usa todo el tiempo muchas muletillas. O sea, él habla mal. El libro está, se puede decir que está mal escrito en ese sentido. Porque, y no, o sea, no es que esté mal escrito, es que realmente habla como un adolescente. Claro. Que está odiado. Él es expulsado de esta escuela y decide, o sea, lo expulsan un viernes y él decide, bueno, estos días que tiene libres en los que los padres todavía no saben que lo echaron, escaparse unos días a Nueva York y ahí va teniendo como una serie de aventuras donde conoce muchas personas y todo el tiempo tiene esta manera de ver la vida muy decepcionante, tiene como mucho odio dentro de sí y es también un libro que para mí trasluce mucho lo que fue el autor en sí mismo, que él no publicó muchos libros, publicó algunos cuentos antes y El Guardián entre el Centeno fue como su obra máxima.
4: The Laughing Man está muy bueno, que tiene una película muda muy influyente.
5: Sí, no la vi, pero es verdad. Bueno, el guardián entre el Centeno, él prohibió que se adaptase al cine porque él pensaba como, bueno, esto no hay otra forma de retratarlo y de explicarlo como yo lo quise retratar. Es un libro muy simbólico, también es un libro que no te da todo por sentado, que vos tenés que buscarle un poco el significado, que de hecho lo tiene. Y bueno, esto del autor, él fue excombatiente en la Segunda Guerra Mundial, volvió estrés postraumático, estuvo mucho tiempo recluido, muy aislado de la sociedad. Kenneth Zwalensky fue una escritora que reconstruyó una biografía de él, dice que fue muy difícil hacer esto por esto de que él no estaba en la esfera pública. Y dice que no estaba en la naturaleza de Salinger ser feliz. Él estaba también muy marcado por una depresión, al igual que Holden, el protagonista. Que esto me parece como lo interesante. También es un chico que en la novela se nota que está muy marcado por la muerte de su hermano, principalmente menor, que era un niño, y de un compañero de clase. Por eso esta profunda tristeza que él siente se trasluce en un enojo. Que claro, ante el mundo adulto, en realidad, él todo el tiempo está escuchando cómo tiene que ser mejor. Cómo tiene que, de alguna forma, hacer determinadas cosas que se esperan socialmente de él para ascender económicamente, para conseguir una mejor universidad. Cuando él, a todo eso no le interesa. Incluso todo el tiempo está criticando los intereses de la gente, principalmente adulta, de... Como tiene muchos pasajes bastante, bueno, muy aniñados, como lo único que les importa es el auto más nuevo o dónde se van a ir de vacaciones. Y por eso es que hay como una fuerte crítica, bueno, al capitalismo, claro, y a los intereses de esa época. La única persona que él siente que lo entiende es su hermana menor de 10 años, porque él tiene también como una obsesión muy grande con la niñez. Y con el paso del tiempo, y él está transitando una crisis durante todo el libro, que incluso al lector le cuesta mucho a veces darse cuenta, porque es un protagonista que cae mal. Eso es lo que me parece más interesante. Incluso él miente compulsivamente todo el tiempo, te está mintiendo mientras estás leyendo el libro. Y también es muy divertido eso, como intentar descubrir qué partes son verdad de lo que te está diciendo y qué partes no. El libro fue extremadamente censurado por esto, principalmente el lenguaje vulgar y todas las cosas que criticaba. Pero adquirió, y esto es lo que me parece más interesante, adquirió muy mala fama porque era el libro favorito del asesino de John Lennon. A raíz de esto, también se lo empezó a vincular con otros asesinatos. Mark David Chapman fue el asesino de John Lennon, que lo asesinó en su casa, y fue hallado allí mismo, horas más tarde, mientras leía El guardián entre el centeno.
6: Uy.
5: Ahí, o sea, muy tranquilo. Él decía identificarse con el protagonista y leyó, de hecho, fragmentos de la novela durante su declaración. Se consideraba a sí mismo el guardián entre el centeno de su generación. Tenía una obsesión por la novela que era casi bíblica.
6: Wow.
5: Durante el caso, incluso cuando le preguntaron por qué cometió este asesinato, él dijo, Holden Caulfield, el protagonista, lo hubiera hecho también. Incluso citó varios pasajes y se consideraba a sí mismo como el captor en el centeno de su generación. Luego después, el culpable del intento del asesinato del presidente Ronald Reagan de Estados Unidos, que fue 4 meses más tarde, tenía un ejemplar del libro en su hotel. Entonces el libro adquirió peor fama todavía. Y el asesino de la actriz muy joven, Rebecca Schaffer, también. El psicólogo forense que testificó para la defensa en su juicio de Bardo, que era el nombre del asesino, le contó que había leído El guardián entre el centeno 2 veces, solo para ver cómo Chapman, el asesino de John Lennon, se había inspirado. La realidad es que la mala fama del libro vinculada a los asesinatos fue un circo mediático y muy exagerado que lo terminó catalogando de peligroso. Pero Chapman, el asesino de John Lennon, fue realmente el único que tenía un vínculo peculiar con este libro. Y todo lo que vino después fue una máscara también de las verdaderas causas de estos asesinatos. Y bueno, también fueron asesinatos a personas famosas por parte de psicópatas. Entonces probablemente fue un sensacionalismo muy motivado por los mismos asesinos.
4: Claro, medio parecido a lo que pasó con Marilyn Manson y los school shootings en Estados Unidos, que lo culpaban a Marilyn Manson por los tiroteos masivos en las escuelas, porque alguno de los school shooters escuchaba Marilyn Manson. Yo también escucho Marilyn Manson
5: y no,
4: nunca maté a nadie. Y obviamente eso es una máscara para no discutir, claro, el problema subyacente de la violencia con las armas que hay en Estados Unidos, ¿no?
5: Sí, total. O sea, para mí es una ridiculez esto del libro. O sea, la obra además es buenísima. Pero no quiero tomar más tiempo, así que Cami va a hablarnos de...
6: Yo vengo a hablarles algo que me da mucha gracia que mencionaste, de justamente el protagonista que me contaste, no quería, tenía un problema con crecer. Y yo vengo a hablar de él, nada más, nada menos, El Principito, que para los que están en streaming lo pueden observar en mi edición. Lo traje porque pensé que tal vez iba a leer algo, pero aún no estoy segura, pero bueno, vamos a empezar con esto. Medio raro, como empezar, quiero dar un poco de contexto. Bien. Que este libro fue censurado en Argentina, en un país al lado. O sea, que no siempre hablamos de Argentina. Fue censurado durante la dictadura militar en Argentina, un tema que ya tocamos recién en lo que ha pasado. Fueron censurados varios títulos, ¿no? De libros, pero existió un espacio en el que hubo una extrema vigilancia que mencionaba Mavine, lo que ha pasado, que fue la literatura infantil. Una pregunta que se me nació cuando empecé a hacer esta investigación fue ¿por qué? ¿Por qué fue censurado? Yo creo que porque narra una aventura, un aviador que imagina, sueña y piensa diferente. Habla de no seguir una estructura, sino de ser uno mismo. Que aunque eso significa que las personas mayores no lo entiendan. Las personas mayores, uh-huh, para los que no leyeron El Principito, es como un referente a esta gente que vive obsesionada con la estructura social, al crecer, a ser maduro, a ser serio. Porque ni siquiera es ser maduro, es ser serio. Para ellos ser serio es ser maduro. Una posible pregunta es si los militares no buscarían que la sociedad se convirtiera en una sociedad de personas mayores en aquel entonces con la dictadura, despreocupadas por las cosas esenciales, absorbidas por los números, las cuentas, la vanidad y la obediencia al orden y el trabajo. Tal como el hombre de negocios, que lo tengo acá ilustrado para los que no están viendo en streaming, cuando el Principito llega al cuarto planeta, por no sé si alguien, bueno, solamente todos leyeron El Principito, saben de qué se trata, por eso no quise dar un contexto, claro, por eso no había contexto del libro. Llega al cuarto planeta, se encuentra con este hombre de negocios, que este le dice: yo soy serio, no me divierto con tonterías. Es aquí cuando desarrolla la conversación entre el hombre de negocios y un niño, El Principito. Una conversación interesante, donde el hombre explica que posee las estrellas, que las cuenta y las administra. Seguida una serie de preguntas que te hace cuestionar de qué sirve todo ese tiempo. De qué sirve todo de estar tipo contando las estrellas, administrándolas si las posees, pero solo estás ahí, sentado en un escritorio contándolas. No haces nada con ellas. El Principito tenía... acá quiero leer en realidad algo que piensa, sí, El Principito cuando escucha todo esto. El Principito tenía sobre las cosas serias ideas muy diferentes de las ideas de las personas grandes. Para ver las cosas serias, que vendrían a ser las cosas serias para las personas grandes, esto de las cuentas, de pagar la plata, lo que sea, no son las cosas serias que piensa El Principito que deberían ser serias. Es muy redundante, pero creo que se puede llegar a entender, sí, lo que estoy hablando. Buenísimo. Sí, sí, sí. Esta parte del cuento te deja pensando: ¿quién quiero ser? ¿El hombre de negocios que pasa su vida contando estrellas que ni siquiera son suyas? El Principito da mucha más importancia a la curiosidad, el saber y cuestionar. Algo que claramente en la dictadura cívica militar argentina no quería que pasara. No quería que las personas piensen por sí mismas. Querían controlar absolutamente todo. No querían que ellos pudieran cuestionarse cada cosa que sucediera. No es difícil imaginarse lo perjudicial que resultaba para el gobierno que alguien se cuestionara acerca de las Fuerzas Armadas. Ser curioso significa disponerse a investigar, e investigar a veces significa abrir los ojos. Como sabemos, en ese tiempo de represión las autoridades querían imponer sus ideales y la moral a las mentes más pequeñas, las futuras mentes del país. ¿Qué mejor de forma hacerlo? A través de ejercicio, a través de las escuelas. Aquí apareció un fenómeno denominado Operación Claridad, cuya finalidad era detectar y retirar bibliografía e identificar a los decentes que aconsejaban los libros considerados como subversivos.
4: Sí. Una palabra clave de la década de los 70 en Latinoamérica.
6: En este caso, la prohibición se dio a que esta obra relata aventuras de un niño en busca de amigos, en compañía de otras personas, lo cual iba en contra de los mecanismos específicos del control social utilizado por el gobierno militar. Con el fin de dar a conocer y reivindicar los libros prohibidos en aquella época, se creó la muestra Libros que Muerden. Se montó en el Museo de Ciencias Naturales, en Buenos Aires. En la recuperación se destacaron obras de autores internacionales, entre ellas el famoso niño que nos ayudó a crecer sin olvidar, El Principito. Es un cuento de memoria que enseña muchas cosas, entre ellas lo que es la libertad, el amor, crecer, felicidad y tristeza. Yo, personalmente, siempre creí que El Principito se tiene que leer en diferentes etapas de la vida, ya que puedes entender diferentes cosas a lo largo de la vivencia que tuviste, ¿no? No es lo mismo que yo puedo llegar a entender hoy, con 20 años, lo que podía llegar a entender yo a los 15 años de la vida. Este tipo de libro nos deja la puerta abierta a preguntarnos qué tipo de vida queremos vivir, si seguir las reglas estructuradas, como el hombre de negocios, o ser curiosos y preguntarnos, cuestionarnos, como El Principito, si podemos crecer sin olvidar lo que es ser un niño, lo que es imaginar, lo que es poder un poco vivir. Quieren, en esta sociedad que donde quieren que todos seamos iguales y que sigamos ciertas reglas, es difícil ser uno mismo, porque te condena a ser el diferente, el raro, o no sé, justamente el rebelde, ¿no? Por pensar simplemente diferente a lo que no quieren que sigan.
5: Sí.
6: Quería traer tal vez la película que salió del Principito en 2015, que justamente cuando empieza la película se ve una sociedad totalmente estructurada. Los autos son iguales, las casas son iguales. Mismo la madre de la niña de la historia tiene un plan de vida para que la niña pueda ser alguien, donde tiene contadas las horas, a qué hora come, a qué hora a estudiar, a qué hora no sé qué, todo súper estructurado. Y al lado conoce al vecino, que es el aviador, el que cuenta la historia del principito. Y acá la niña puede ver lo que es imaginar, lo que es crecer, pero no crecer y encerrarse en una casa y seguir las reglas que los demás quieren que sigas. Que, ojo, no va con no seguir las reglas. Simplemente va con poder cuestionarse el día a día y saber quiénes somos y dónde venimos. Y por eso yo siento que el principito también fue censurado en Argentina, ¿no? Porque habla del no olvidar. Algo que justamente querían que se olvidaran y siguieran simplemente con lo que ellos querían que pensaran las personas. Y un poco por acá cierro yo mi principito.
5: Muy interesante, y como que veo muchas... que nunca lo había pensado así. Yo leí el principito hace muchos años, pero nunca lo había pensado de esta forma, como las similitudes que se ven capaz con estos dos protagonistas, que nada que ver en realidad entre ellos. Pero sí, o sea, esto que decías de un niño que está en busca de amigos. Holden Caulfield es eso, es alguien incomprendido que está todo el tiempo esperando que alguien lo escuche, que alguien lo entienda, y no que le impongan cómo tiene que ser.
6: Y es interesante cómo lo censuran justamente para que nosotros, cuando lo estamos leyendo y digamos, ah, sí, yo me siento así, lo quieren sacar para que no nos podamos cuestionar, para que no podamos pensar por nosotros mismos, sino solo pensar lo que ellos quieren a través de redes sociales, de justo los medios, de todas partes en realidad. Porque siento que también ahora es algo que influye socialmente, ¿no? O sea, yo puedo llegar y decir, ah, chicos, ayer leí tal libro, y tipo tu reacción puede ser totalmente diferente a como podría ser la de Emi, ¿no?
4: Bueno,
6: y eso, claro, y eso es lo que va, ellos no quieren. Quieren que simplemente todos digamos, ay, no, qué libro horrible, ¿cómo vas a leer eso?
4: Bueno, sí, pero tiene que ver también con eso de la contar estrellas, por ejemplo, como trabajo, y este concepto que a mí me parece fundamental para entender la sociedad contemporánea, que es la idea de la industria cultural, digamos. Uh-huh. La idea de la escuela de Frankfurt, de la industria cultural, que es que en el momento que la cultura se torna industria, ahí es un oxímoron, cultura e industria. Entonces, en el momento que vos empezás a contar estrellas, el valor intrínseco que tienen las estrellas se pierde, porque no se podés contar estrellas. Las estrellas son infinitas. Eso pasa un poco con la cultura. En un hombre que en el momento que la cultura tiene precio, la cultura pierde valor.
5: Sí, se fetichiza un poco, ¿no? Como esto de el arte fetichizado y visto como una mercancía que pierde totalmente como la motivación que debería haber detrás, ¿no?
6: Algo que también es esto de las personas mayores, es esta gente justamente que cree que lo serio vendría a ser lo maduro, vendría a ser lo que es tipo, no sé cómo explicarlo.
4: Sí, obvio. La adultez. Como discriminar todo lo que conlleva un cambio con algo infantil, o la esperanza con algo infantil, digamos, es los el diseños, tema central del principito. Sí. Vos querés soñar, bueno, soñar para niños.
6: Es para niños.
4: Ahora
6: creciste, contá estrellas, administralas, metelas en un banco y seguí con tu vida, porque eso de soñar era de niños, ya no más.
5: Y como también, perdón,
4: sí.
5: Que también relaciona un poco el bloque anterior, esa similitud que hay muchas veces con los libros censurados, que se censuran principalmente para la gente joven, ¿no? Se sacan de las escuelas, de las bibliotecas. Yo no soy nada partidaria de decir, bueno, cualquier libro está bien, hay que leer, o sea, sí, claro, obvio, ¿no? Pero al mismo tiempo estás quitándole
6: la oportunidad
5: de un acercamiento y un cuestionamiento también a los jóvenes a cierta literatura.
4: Sí.
6: Es que cuando la gente dice los jóvenes son el futuro del país, es verdad, es cierto. Por eso no son boludos, perdón la palabra, pero no son boludos para ir justamente a las escuelas y sacar toda su información antes de que ellos crezcan y puedan saber que existía justamente el hecho de cuestionarse.
4: La censura igual causa generalmente un sentido, un efecto contrario de curiosidad.
6: Lo que decíamos en el bloque pasado de TikTok, que en TikTok se viralizó esto de ser rebelde, lee el libro La Criada, lee 1984. Exacto. Para ser rebelde.
4: Bueno, y para atrevernos a soñar un poco y ver cómo en Montevideo hay otros que sí sueñan, vamos a escuchar este tema precioso que es de Leo Maslía, pero esta es la mejor versión que hay, que es de Jaime Ross, Viromes y Servilletas.
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0: Estamos de vuelta para el bloque final del programa. Las recomendaciones para el fin de semana junto con May Grandal.
1: Bueno, hola de nuevo. Está empezando por hoy, el viernes 7 de agosto. Habrá una exposición de Enrique González acerca de los mamíferos en la ciudad a las 18 horas en Miguelete 1825, esquina Arena el Grande. Es gratuito y sin cupo, es por parte del Museo Nacional de Historia Natural. También de 18 a 22 horas estará el Festival Libre de Afrodescendencias, celebrando el mes de la afrodescendencia. Habrá fogones, food trucks, feria de emprendimientos y espacios de cuidados para las infancias. Esto se hará en el Museo de Movilidad y las Identidades, en Piedras y Bartolomé Mitre. También a las 20 horas habrá una presentación del libro Cometas Rojas de Memorias, In Silo y Otras Muertes Vivas de Mirta Toledo en el Centro Cultural de Ciudad de la Costa, en Elías Regules y Viejo Pancho. También a las 20 horas en Parque El Plata, Elena Quinteros, a 50 años del secuestro y desaparición de Aldo Novik y el avance del documental, habrá un conversatorio con Nivia López de Crisol y Carlos Garoya, director de Derechos Humanos del gobierno de Canelones.
2: Perdón, ¿puedo decir una cosa?
1: Obvio, nada que ver. Obvio.
2: ¿Vieron que ayer salieron las entradas a la venta de Foo Fighters?
0: Sí.
2: Que va a venir a Uruguay. Yo no puedo creerlo.
0: Sí, yo no puedo creerlo. Yo voy a ir.
2: Sí.
0: Obviamente.
2: Aparte, no estaban tan caras. Dentro de lo que
0: no
2: yo
0: las
2: pensé.
0: No, todavía porque no quiero ver cuánto va a
1: ¿Cuánto,
0: valer?
1: ¿Cuánto duele?
2: No, perdón, soy.
1: No, tranqui, buena cote. Después, sábado 8, domingo 9, el fin de semana pasado empezó Divercine, el festival de cine para niños, y este fin de semana continúa su curso y presenta las siguientes funciones para este fin de semana: Falsa Identidad, Atrápame si tienes caramelos, Marina y la Falda, Will Flins, Tokiori, Mi Sombra y Yo, La Lluvia y Boca Sucia. Las funciones son gratuitas. El 8 de este, o sea, mañana, será a las 12:30 en la Casa de la Cultura del Prado y el domingo a las 16:00 en el Centro Cultural Florencio Sánchez. Siendo el sábado, habrá una kermés solidaria en el Parque de la Amistad por el Día del Niño, con entrada libre y destacados artistas invitados como 4 pesos de propina y nada, eso. La dirección del Parque de la Amistad, por si no saben, es en Rivera 3245. Después se hará el evento que es y donde se lo ve al Art Deco en Montevideo, que es una charla sobre el movimiento arquitectónico Art Deco y recorrida por Ciudad Vieja para ver ejemplos de este estilo. También el sábado a las 16:00 en el café, no sé pronunciar esto, Le Atelier, en Sarandí, ahí va, Sarandí 294, entrada libre. También otro evento por el Día de la Niñez, el mismo sábado. En la Plaza Deportes número 1 habrá un evento con estaciones de juegos, merienda compartida y música en vivo. La Orquesta Juvenil de Ciudad Vieja y Majo Hernández a las 14:30, también de entrada libre. Habrá una choco milonga, una práctica de tango más merienda compartida. Tenés que llevar vos tu merienda, es como una lluvia. En la Casa Cultura del Prado. El mismo sábado, de 16 a 18 horas, la dirección es Lucas Ove, 1021, también con entrada libre. Y por último, la Roda du Samba, de Samba, yo me metí en el portugués, este domingo, en la Ciudad Vieja, desde las 13:00, en el Montevideo Indoor Coffee Shop, Pérez Castellano, 1545, también de entrada libre.
2: Quiero mencionar dos cosas para hacer hoy. Uno es acá, en la FIC, el Cineforo. Es a las 6 en el Aula Manga. No se lo pierdan, va a estar muy bueno. Y después tenemos en el Cine Uni, el Gran, tenemos tras noche Spider-Man 2.
0: Peliculón.
2: Exacto, peliculón. Exacto. Entonces yo que ustedes, hoy viernes, mucho
0: gran
2: cine.
0: Gran recomendación.
1: Amo.
2: Me parece que tendrían que ir.
1: Banco.
0: Y ya que estamos recomendando, tiro que en Movie está Lost Highway. La vi el otro día, de David Lynch. Es de las mejores películas que vi en mi vida. ¿Sí? Es una barbaridad de película.
1: Banco.
0: No voy a adentrarme en ese tema. Y decir, además de esto, que aparte del concierto de Foo Fighters, hay un concierto que me parece espectacular. Y teniendo en cuenta que nos vamos a ir escuchando una canción del Cuarteto, que el Cuarteto de Nos, el 19 de diciembre de 2026... canta el 20 aniversario de Raro.
2: Yo saqué entradas.
0: Que con un título titulado Así Soy Yo, se llama el show. Puf. En Rambla de Montacarrictas. Va a estar tremendo. Baja, yo gente. Voy a ir.
2: Todavía no saqué entradas. ¿Nos vemos ahí entonces?
0: Sí, sí.
2: Ahí está.
0: Es tremendo. un último recordatorio antes de irnos. Más tarde en la programación de Uniradio, a las 13 tenemos Info Capital en su edición al mediodía. A las 14 es El Lector. Allí repasamos los últimos lanzamientos y las nuevas incorporaciones musicales. Luego Radio Francia a las 15 para cerrar Info Capital de nuevo a las 19 horas en su edición central. Gracias Gastón Pepe en operación técnica. Gracias a Darío Turuguro en cámaras. Gracias Sofía Boliachina en redes. Gracias a todo el equipo de producción y a todas las personas que salen al aire. Y dejar este easter egg. Vamos a escuchar El Hijo Hernández del Cuarteto de Nos. Mi hermano, mi hermana y mi prima están en el coro infantil que suena en Soy quien soy.
1: Ay, qué tremendo.
0: Y yo no estoy porque hice la audición y quedé afuera porque estaba resfriado y no sabía leer.
1: No
0: sabía leer, entonces no podía leer la letra.
1: Claro,
0: me tenía que leer la letra a mi hermano y quedé afuera de la audición. Mi prima, que tiene 6 meses más que yo, quedó y grabó la canción al lado de Roberto Musso y es una de las cosas que más envidia me da en mi vida. Muchas gracias, nos vemos el viernes que viene.

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10: Mark Ramos Nishita, más conocido como Moni Mark, el recordado colaborador de los Beastie Boys. De raíces chicanas, hawaianas y japonesas, el tecladista nació en Detroit y actualmente vive en Los Ángeles. Con 66 años, publicó en el mes de abril un sencillo titulado Fight With Love, una canción inspirada en el legado pacifista y de justicia social de Martin Luther King. Moni Mark, Fight With Love.

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2: Músicos, cantaores y bailadores se reúnen para el trabajo colectivo en Ta Sembrao, un proyecto que busca reinterpretar temas clásicos del cancionero uruguayo en clave de flamenco. La iniciativa, liderada por Gonzalo Franco y Fabián Marquicio, se formó a finales de 2025 y ya tiene su primer disco, en el que además colaboran importantes voces locales. Ta Sembrao con Malena Muyala. Pasos.

0: Está sembrado con Malena Muyala. Pasos.
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3: Now Girls Rule es una plataforma mexicana dedicada a visibilizar el talento de mujeres en la escena del rock y la música alternativa. En esta comunidad se destaca Herbolaria, el proyecto musical de la artista mexicana Anahí Iturralde. Cantante, percusionista y compositora, Herbolaria también produce su propia música. A Flor de Piel es una colaboración con su coterráneo Víctor Rosas y su lanzamiento más reciente, Herbolaria y Rosas. A Flor de Piel.

0: herbolaria y rosas. A flor de piel.
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3: Bajo la lluvia. Cómo resbala el agua por mi espalda. Cómo moja mi falda y pone en mis mejillas su frescura de nieve. Llueve, llueve, llueve. Y voy, senda adelante, con el alma ligera y la cara radiante, sin sentir, sin soñar, llena de la voluptuosidad de no pensar.
4: Mi amor.
3: Un pájaro se baña en una charca turbia. Mi presencia la extraña. Se detiene, me mira, nos sentimos amigos. Los dos amamos muchos cielos, campos y trigos.
4: No te vayas, Juana, no te vayas, no te vayas.
5: Extracto del poema Bajo la lluvia, de Juana Ibarburu. Integrantes del equipo: Romina Alves, Santiago Menéndez, Nicolás Sosa y Sebastián Márquez.
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7: Carmen Sandiego es un pilar fundamental de la música independiente montevideana. Con discos como Ciudad Dormitorio, consolidaron un sonido indie pop lo-fi tan melancólico como irreverente. Hoy, 2 décadas después, la llegada de su álbum Vida Espiritual a las principales plataformas digitales expande el alcance de una obra clave que cumple 20 años, celebrando la vigencia de una banda de culto imprescindible. Carmen Sandiego, El Caracol.

0: Carmen Sandiego, El Caracol.
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2: Colección Medio Siglo. 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
3: 1, 2, 3, 4.

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3: Little Barry es la banda inglesa fundada 26 años atrás por el cantante y guitarrista Barry Cadogan. El trío se completa con Lewis Wharton en bajo y vocales y Tony Kutt en batería. En mayo de 2026 publicaron Gravity Freeze, su décimo álbum de estudio compuesto por 9 tracks del que compartimos el que da nombre al disco. Little Barry, Gravity Freeze.

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4: Un comienzo intenso y cinematográfico que funciona como una declaración de intenciones. Con una producción oscura y una interpretación cargada de fuerza, KCO abre la puerta a un viaje de introspección, crítica y libertad creativa, marcando desde el primer minuto el tono de su nuevo álbum. KCO, intro, camisa de fuerza.

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2: En el mes de junio, Lito Nevia lanzó su nuevo álbum Power Trio del Sur, volumen 3, El Hombre de la Guitarra Feliz. El legendario músico argentino regresa con una colección de canciones grabadas junto a los músicos Gustavo Giannini y Julián Cavazza. De él compartimos Blues del Día, un tema de 2025 que vuelve ahora en la versión del Power Trio del Sur. Lito Nevia, Blues del Día.

0: Lito Nevia. Blues del día.
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0: Yugi Otis, Sweet Thang, Los Ángeles, Estados Unidos, 1971.
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1: El Ministerio de Educación y Cultura desarrolló este viernes su jornada anual de donación de sangre, en la que más de 30 personas se anotaron como voluntarias y al que este año debieron recurrir 5 funcionarios. Esto lo dijo Info Capital el director general de Secretaría del Ministerio, Carlos Varela Oval.
2: Esta es una actividad de un banco de sangre de los funcionarios que funciona, valga la redundancia, del 2022. Tiene más de 100 funcionarios anotados y es una actividad solidaria. ¿Por qué? Porque el funcionario puede hacer uso del banco de sangre, pero también puede delegar el uso en otras personas del núcleo familiar. Por ejemplo, no es un banco exclusivo para funcionarios, es una jornada, por ejemplo, esta, en la cual está abierto a que se anoten otros, que vengan a sacarse sangre, a donar sangre. Es una propuesta que viene creciendo. En este año más de 30 personas se anotaron para esta jornada de 4 horas de donación, pero también es un banco en el cual los funcionarios pueden ir a donar más de una vez. En términos médicos, podemos donar más de una vez al año y el funcionario puede ir al banco de sangre a donar y de esa manera a poder apoyarse y apoyar. Como dice la campaña de este año, cada gota cuenta, cada donante importa. De la última donación a la fecha, más de 5 funcionarios hicieron uso del banco de sangre. Uno dice, es muy poco. Bueno, ojalá no tendría que nadie usarlo, porque quiere decir que no tuvo en su entorno necesidad o personalmente necesidad, pero ahí vemos la utilidad también, más allá de la acción solidaria para otros, también la acción de poder estar contemplado ante la necesidad.
1: El Ministerio de Vivienda y Ordenamiento Territorial realizó el primer sorteo de cupos correspondientes a 2026 para financiar la construcción de viviendas cooperativas. Es una instancia de la que participaron 33 cooperativas que representan un total de 1.032 viviendas y se sortearon 316 nuevos cupos de financiamiento para avanzar en los proyectos habitacionales.
3: Venimos trabajando sobre distintos temas que les interesaba al cooperativismo desde que asumimos, revisar y mejorar, porque mejorar la gestión también mejora el sistema cooperativo. Y vinimos trabajando y este sorteo también es el resultado de esos encuentros, porque este es un sorteo que fue diferente, un sorteo ponderado para responder justamente a esas cooperativas que estaban esperando desde hace más tiempo. Así que bueno, es el resultado concreto de una política que venimos desarrollando, una política que escucha, una política que planifica y una política también que corrige lo que tiene que corregir. Y también desde el Ministerio para el Sistema Cooperativo también presentamos en la rendición de cuentas la exoneración del IVA a las cooperativas, porque también entendemos que era un planteo histórico del cooperativismo, era una de las 63 medidas que el Presidente de la República se había comprometido en ese primer Consejo de Ministros y la hemos presentado en este primer en esta rendición de cuentas.
1: Info Capital conversó con beneficiarias de la Cooperativa de Vivienda Convivencia 2025 del barrio Peñarol. Está integrada por uruguayos, uruguayas, venezolanos, dominicanos, quienes dijeron que estaban esperando este momento hace más de 5 años.
4: ¡Felicitaciones!
5: ¡No puedo más! ¡Es una alegría tremenda!
6: Estamos emocionadas.
7: ¿Hace cuánto estaban esperando la vivienda?
8: Cinco años.
7: ¿Cuántas familias son?
9: 36.
7: ¿Y cómo ha sido este proceso?
9: Duro.
8: Mucho trabajo.
9: Sí, mucho.
8: Mucha espera, paciencia, perseverancia.
10: Tolerancia.
7: ¿De dónde son?
8: De acá de Montevideo.
10: Sí. Tenemos venezolanos, dominicanos, uruguayos.
11: Sí. Dominicana.
9: Uruguayos, somos todos hermanos acá. Desde hace 5 años estamos construyendo esto.
8: Luchando
9: y
8: juntos.
9: Fue fuerte para todos, pero fue algo que, bueno,
8: mucho trabajo.
9: Que solo Dios sabe la...
10: Tenemos muchas familias con niños neurodivergentes y trabajamos duro por ellos.
7: ¿Es más difícil cuando llegas a un país que no es tu país natal, digamos?
10: Obviamente.
9: Sí, claro.
10: Sí.
9: Pero contra todo.
8: Pero esta cooperativa los ha recibido con todo cariño.
9: Claro que sí.
8: Trabajamos juntos,
9: claro
8: juntos.
10: La cooperativa, el Uruguay, todo. La verdad que nos sentimos... muy agradecido de todo el Uruguay.
7: Claro, en un lugar de red, de soporte.
9: Sí, la verdad que sí.
10: Gracias a la Agencia Nacional de Vivienda y gracias a Uruguay.
9: Sí. Sobre todo al uruguayo de a pie, que es el que siempre... siempre estaba de la mano.
8: Que luchen, hay que luchar, ser perseverante.
9: Sí.
8: Todo se consigue.
7: ¿Qué significa el sueño de la vivienda propia?
9: Todo, la estabilidad y la seguridad para nuestros hijos y nuestra familia. Saber que vamos a estar felices con una vivienda propia y que vamos a poder tener algo para el futuro, para la vejez también. Muchísimas gracias.
10: Tranquilidad.
8: Muchas gracias.
1: El próximo 20 de agosto se realizará el remate judicial de la cooperativa Primavera después de un proceso de casi 20 años por reclamos de acreedores, y los cooperativistas denuncian que la omisión del Estado podría dejar en la calle 148 familias conformadas por niños, niñas, jubilados, pese a que son propietarios del terreno y a la fecha mantienen sus pagos en regla.
4: El no haber controlado en cómo se gastaron los dineros por quienes debieron dirigir la obra o quienes decían dirigir la obra, que en realidad fueron quienes terminaron estafándonos y llevándose el dinero, tanto del préstamo inicial, del préstamo hipotecario, como de algunos ahorros de los vecinos que habían colocado allí.
6: ¿Esa plata dónde derivó?
4: ¿Y eso?
6: O sea, no se pagó, para que quede claro, no se pagó al banco, sino que derivó en privados.
4: Y fue desapareciendo, de esa forma fue desapareciendo. En realidad, las certificaciones que se mostraban por parte del Instituto Asesor no eran tales, los certificadores del banco las certificaban como buenas, y eso llegó un momento en que, bueno, cuando se fue a buscar el resto del dinero para continuar con la obra, dijeron que no habían más fondos. Así derivó en este proceso que, bueno, obviamente reclamaciones de trabajadores que con justo reclamo querían que se les reciba sus pagos, sus aportes a BPS, algunos proveedores que reclamaron bien, otros proveedores que se quisieron subir reclamando cosas que no correspondían, que también figuran en el expediente. Y bueno, nos lleva a la situación esta hoy, que en realidad es muy angustiante y las familias están verdaderamente muy angustiadas, y nosotros estamos conversando con los actores del Estado, es intentar extirpar el cáncer de una vez, resolver una situación, que haya una forma de reorganización institucional que salvaguarde todas las partes, tanto las familias como el Estado en sí mismo y los créditos públicos.
1: Ahora hacemos una pausa breve, volvemos en unos minutos.

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1: Piscis. Tu tendencia a hacer a un lado los problemas ha colmado la capacidad de todos los lados. Ya no hay más lugar hacia donde apartar los nuevos problemas que se presenten. Esto ya de por sí es un problema. Virgo. Los recuerdos de Facebook te devuelven cosas que ya creías superadas.
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1: Venus ingresa a Tauro, Júpiter se mete en Casiopea, Saturno se muda a Urano y la Luna va a Krypton. Pero vos quedate donde estás, aguantate en el molde y espera instrucciones.
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0: segundo bloque de Info Capital. Continuamos con la información. Nos vamos al Parlamento porque la Comisión de Presupuesto Integrado con Hacienda está recibiendo a las máximas autoridades del Ministerio de Economía. Está Angie Álvarez allí. Angie, adelante.
1: Así es, Rosina, nuevamente buen mediodía. Las autoridades del Ministerio de Economía hablarán luego de su comparecencia, pero estamos junto a Sebastián Baldomir, diputado del Frente Amplio, para conocer cómo viene transcurriendo la sesión. Baldomir, ¿qué planteos están generando? ¿Cuáles son los reparos de la oposición?
2: Hoy es la última comparecencia de un ministerio, de un inciso del Poder Ejecutivo aquí en la comisión. La semana que viene ya comenzamos a votar para el día martes a las 10 de la mañana el articulado en la comisión integrada. El MEF hoy vino a defender básicamente los artículos que lo atañen directamente como inciso y otras disposiciones, particularmente de otros recursos. Ahí me parece que el artículo más importante es aquel que le exonera de IVA a las cooperativas de vivienda a partir de la escrituración, cuando empiecen a de alguna manera a movilizar y a inscribir sus obras. Esas obras van a estar exoneradas de IVA en un monto que ya más o menos sabíamos, pero que es una renuncia fiscal del gobierno en el entorno de los 10 millones de dólares. Eso me parece que es uno de los artículos más relevantes que ahora el MEF estaba evacuando dudas de la oposición. En general, bueno, cerramos un ciclo de comparecencias del Poder Ejecutivo en el cual queda claro que este proyecto de rendición de cuentas es un buen proyecto que incrementa el gasto en áreas clave, particularmente para la infancia, y en ese sentido nosotros vamos a ir a la votación en el plenario con la expectativa de que se pueda aprobar, porque es un buen proyecto y que va directamente a beneficiar a un montón de gente que lo precisa.
1: ¿Por dónde vienen las inquietudes de la oposición justamente ahora que están en la ronda de preguntas?
2: La oposición en definitiva no tiene una postura unificada. Algunos se quejan, por ejemplo, del tamaño del Estado y otros se quejan de recortes en diferentes áreas. Entonces, siempre hay que como que matizar, porque incluso adentro de un propio partido hay visiones incluso directamente antagónicas. La oposición, lo que está en su gran mayoría, ya lo anunció en una conferencia de prensa aquí en el Parlamento, no va a acompañar este proyecto de ley. Eso implica incluso de que las propuestas que hacen, es un poco raro que presenten propuestas sobre un proyecto que no van a votar en general.
1: ¿Los votos de Cabildo están?
2: No, hoy no están. Hoy este proyecto de ley no tiene votos para ser aprobado. Nosotros estamos en un proceso de diálogo, de consulta con otros actores políticos. El propio presidente de la República se ha puesto a trabajar en este sentido y de hecho recibió un planteo del ex senador Manini. Pero bueno, ya también nos han avisado, ayer pasó lo mismo en ocasión de que vino Presidencia de la República, de que los 47 votos de la coalición republicana no van a acompañar este proyecto, reafirmando lo que dijeron en aquella conferencia de prensa. Para nosotros es un error, ¿no? Es una manera de decirle que no a un montón de sectores que van a verse directamente favorecidos si este proyecto se aprueba. Y es una manera de haber cortado el diálogo, ¿no? Porque recordemos que era el segundo día de que había empezado la comisión y ya ahí se plantaron una posición muy firme, muy cerrada en la negativa, ¿no? Decenas de senadores en esta sala hablando cuando el proyecto está a discusión de la Comisión de Diputados. Bueno, nosotros vamos a seguir trabajando, entendemos que es un buen proyecto, que hay que militarlo, que hay que tratar de buscar acuerdos y eso implica flexibilidades, pero lo cierto es que hoy no hay avances para que este proyecto salga. Nos quedan un par de días para seguir trabajando.
1: ¿Qué hace falta para que Cabildo Abierto lo acompañe?
2: Bueno, ellos han planteado, por ejemplo, si nos tomamos en cuenta la hoja de ruta que presentó Manini, solamente incluir un 50% más en las transferencias a la infancia serían en el entorno de entre 15 y 16 millones de dólares. Teniendo en cuenta que este proyecto de rendición de cuentas de incremento solamente tiene 31 millones, es como que una rendición, media rendición nueva, digamos. Es difícil, según los números que maneja el equipo económico y nuestro gobierno, es difícil dar cumplimiento a una medida de esas características. Vamos a ver qué flexibilidad tiene el planteo de Cabildo Abierto como para moverse, ¿no?
3: ¿Y las negociaciones cómo se van a dar? ¿Van a ser acá a nivel del parlamentario o es algo que ya se trasladó al Ejecutivo entre Manini y el presidente?
2: No, es en ambos lados, ¿no? Nosotros tuvimos que cortar el diálogo en su momento con los diputados de Cabildo Abierto por el viaje que hicieron muchísimos legisladores en plena rendición de cuentas a Israel. Perrone era uno de los que estaba allí, era con uno de los que veníamos dialogando. Luego, bueno, se recibió por parte del presidente de la República la propuesta del ex senador Manini. Es en los dos lados que estamos conversando.
1: Gracias, Sebastián.
2: Gracias a ustedes.
1: Era la palabra de Sebastián Baldomir, diputado del Frente Amplio, en el marco del recibimiento del Ministerio de Economía y Finanzas en la Comisión de Presupuestos integrada con Hacienda. Vamos a venir en minutos con la palabra de la oposición.
0: Muchas gracias, Angie. La Intendencia de Montevideo va a realizar mañana el segundo remate anual de autos, muebles y electrodomésticos en una subasta abierta al público que estará a cargo de la Asociación Nacional de Rematadores y se va a realizar en el Servicio de Bienes Muebles de la comuna que está ubicado en la calle General Flores.
4: Pablo Ponce de León dijo que el remate será sin base, en pesos nacionales y a precios muy convenientes. Además de los vehículos, se ofrecerán muebles de muy buena calidad. Los días 6 y 7 de agosto, en el horario de 9 a 15 horas, las personas interesadas podrán recorrer el predio y visualizar los artículos que serán rematados.
5: Hoy es el primer día de exhibición. Tenemos vehículos y tenemos mobiliario, un mobiliario muy interesante. Y bueno, en el caso de los vehículos, la particularidad es que hay un sector de vehículos que son aptos para circular, que salen con toda la documentación, y después hay otro lote de vehículos que sale únicamente para repuestos y para desguace.
1: Y en particular, los vehículos que están, digamos, en esta oportunidad, ¿qué características tienen? ¿Están la mayoría para ser usados?
5: Bueno, justamente la particularidad que tiene este remate es que lo estoy notando que los vehículos son vehículos bastante nuevos, son vehículos de muy pocos años, que por supuesto que están muchos vehículos de esas marcas y esos modelos están actualmente en circulación, y eso es una muy buena oportunidad para talleristas y para empresas para poder hacerse de repuestos de vehículos nuevos. En el caso de los vehículos que no están autorizados a continuar circulando, son vehículos que pertenecen a departamentos del interior que estuvieron en situación de abandono por infracción, por multa, por deudas. Y bueno, son vehículos que la intendencia toma de la calle por denuncia de los vecinos y los trae aquí a rematar. Y después, en el caso de los vehículos que son de Montevideo, sí, ahí en ese caso se exoneran todo lo que es la parte de deudas y de multas. Y son que estuvieron en infracción y tuvieron multas, pero que bueno, que esa la intendencia en ese caso quita esas multas para los efectos de que puedan volver a circular.
0: Luego de que el ministro de Ambiente, Edgardo Ortuño, anunciara que los bañados de Carrasco van a ser incorporados a la protección de los 37 humedales de importancia ambiental, en medio de la controversia generada por un proyecto inmobiliario que busca instalarse en la zona, la diputada Elian Castro, del Partido Colorado, dijo que la decisión se tomó a partir de la presión que se ejerció desde la ciudadanía y el Parlamento.
6: Nosotros habíamos planteado en el Comité Ejecutivo Nacional del Partido Colorado de que le íbamos a llamar a la Comisión Especial de Ambiente de la Cámara de Representantes para que dé explicaciones cuál había sido el fundamento técnico para no incluir en el decreto aprobado con los humedales de importancia de conservación ambiental, porque no estaban incluidos. Bueno, hoy nos enteramos, yo me enteré al mismo tiempo que ustedes, que la prensa, de que efectivamente van a hacer un nuevo decreto incluyéndolos en estos humedales de importancia ambiental. Y la verdad es que lo celebramos, creemos que en realidad sí creo que la presión que ejerció la ciudadanía y desde aquí, desde el Parlamento, la oposición con respecto a esta decisión de haberlos excluido en un primer momento, creo que deben de haber llevado a que lo reflexionen.
0: Y fuentes de la firma Bislum, que es la empresa que está a cargo de este emprendimiento inmobiliario, le dijeron a InfoCapital que el anuncio del Ministerio de Ambiente de incorporar los bañados de Carrasco a los humedales protegidos es valorado positivamente y no afecta al proyecto porque este no toca los humedales. Según los documentos presentados por la firma en distintos ámbitos, el predio en el que se pretende instalar el complejo de 3.000 viviendas limita al sur y al este con los humedales. El emprendimiento firmaron desde la empresa, parte de una alta valoración de los bañados de Carrasco como infraestructura ambiental de Montevideo y de la necesidad de protegerlos y mejorarlos porque en la actualidad comprende un área degradada. Volvemos con Angie, vamos al Parlamento, nos prometía la voz de la oposición. Angie, adelante.
1: Así es, Rosina, más repercusiones, esta vez de la mano de la oposición, junto a Fernanda Auesper, diputada del Partido Nacional. Gracias por estos minutos. Bueno, ¿qué impresión les queda de estas primeras horas de discusión?
7: Bueno, esta es la última comparecencia, la comparecencia del equipo económico, que no solo trata de el inciso en particular del Ministerio de Economía y Finanzas, sino también de recursos, disposiciones varias. Es muy amplio el articulado que engloba. Una de las cosas que más nos preocupa es que, bueno, el ministro ha repetido varias veces que la agenda tributaria del gobierno está cerrado. Y en esta rendición vemos algunos impuestos latentes, pero que sobre todo impuestos que perjudican a personas, a uruguayos, que no tienen mucho recurso. Por ejemplo, un cambio en lo que es la prescripción del impuesto a las transmisiones patrimoniales en caso de fallecimiento, que cambia el cómputo de la prescripción. Entonces, esto hace que quizás una persona que hereda una casa familiar, pero que no realiza la sucesión correspondiente, pasan 15, 20, 30 años, en el momento de vender, se va a encontrar que tiene una deuda por multas, recargos, por no haber pago ese impuesto a las transmisiones patrimoniales, que puede ser muy onerosa, sobre todo para familias que quizás heredan una única vivienda y es la vivienda familiar. Entonces, eso nos preocupa. Se lo hemos transmitido desde el Partido Nacional, Partido Independiente, Partido Colorado, al ministro, y bueno, vamos a esperar atentamente la respuesta.
1: ¿Qué otras inquietudes surgieron en la comparecencia?
7: Por otro lado, una de las inquietudes que ha estado sobre la mesa también es el tema de cómo se va a reglamentar la devolución del IVA a las cooperativas de vivienda, porque se ha generado mucha expectativa, lo vemos como una medida súper positiva y esperada, pero esto va a tener un despliegue que no va a ser en lo inmediato, entonces no queda claro a partir de cuándo, esperemos que nos confirme ahora, a partir de si es desde la escrituración, si las cooperativas que se entregaron en el día de ayer van a estar incluidas, no van a estar incluidas, porque también hay contradicciones entre lo que ha expresado la ministra de Vivienda con el ministro Done, cuánto es la renuncia fiscal por estos créditos del IVA de las cooperativas, que se ha hablado de 10 millones, 80 millones, bueno, todo eso son cuestionamientos que hemos realizado al ministro. También se plantean cambios en la carta orgánica del Banco República, que esto implica que se vuelquen, haya como más laxitud y se puedan volcar muchos más recursos del BROU para rentas generales, y bueno, son cambios que no están bien definidos y que queremos, por supuesto, la respuesta del ministro.
1: ¿Qué respuestas han obtenido en estas horas? Entiendo que las preguntas todavía se están formulando.
7: No, hasta ahora hemos llegado a la fase de respuestas. A última hora seguramente vamos a poder saber estos cuestionamientos, cuáles son las respuestas del ministerio.
1: ¿No van a acompañar la votación?
7: No vamos a acompañar la votación. En la semana próxima empieza la votación en la comisión. Obviamente el partido de gobierno tiene los votos dentro de la comisión. Esto no implica que nosotros no hagamos un análisis y un estudio riguroso de todo lo que es el articulado, porque bueno, llegado al pleno y se consigan esos dos votos que faltan, nosotros vamos a hacer los aportes correspondientes.
1: El diputado Valdomir recién señalaba que no están asegurados los votos de Cabildo Abierto. En caso de que Cabildo Abierto no vote en general, ¿qué va a hacer el Partido Nacional?
7: Bueno, el puente se cruza cuando se llega al puente, pero la realidad es que las prioridades que ha definido el gobierno, que es obviamente primera infancia, calle, seguridad y educación, todas esas prioridades pueden ser contempladas por leyes que pueda volcar el gobierno a que vamos a estar dispuestos a votar. Ya hemos dicho más de una vez que todo lo que es la unificación de las transferencias estamos dispuestos a votarlo, pero no tiene por qué ser vía rendición de cuentas, eso puede venir por una ley aparte. Y siempre tener en cuenta que además el gobierno tiene un margen para refuerzo de rubros que también puede ser utilizado en caso de que llegado el momento no haya rendición de cuentas.
3: ¿Qué expectativa tiene el discurso de la calle Pou el domingo?
7: Bueno, estamos todos muy expectantes. Yo creo que va a ser un discurso para los blancos, independientemente de la coyuntura particular, creo que va a salir de lo que es la coyuntura particular que estamos viviendo. Y bueno, va a ser coraje y garra, y un partido que festeja sus 190 años. Se merece ese festejo y se merece que el cierre lo dé la calle Pou.
0: Bien, estamos allí desde el Parlamento entonces conociendo las repercusiones a propósito de lo que estaba opinando representantes de la oposición sobre la comparecencia de las autoridades del Ministerio de Economía en este marco.

0: Esa instancia, ya que por ley nos corresponde y la jueza decretó que lo tendría que pagar. Pero lamentablemente esa incertidumbre la tenemos. Más allá de los 298 funcionarios que estamos con el doctor Álvaro Ferrín, hay un grupo más de compañeros que están con dos abogados más que son diferentes. O sea que yo
1: creo. En torno de unos 400 en total.
0: Sí, unos 400, porque el resto de los compañeros fueron los que que cobraron los 170 mil pesos en el 2025, creo que fue, porque nosotros estamos desde 2024 que iniciamos el juicio con los abogados correspondientes de cada grupo, ¿no?
1: Bien, aquellos trabajadores que cobraron justamente ese subsidio que se dio para no poder hacer este juicio ahora, era porque tenían otras situaciones, ¿no?
0: Sí, evidentemente, el apuro económico, el querer cerrar ciclos y muchas cosas. Muchos compañeros estuvieron enfermos, tuvieron que recurrir a cobrar esos 170 mil pesos. Yo creo que le correspondería a todos los funcionarios, porque esa ley involucra a todos, no a 298 como en este momento. No sé en qué instancia están el resto de los compañeros, desconozco, pero espero que sea fructífero a partir del día de que se nos decrete, de que tenga como ir a cobrar, que se le pague a todos en general, incluso a los compañeros que cobraron los 170 mil pesos, porque éramos todos funcionarios de Casa de Galicia.
2: El abogado y empresario Abelardo de las Priela asume esta tarde la presidencia de Colombia como un outsider de la política tradicional que promete mano dura contra el crimen, conservadurismo y un alineamiento incondicional con Estados Unidos.
3: Abelardo de las Priela asumirá este viernes la presidencia de Colombia para el periodo 2026-2030 durante una ceremonia que se realizará en la ciudad de Cali en lugar de Bogotá, la capital, donde tradicionalmente se llevaba a cabo el acto. Abogado, empresario y outsider de la política, llegó a la presidencia tras imponerse en la segunda vuelta de las elecciones frente al candidato oficialista Iván Cepeda y pasó de ser una figura reconocida en los escenarios judiciales y mediáticos a convertirse oficialmente en el nuevo jefe de Estado con un discurso centrado en la autoridad, la seguridad y el fortalecimiento de las instituciones del Estado frente a los grupos criminales. El acto contará con la asistencia de jefes de Estado, delegaciones oficiales de distintos países y otras personalidades internacionales, entre las que se destacan presidentes afines de la región como el argentino Javier Milei, el chileno José Antonio Kast, el ecuatoriano Daniel Noboa y el canciller israelí Gideon Saar. Su estrategia electoral estuvo basada en una confrontación directa con las propuestas del oficialismo y en la promesa de recuperar el orden público mediante una política de mano dura contra el crimen organizado y la corrupción, donde defendió el fortalecimiento de las Fuerzas Armadas y planteó la construcción de megacárceles de alta seguridad inspiradas en el modelo del presidente Nayib Bukele en El Salvador. Entre sus principales propuestas figuran la reactivación de las fumigaciones contra cultivos ilícitos, el fortalecimiento de la cooperación militar con Estados Unidos e Israel y terminar con la política de paz total con los grupos armados planteada por el presidente Petro. De la Espriella, defensor de la familia tradicional y fuerte opositor al aborto, ha sido cuestionado sin embargo por sus posiciones machistas, la defensa como abogado de figuras polémicas, sus ataques a la prensa y su alineamiento incondicional a las políticas globales impulsadas por el presidente estadounidense Donald Trump.
2: A cumplirse 81 años del lanzamiento de la primera bomba atómica sobre Hiroshima, la primera ministra Sanae Takaichi se comprometió a que Japón, único país que ha sufrido un ataque con armas nucleares, no las posea, produzca ni permita, pero abogó al mismo tiempo por un enfoque realista de la actualidad del mundo.
4: El gobierno se mantiene firme en su postura política de respetar los tres principios no nucleares y sobre esa base, la misión de nuestro país, única nación que ha sufrido bombardeos atómicos, es la de liderar los esfuerzos de la comunidad internacional hacia una sociedad libre de armas nucleares, garantizando que una tragedia de tal magnitud jamás vuelva a repetirse, dijo la primera ministra Sanae Takaichi desde la ceremonia conmemorativa del 81 aniversario del lanzamiento por parte de Estados Unidos de la bomba atómica sobre Hiroshima. No obstante, al ser preguntada sobre la conferencia de revisión del Tratado sobre la Prohibición de Armas Nucleares que se celebrará en noviembre en la ONU, abogó por un enfoque realista

0: y declaró que es necesario evaluar la situación, considerando las tendencias internacionales y el panorama de seguridad cada vez más complejo en la región. Su primera aparición en la ceremonia como jefa del gobierno tiene lugar mientras el Ejecutivo se prepara para revisar sus documentos claves de seguridad nacional, lo que plantea interrogantes sobre si los principios nucleares permanecerán intactos, especialmente después de que el ministro de Defensa, Shinjiro Koizumi, planteara un debate nuclear sin tabúes. La ceremonia de este año se celebra en un contexto de creciente especulación sobre si el gobierno de Takaichi, partidario de la disuasión nuclear, podría flexibilizar los tres principios no nucleares adoptados por Japón tras la guerra, coincidiendo con la elaboración de nuevos documentos de seguridad y defensa previstos para finales de año.
1: Junta Departamental de Montevideo aprobó por 21 votos en 30 la colocación de una placa conmemorativa en el sitio del asesinato del mártir estudiantil Liberarse.
2: Liber tenía 29 años, era feriante, estudiaba en la Facultad de Odontología y militaba en la Unión de Juventudes Comunistas. El 12 de agosto del 1968 participaba junto a cientos de estudiantes en defensa del presupuesto de la Universidad de la República y por la implementación de las medidas prontas de seguridad. Es un vehículo del seccional 9 de la policía que llega con un grupo de policías con el oficial Enrique Tigliachi, que empieza a disparar su arma contra la multitud. Sin duda que Liber es la representación de que era un estudiante, un joven que lo único que hacía era defender lo que creía que para él era posible, construir otra sociedad.
3: Para los que hemos pasado por la Universidad de la República, más en mi caso que entré justo en el año 1984, cuando se viene una época de muchos cambios, se termina la dictadura, es la figura de Liber Arce no necesita explicación para saber quién era. Hoy llega a esta junta un pedido de ciudadanos para hacer un homenaje y entendí que no debe haber ni siquiera mucha discusión por el tema, por eso de entrada di mi voto afirmativo al tema.
4: Asunto grave y urgente, expediente 1693 del 2026, repartido 26.629. Facultar a la Intendencia de Montevideo para autorizar al colectivo Jóvenes Antifascistas del municipio CH a colocar un memorial en honor al mártir estudiantil Liberarse.
5: ¿Tiene un artículo? ¿Votamos en general?
6: 21 en 30.
5: 21 en 30. Queda aprobado el expediente.
1: Y esta iniciativa para la colocación de la placa de homenaje a la figura del estudiante Liberarse surgió del colectivo Jóvenes Antifascistas del municipio CH y sus integrantes destacaron el rescate de la memoria que significa esta decisión adoptada por la Junta Departamental.
7: Lo que nos pasaba con el lugar donde irían a Liberarse es esto de la memoria que se va como vaciando de alguna manera, porque se nombra la calle, pero no se le da contexto al nombramiento de la calle. Es decir, la calle que antes se llamaba General Prim pasa a ser Liberarse, pero nada indica por qué. Nuestro colectivo siempre se enmarcó mucho en pensar el habitar y el militar el barrio como un recordar también lo que pasó. No solo pensar a futuro, sino también recolectar el pasado y la memoria. Y Liberarse fue el primer asesinado, no de la dictadura, que todavía no se había dado, pero sí de un proceso de represión que después termina en la dictadura. Y por lo tanto es simbólico el hecho del asesinato de él. Más allá de la importancia del hecho en sí, tiene mucha carga hasta el día de hoy. Nos acercamos al Instituto de Derechos Humanos. Empezamos ahí un recorrido para nombrarlo como sitio de memoria mientras averiguábamos cómo podíamos colocar la placa. Conseguimos la habilitación como sitio de memoria en el año 2024, lo cual, bueno, fue toda una alegría. Hoy en día tenemos la placa física hecha que nos entregó el sitio, ya está pronta para ser colocada. Tenemos mucha felicidad porque se vote hoy, la verdad. Y bueno, esperamos que, nada, poder colocarlo. Tenemos hecho también un mosaico que hicimos junto al colectivo Comando Mosaico para colocar, porque también teníamos muchas dudas de qué iba a tener ese memorial, más allá de la placa en sí.
1: Ahora conocemos la cotización de las principales monedas en la apertura del mercado de cambio local. El dólar cotiza a la compra 39.15, a la venta 41.35. El peso argentino 0.02 a la compra, 0.20 a la venta. El real 7.8.7 compra y venta respectivamente. Subió el euro 44.33 a la compra, 48.97 a la venta. Y la unidad indexada 6.6335. Nosotros nos vamos y volvemos en la edición central a las 18.55. Que pasen ustedes muy bien.

0: Esto fue Info Capital. Nos volveremos a encontrar en la edición central.
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3: Universitaria. Salió un número especial de la revista Informatio. En esta edición, la revista del Instituto de Información de la Facultad de Información y Comunicación homenajea a Mario Barité, bibliotecólogo, profesor, investigador, gestor y editor de la revista por más de 20 años. 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

0: Hola a todos y todas oyentes de la Uniradio, video espectadores del canal de YouTube de la Radio de la Universidad de la República. Muchas gracias por sintonizar nuevamente Selector, la nueva música de Uniradio, donde nos reunimos aquí junto al equipo de la 107.7 FM en nuestra ceremonia favorita, nuestro ritual de todos los viernes al casi mediodía, siendo un minuto que pasan de las 2 de la tarde. Tal vez nos está escuchando usted a eso de las 6 de la tarde también por esta frecuencia, o en un sábado hermoso al mediodía, me quiero imaginar, despejado como lo está haciendo en estas horas del viernes. Mi nombre es Juan Martín García y es como siempre un gran placer y un privilegio mío estar acá conduciendo Selector, introduciendo, dándole la bienvenida a estos nuevos artistas que empiezan a sonar con sus canciones en la Uniradio. Junto conmigo en la mesa está una diezmada, Julia Nancy.
1: El momento más esperado de la semana, ¿eh?
0: ¿Cómo estás, Juli?
1: Muy bien.
0: ¿Sí?
1: Mentira, no, más o menos.
0: Pero vamos a hacer como
1: con
0: que
1: gripe,
0: sí.
1: Pero ¿qué importa?
0: ¿Quién no está con gripe? Ya a esta altura del
1: año. ¿Quién no está con gripe? O sea, entras a la FIC y está todo el mundo con gripe.
0: Está todo gripe. Dicen, ah, gripe, gripe. Ya es como sí, estado ya medio default de toda la gente que anda sí. Por acá. Pero seguro lo que hace muy bien a la gripe, ¿sabes qué, Juli? La música.
1: Por supuesto. Por eso vine, por eso estoy acá.
0: Claro, para lo que recetó el doctor.
1: Claramente.
0: Lo que recetó el doctor. Del otro lado del vidrio, sacándonos al aire, Gastón, Pepe.
2: Pero, ¿cómo andan?
0: ¿Cómo andas, Pepe?
2: Muy bien, muy bien.
0: ¿Todo tranquilo?
2: Me gustó mucho esa cuestión de lo ritualoso que planteaste.
0: El ritual, sí.
2: El ritual en torno a Selector y me gusta. Y la verdad que tiene un algo de eso. Eso llega los viernes, llega la tarde. Y este programa no es algo que pasa desapercibido en nuestro cotidiano laboral, digamos. Es un momento hermoso. Me encantó el término.
0: Es el ritual del cierre de semana. Es el último tirón de la semana para el equipo de Uniradio, el presentar canciones que nos trae muchas veces aparejado con cansancio semanal, pero con una gran alegría de poder escuchar nueva música. Está Lucas Calvo manejando las cámaras de este stream que se ve a través de YouTube. Y está Ana Clara Doncha haciendo las redes de Uniradio en @ Uniradio Udelar, donde ustedes también nos pueden ir a seguir, porque ahí, además de, bueno, encontrarse con el equipo Uniradio y los conductores de los programas que salen en Uniradio haciendo historias y enterándose de lo que va sucediendo dentro de este estudio, también pueden encontrar a los artistas que suenan en este programa de Selector y pueden acceder a la playlist de Selector 2026 para encontrar tanto las canciones que vamos a estar escuchando e introduciendo en el día de hoy, como las que ya son parte de Selector desde hace algunas otras semanas.
1: Eso es muy importante para todos aquellos que después nos escriben preguntando cuál fue la canción que mencionaron en las 2 y 10 minutos.
0: Y bueno, esa que a mí me gusta ese mensaje, ¿cuál es esa canción que está sonando ahora? No hay manera de saberlo. Claro. No hay manera de saberlo porque nosotros seguramente les llevamos el mensaje bastante después.
1: ¿Tres días después? No, sí. Mentira, no tanto.
0: No, tres días,
1: mentira.
0: Pero ya una hora después es difícil averiguar cuál fue la canción que estaba sonando exactamente en el minuto que mandaron el mensaje.
1: Así
0: que
1: para solo eso, los técnicos muy especializados pueden acceder a esa data.
0: Para eso pueden acceder a la playlist de Selector, la nueva música Uniradio, donde van a encontrar, bueno, todas estas canciones. O tal vez en una de esas se cruzaron con un Selector de años pasados, Juli.
1: Capaz que se cruzaron porque suenan cada tanto.
0: Cada tanto aparece un selector.
1: Esto no es una cosa pasajera, así que suenan dos semanas y después nunca más.
0: Son una marca.
1: Después están
0: arraigados. Los exprimimos hasta el último segundo.
2: En el verano suenan a full.
1: Sí,
0: en el verano suenan a full también. En el verano suenan a full. Bueno, ahora sí, sin más preámbulo. Hay seis selectores en el día de hoy y vamos a empezar arrancando con el primero. Cinco. Ay, me confundí. Cinco selectores del día de hoy. Vamos a empezar escuchando al primero, que suena así.

0: Estamos tan sorprendidos como ustedes, capaz del otro lado. Estas cosas pasan, a veces uno se sorprende.
1: Aparte un inicio muy
0: estrafalario.
1: Sí, oscuro.
0: Muy oscuro. Si bien la canción, el selector, que es la idea de presentar, que vamos a escuchar ahora a continuación, porque Gastón Pepe está solucionando el tema, tiene algo de oscuridad, definitivamente no es este.
1: Y este
0: no sé,
1: estaba
0: es la canción
1: mutante.
0: Que elegí yo la que va a sonar
1: ahora.
0: Por eso sé que esta no era. Pero a veces pasa, a veces uno se confunde, el universo genera estas cosas de uno cree que está enviando o compartiéndole a alguien una canción y por cuestiones de la digitalidad, que a mí me superan realmente, se termina enviando otra canción. ¿Sabes qué nos había pasado? Esto capaz voy a deschavar algo de intimidad radial. Pero en un programa de Comunidad Velar hace no mucho, creo que estaba Diego operando, en el que la idea era pasar una canción de La Vela Puerca, la de No Olvidar, que es una reversión de Alfredo Zitarrosa.
1: Sí.
0: Yo muy contento descargué la versión de La Vela Puerca de No Olvidar, pero el archivo que llegó era la canción de Alfredo Zitarrosa. Misterios. Misterios
1: misterio
0: que suceden,
1: de Uniradio.
0: En el
1: proceso, Cada semana un misterio.
0: Como
1: nuevo.
0: Como el misterio de que era la canción que estábamos escuchando. Que no sabemos. Pero seguro, ¿tenemos la canción por ahí? ¿Seguro? Podemos escuchar ahora sí el primer selector de la semana. Era este. Al final. Tampoco suena. Ok, vamos con el segundo, entonces. Y pasamos al segundo y ya seguimos de largo y vemos cómo podemos solucionar este tema del primer selector que no quiere salir. El primer selector que se mantiene por...

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1: Escuchamos a Jonah Lemole haciendo Felices, este tema que es interpretado junto a Pablo Retrovisor en el piano. Este es un selector que trae a la mesa Alejandro Puch, le mandamos un saludo, que está al otro lado escuchando, y forma parte del EP Sesión Sondor, que es el último lanzamiento de ahí, compilación de canciones que tiene Jonah Lemole en su presentación solista, porque él además tiene la la banda Jonah Lemole y la orquesta Deforme.
2: Por eso capaz era más difícil de reconocer cuando empezó a sonar, ¿no? Que estaba ese formato más, más íntimo, incluso un poco el coloque ahí de la voz y de la y de la movida musical es distinta.
1: Igual entiendo que es un poco también el estilo de Jonah Lemole, que es un estilo que tiene la etiqueta de crooner.
2: A ver.
1: Crooner.
2: No tengo ese término.
1: Los crooner son cantores que cantan en este registro cuasi susurrado.
2: Ahí va.
1: De espacio alentizado y una voz grave. Esto según...
2: Medio Leonard Cohen.
3: Nacho Vega.
2: Nah, claro.
1: Puede ser. Jonah Lemone nació en Paraguay, criado entre la curva de Maroñas y Maldonado. Saca este EP Sesión Sondor a partir de su incorporación al sello, a su incorporación como solista al sello Little Butterfly Records, después de lo que fue el lanzamiento de su quinto álbum el año pasado, Todas las canciones de amor son canciones de fantasmas. Este tema es Felices, como decía, un EP que tiene un conjunto de reversiones que él graba junto a Pablo Retrovisor en el estudio Sondor. Y incluye, además de reversiones, una composición inédita que pueden ir a escuchar en el EP de Sesión Sondor de Jonah Lemone. Por ahora suena Felices en la nueva música de Uniradio. Y ahora sí, pasamos al siguiente, que era el primer selector. A ver.

0: Y ahora sí, escuchamos Feel Too Wrong de Paris and the Night.
1: Bastante distinta a la otra canción que habíamos escuchado.
0: Sí, igual tiene algo, ¿no? De una aura como medio oscura, así, sombría, me parece.
1: Sí, pero la otra tiene una cosa más atmosférica, y esta es más, tiene una cosa atmosférica, pero más de banda, más
0: sí.
1: colectivo ahí.
0: Yo, a mí me pasaba eso de que, recuerdo la primera vez que escuché en esas instancias en donde uno se tira un clavado hacia el algoritmo, hacia las profundidades de la música que puede encontrar en su dispenser de música habitual, cualquier aplicación que utilicen. Sí. Y empecé a escuchar esa canción y dije, bueno, una balada, qué sé yo, está bien. Como que no me terminaba de convencer todo.
1: No es tan simple como una balada.
0: Pero
1: tiene otras partes ahí.
0: Ese rompimiento
1: sí. Ahí.
0: Que os decías también el puente ese que tiene.
1: Sí. Más experimental, ahí está, bueno. Tiene sorpresitas.
0: Paris and the Night, que muy poca información pude encontrar de esta banda, de este proyecto, que es de San Petersburgo, Florida.
1: Ah.
0: Olé, sí.
1: Me sonaba muy ruso esto.
0: No era muy ruso. De Florida, perdón, no Florida. De los Estados Unidos. Okay. Sé que quien encabeza el proyecto es Paris Nathan Hall. Es un músico, es parte de la escena alternativa de Tampa Bay. Ajá. La bahía de Tampa. Y lo que pude averiguar a través de redes sociales, etcétera, sobre Paris Nathan, es que además de tener este proyecto junto con amigos, tocan como la banda de una iglesia local.
1: Mira vos, eso y, muy de la cultura estadounidense igual, ¿no?
0: Sí, muy de los músicos que encuentran como su lugar para aplicar su música en iglesias. Y han lanzado 6 sencillos al público, básicamente sacan música desde la pandemia, siendo este Feel Too Wrong el más reciente de ellos, más reciente. Así que suena Paris y suena The Night, suena Paris and The Night, haciendo Feel Too Wrong en la nueva música de Uniradio. También es parte de la nueva música de Uniradio. Siguiente artista.

0: bastante un beat subido comparado con las otras canciones que venimos escuchando. Vamos hacia arriba con Sofía Filo, siendo Me Levanté Chill.
1: Contundente, otra que chill. Salió con todo.
0: Salió con todo en este género de hip hop y música urbana. Sofía es uruguaya, nacida y criada en la Villa del Cerro. Tiene 23 años y desde hace 4 más o menos publica sus canciones en este proyecto musical de Sofía Filo, donde compone, canta y rapea. Y canta muy bien también, hay que decirlo, tiene un EP, se llama Nivel 1, donde se incluye este tema de Me Levanté Chile, además de otros, donde ella hace, digamos, su presentación formal como artista a la escena y al público. Y se ha transformado, gracias a algunas de sus canciones, sus temas y actividad en redes sociales, en un fenómeno viral que le ha permitido emigrar hacia Argentina, donde está radicada ahora.
2: Ok.
1: Nada más tiene como también me vino como una reminiscencia mucho al rap este español, femenino, Santa Salud, La Mala, un montón también, pero, y también mucha gente del boom bap, así la verdad que estoy impresionante. ¿Está viviendo en Argentina entonces?
0: Sí, ahí sí, va. Está viviendo en Argentina, uh-huh. por temas laborales, evidentemente, sí, como sí, la posibilidad de crecimiento.
1: Claro, claro.
0: Está colaborando con varios artistas de allí y bueno, este tema llega a mí también un reportaje que le hacen hace no mucho en Canal 4 a ella, que invito a verlo para conocer un poco también su historia, y me trae algo de la letra que, bueno, que compone ella, que si bien es autorreferencial, algo también propio del género, me parece, no es en esto de el hiper autobombo,
1: claro,
0: y la
1: claro.
0: construcción de un otro enemigo, sí, a quien le tiene que demostrar que no, sino más bien como más aspiracional, ¿no? Donde ella deja ver sus su aspiración en la vida de crecer como artista y poder compartir su música y poder vivir de ello sin perder de vista lo esencial de la vida, digamos.
1: Claro.
0: Un mensaje también un poco más terrenal. Así que nada, Sofía Filo con Me Levanté Chill es parte de la nueva música de Uniradio. ¿Sabes quién es parte de la nueva música de Uniradio, Juli?
2: ¿Quién?
0: La siguiente canción, a ver.

0: Escuchamos a Maine Hermo haciendo este tema Acacia Negra, su último sencillo. Maine es docente de literatura y trovadora, así se presenta a ella en sus redes sociales, además de presentarse con un bello poema que también pueden encontrar en cualquiera de sus perfiles. Tiene dos álbums, Extravíos hace tiempo, que lanzó en 2015, y el último, que es Del Alquitrán, lanzado en 2023.
1: Que han pasado por selector.
0: E incluso ella ha pasado por Uniradio, fue columnista de El Garage.
1: Ok.
0: En los inicios de la Uniradio.
1: Larga trayectoria por acá.
0: Por el año 2009. Así que Maine hace este tema en donde habla y se refiere a la vida de Julio Castro. Más concretamente, abre este texto de selector nuestro compañero Ale Puch, quien trae la canción a la mesa, que dice: no. Está viva, está sin hojas, pero está paradita, derechita. Mirá, dije desde mi ignorancia, mirá para arriba, parece que estuviera de pie, pero que la sostienen las ramas de las otras que siguen vivas. Hablo un poco de estas acacias del Banner Rochese de Pimoyen, una canción también dirigida al maestro Julio Castro. Maine Hermo, entonces, suena. Maine Hermo, perdón. Suena en selector con Acacia Negra. Es parte de la nueva música de Uniradio. Tengo que dar una mala noticia acá a la mesa.
1: Ay, no me digas que viene la
2: última.
1: ¿Qué
2: pasa?
1: Las últimas dos.
0: Al último.
2: No.
0: Selector de la semana.
2: No.

0: algo en particular de esta parte de la canción Existential Dread de la banda estadounidense Thumpasaurus que me hace acordar a los Red Hot Chili Peppers. Y debe ser que comparten también locación. Ambas bandas surgidas en Los Ángeles, California. Y hay algo de, no sé, de esa forma de cantar, de pronunciar las palabras en el canto, por parte de Lucas Tamaren, que es el vocalista, guitarrista y líder de esta banda de Thumpasaurus, que me hace acordar a Anthony.
1: Hay algo en el sonido del bajo también.
2: Eso, sí. También. Puede ser, sí. Y nada, muy interesante cómo juegan entre lo sutil y la potencia absoluta, ¿no? Tipo, van a cosas, ¿verdad? Y a veces como un pop medio oscuro. Me transmitió como una oscuridad, pero a la vez muy calma, digamos.
0: Sí. ¿No? A veces calma, a veces llevadero, como eso, que te va atrapando para seguir. Está, uh-huh, está muy interesante este proyecto de Thumpasaurus, en especial Existential Dread, que es la canción que escuchamos, parte de su último álbum The Appetizers Mixtape. Tienen varios álbumes, ya son, se han transformado algo así, leían algunos medios especializados, como una banda de culto en la escena alternativa de Los Ángeles, y además tienen algo muy particular en cuanto a su propuesta visual y artística. Si bien Julio me decía ahora que le hacía acordar a la parte visual, por lo menos la del sencillo del bar Manolo que escuchábamos, sí, el selector pasado. En cuanto a la presentación, tanto en sus videos musicales como en sus presentaciones en vivo, buscan agregar capas a esta propuesta artística, sumando colaboraciones con varios artistas visuales y también con clowns. Gente, payasos profesionales.
1: Gente del circo.
0: Gente del circo, exacto. Y bueno, también tienen como parte de su proyecto, incluyen también algo de lo absurdo y de las propuestas. Hay algo en especial de este video de Existential Dread, donde ellos hacen como una obra teatral de escolar, pero son ellos, personas muy grandes, donde son los planetas, una cosa muy rara, bastante absurda, pero que apunta un poco a eso, a levantar también el ánimo ante malicias existenciales, como podemos pasar todos en nuestro día a día, que es un poco de lo que habla también la canción. Dice, no sé por qué me estoy estresando. No tengo ni idea de por qué me estoy estresando. Voy a escribir sobre ello.
1: El malestar de esta época.
0: Total, que uno puede empatizar en cualquier momento. Con Thumpasaurus, entonces, cerramos el carrete de canciones. Cerramos la lista de selectores esta semana.
1: Abrimos el carrete de cartelera.
0: Y abrimos la lista de eventos culturales y recomendaciones para hacer este fin de semana en Montevideo y aledaños. ¿Quién quiere?

0: Cartelera, no sabes qué hacer hoy viernes a la tarde noche, mañana sábado, domingo, lunes. Julián Ancillo, ¿qué
1: empezamos? Puedo contar más. Hoy viernes a las 21 horas en el bar Ducón, Genuflexos y Las Antenas. Además, cierran con un DJ set de Gordo Winamp y Gordo Husker Du. 300 pesos la entrada.
2: Hay que reconocer que los nombres de los DJs es brutal.
0: Gordo Winamp.
2: Es mortal.
1: Bueno. No los conozco, pero bueno.
0: Habrá que ir hoy. Yo tengo uno más para hoy, 7 de agosto, a las 20 horas. En Andrómeda está Sabandija, selector de esta radio, Bola de Fuego, Harry y los Sucios y Ciudad Orsay, también selector de esta radio, a partir de las 20 horas en Andrómeda.
1: Enfrente a la cartelera que acabo de anunciar, o sea que una esquina picadita para esta noche.
2: Bueno, ¿cuál era la de viejo paquetero?
0: ¿De quién? No, era? Esa es Martes de Marzo.
2: Ah, Martes de Marzo.
0: Ahí va.
1: Sí. Bueno, mañana sábado, De Forma y Cielos de Plomo en Sala Rondó. Empieza a las 20:30 puntual. Esto está bueno aprovechar para anunciar eso. 550 pesos las entradas por Red Tickets.
2: ¿Es la primera vez con De Forma en Sala Rondó?
1: Es el debut de De Forma en Sala Rondó. Bien. Y el de Cielos de Plomo también.
2: Qué interesante.
1: Bien, que hace tiempo aparte que no tienen shows en vivo en Montevideo. Y ambas bandas, Cielos de Plomo está por sacar ahora un disco nuevo, con canciones nuevas. Y De Forma va a aprovechar este toque también para probar algunas canciones que viene trabajando.
0: Opa.
1: Ahí en el laboratorio.
0: Sí, pruebas.
2: Entonces empieza a las 20 horas.
1: Es tempranito es la temprano. Cosa, 20:30 y arranca ahí, medio que antes de las 9 seguro.
2: Perfecto.
0: Un doble debut entonces a las 20:30 de Sala Rondó.
1: Doble debut.
2: Una preciosa sala Rondó, les mandamos un abrazo grande.
1: ¿Cómo sí, se tremendo necesita? Equipo de trabajo el de la sala.
2: Exacto, y como una sala, cómo se abren ahí lugares, nuevos espacios y la cantidad de músicos y todo que ya están pasando por...
1: Es que ya en 2 meses, no sé cuánto tiene la sala activa en la ciudad, ha pasado un montón de artistas.
2: Un montón de artistas y la verdad que está...
1: Y creo que todos destacan también esto del equipo de la sala Rondó, de los cuidados que son con los artistas, bueno... Una sala del bien.
2: Del bien. Bien.
0: Buenísimo. ¿Qué más tenemos para este fin de semana? Se puede preguntar.
2: Tenemos, bueno, mañana, que todavía quedan entradas,
0: sábado.
2: Mañana sábado está la fiesta Frilo. ¿En
1: qué zona es?
2: Es en Millán, ya te paso la dirección.
1: En el Prado.
2: En el Prado, exactamente, pero tenemos la dirección específica para que la audiencia tenga.
0: ¿Cómo no?
1: Interesante, porque acá te damos el pique de la banda para ir a ver en vivo tempranito, después para el after, largo, donde puedes ir después. Después el after del after, no llegamos, pero...
0: No sé, capaz era súper extendido.
1: Bueno, el domingo, sigo con el domingo. En realidad esto es más para el Pepe, pero bueno, Tayo en
0: ¡opa!
1: El Mingus. Esto es porque se lo robé a él me contó de esto.
2: Sí.
1: ¿A qué hora? No sabemos, pero seguramente tempranito.
2: También, pero eso es sobre las 21 horas.
1: Sobre las 21 horas.
0: Sí. Tayo en el Mingus.
2: Sí, eso va a estar una joyita, la verdad.
1: Domingo y lunes son dos días muy de Mingus, porque el lunes también hay un especial, hay un ciclo, un homenaje a los grandes músicos del Uruguay. Y este lunes es para Hugo Fattoruso.
2: Ah, mirá.
1: Con doble función a las 20 y a las 22 horas, una banda que integrada por Nico Selves, Felipe Auchaín, JP Silashi y Juan Macayota, el lunes.
2: Acá tengo la dirección, es Avenida Millán 3872, la fiesta Frilo, que mañana va a estar desde las 22 horas hasta larga entrada. Esta es una fiesta que lo organiza el colectivo Libres para Amar. Muy interesante. Y bueno, nada, un montón de DJs, así que pari.
1: Muy bien.
0: Muy lindo. Entonces quedan hechas las recomendaciones para este fin de semana, aparte de la agenda cultural que proporciona el equipo de Uniradio al cierre de cada edición de Selector. Muchas gracias por haber sintonizado. Recuerden que todas las canciones que escuchamos hoy, como las que escuchamos en programas anteriores, las encuentran en la playlist de Selector 2026 o obviamente sonando por ahí en la 107.7 FM cuando sea que la sintonicen. Gracias, Juliana.
1: Muchas gracias.
0: Gracias, Gastón Pepe.
2: Gracias,
0: Lucas,
2: gracias.
0: Calvo, Ana Clara Don. Ya nos vemos el viernes que viene con más nueva música en Uniradio. Chao.

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2: 478 Freestyle es un sencillo del músico británico Dean Blunt, lanzado a principios del 2026. La canción cuenta con la colaboración de la cantante Celeste y el reconocido productor Vegan bajo el sello discográfico World Music. Dean Blunt, 478 Freestyle.

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1: Dion Blunt, 478 Freestyle.
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3: Susto es el proyecto musical de Carla Parmenter junto al productor Alejandro Darrocha. La propuesta busca recrear un sonido oscuro pero bailable, con letras ácidas sobre la juventud en la Europa del siglo XXI en crisis. Su estética mezcla el paisaje industrial del Vallés Oriental de Barcelona con el glam, uniendo la cultura queer, la periferia y el humor. Susto, Bar Manolo.

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What a Fool Believes, Mike McDonald.

0: 3 de agosto, 4 de la tarde en París. Bienvenidos al Flash Informativo de Radio Francia Internacional. En los controles nos acompaña Juliette Lecuyer y estas son las noticias en resumen de las noticias internacionales de la jornada.
1: Jessica Brumek.
0: La presidenta de la Comisión Europea, Ursula von der Leyen, felicitó a los gobiernos español y marroquí por la gestión de la crisis migratoria y llamó a fortalecer las fronteras. Esto 4 días después de la entrada masiva de unos 60.000 migrantes a Ceuta. Las cifras sobre los fallecidos aún no son definitivas ni conjuntas. El gobierno local de Ceuta sostiene que al menos 88 personas murieron intentando entrar por el mar y Marruecos contabiliza 11 en su territorio. El ministro de Relaciones Exteriores español, José Manuel Álvarez, destacó la cooperación binacional.
2: Desde el primer momento, Marruecos ofreció su colaboración para intentar impedir ese flujo de personas y sobre todo para que retornaran inmediatamente. La inmensa mayoría de aquellos que entraron ya están de vuelta en Marruecos y sigue ofreciendo esa colaboración. Es un hecho inédito. Una devolución también en cuestión de 48 horas de esas miles y miles de personas con total colaboración de Marruecos también es un hecho inédito.
0: En Medio Oriente, Israel asegura haber transmitido sus preocupaciones a Washington sobre el plan de paz para Gaza, plan que parecía retomar su rumbo luego de que Hamas aceptase desarmarse y que Donald Trump se mostrara optimista con los avances. Esto mientras el Estado hebreo vuelve a intensificar sus ofensivas en Gaza con bombardeos durante este fin de semana que dejaron al menos 19 personas muertas. Irán niega estar manteniendo negociaciones con Estados Unidos, mientras Donald Trump asegura que sí, que hoy se reanuda el diálogo y que por el momento no bombardeará suelo persa. Irán aclara que con quien está negociando es con Omán para coordinar una vía intermedia de doble sentido a través del Estrecho de Hormuz. Continúan los ataques cruzados entre Rusia y Ucrania. Kiev volvió a atacar esta noche una bodega de Wildberries, el gigante ruso del comercio electrónico, esta vez en la región de Vladimir. Lanzó ofensivas también en zonas turísticas en las regiones sureñas de Krasnodar y en la anexada Crimea, que dejaron al menos 10 fallecidos. Rusia atacó este lunes un almacén en el noreste de Ucrania que destruyó 8 millones de libros. Y en la tercera etapa del Tour de Francia femenino, que ya largó el pelotón.
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4: Bienvenidos a Radio Francia Internacional. Hoy es 7 de agosto, son las 2 en París. En los controles, Vanessa Loiseau. Empezamos con los titulares.
5: Leticia Fuentes.
4: Colombia celebra hoy la investidura de su nuevo presidente, Abelardo de la Espriella, rompiendo la tradición. La ceremonia se hará en Cali y no en Bogotá, como se ha hecho durante más de un siglo, generando así un mar de preguntas que abordaremos en este informativo. Venezuela inició este jueves la mesa de diálogo entre el chavismo y la oposición para devolver la estabilidad política y realizar una transición pacífica en el país. Arabia Saudita, Pakistán y Turquía se reunieron este viernes en Jeddah, donde firmaron un acuerdo de defensa mutua en medio de las tensiones entre Estados Unidos e Irán. Ampliaremos más adelante. Estos son los titulares del día. Comenzamos con las noticias. Tras unas reñidas elecciones en Colombia, el presidente de la extrema derecha electo, Abelardo de la Espriella, asume este viernes la presidencia en Cali y no en Bogotá, como marca la tradición de las ceremonias de investidura de sus antecesores. La toma de posesión tampoco ocurrirá en instalaciones militares, como él quería, sino en un centro de eventos de una universidad privada. Todos estos cambios generan muchas incógnitas sobre el motivo real o las intenciones del nuevo presidente. Andrés Dávila, politólogo, nos da más detalles.
6: De la Espriella. Pero él lo que está tratando de demostrar es eso, que él no es parte de la política tradicional, de que él es un outsider. Tu campaña fue, es una campaña muy diferente, y tú vuelves al discurso del día que ganó. Eso es como una puesta en escena de un artista utilizando mucho los símbolos futbolísticos, los cánticos, y entonces es como una puesta en escena absolutamente teatral y con un discurso pues muy preparado a mi manera de ver. Entonces creo que esto entra en la misma lógica, es hacer las cosas de una manera distinta, rompiendo las tradiciones, rompiendo las formas y sobre todo rompiendo claramente con su antecesor, la elección de Cali, pues es porque es meterse en el territorio que es más petrista y en donde ha habido más movilización social. En Cali la movilización en 2021 fue fuertísima, entonces yo creo que es también una manera de desafiar a la izquierda y al petrismo.
4: Ahí escuchábamos a Andrés Dávila, politólogo de La Espriella. También llega con grandes promesas de acabar con el crimen organizado y reducir el gasto público. En el estudio está nuestra compañera Paula Ariza, quien nos lo explica mejor. Adelante.
7: Hola Leticia, así es, de la Espriella ganó las elecciones sobre todo con la promesa de combatir el crimen y la violencia en Colombia. Una difícil tarea, ya que esto incluye grupos guerrilleros, bandas criminales y narcotraficantes. El nuevo mandatario de ultraderecha ha insistido en que no solo daría fin a las mesas de negociación con diferentes grupos armados que el saliente gobierno de Gustavo Petro había instalado, sino que también sepultaría el acuerdo de paz logrado en 2016 con las FARC. Volviendo a la política de mano dura, como lo dijo el pasado 20 de julio en la fiesta de la independencia del país.
8: Volverán las fumigaciones y los bombardeos, cesará la horrible noche y le daremos a las cosas el orden que merece. A los delincuentes, mano implacable; a la gente trabajadora, protección y apoyos.
7: Otra de las grandes promesas del millonario colombo-estadounidense es bajar el gasto público, por lo que ya ha anunciado que cerraría la Oficina Presidencial de Paz y la de Derechos Humanos como parte de su plan de reducir el tamaño del Estado en un 40%. En política exterior también se espera un giro rotundo a la derecha, pues el nuevo mandatario, que se autodenomina el Tigre, dice ser admirador de Javier Milei, Nayib Bukele y Donald Trump, y el mes pasado anunció que romperá relaciones diplomáticas con Nicaragua y Cuba. De la Espriella parece querer cambiar muchas cosas en Colombia, tal cual lo hizo en el lugar de posesión, pero está por verse cómo gestionará esa otra mitad de electores que votó por la oposición. Leticia.
4: Gracias, Paola. Y en Radio Francia Internacional seguiremos muy de cerca esta jornada tan importante para Colombia. Y en Venezuela, el chavismo y la oposición comenzaron este jueves un nuevo diálogo orientado a construir una transición pacífica hacia la celebración de elecciones en el país y a devolver la estabilidad política al territorio. Nuestra editora Andreina Flores nos da más detalles de esta mesa de negociaciones.
9: La primera ronda de negociaciones entre gobierno y parte de la oposición venezolana terminó este jueves con al menos dos promesas: definir una nueva composición del Tribunal Supremo de Justicia para el mes de noviembre y, lo que ha generado mayor expectativa, la reconfiguración del Consejo Nacional Electoral a más tardar en el mes de diciembre, lo que abriría la ruta hacia la convocatoria a nuevas elecciones presidenciales. La mesa de diálogo se desarrollará de manera permanente hasta el 12 de agosto y siempre bajo la tutela de Estados Unidos. También cubrirá otros temas de urgencia, como la atención a las víctimas del doble terremoto del 24 de junio. Los protagonistas de estas negociaciones son básicamente dos: Jorge Rodríguez, hermano de la presidenta encargada Delcy Rodríguez, quien dirige el país desde la captura de Maduro el 3 de enero, y Dinora Figuera, presidenta de la Asamblea Nacional de 2015, de mayoría opositora. A pesar de tener orden de captura de la justicia venezolana, Figuera regresó temporalmente a Venezuela desde España, donde se encuentra exiliada. Cabe mencionar la ausencia en estos diálogos de María Corina Machado, premio Nobel de la Paz y figura principal de la oposición venezolana, pero apartada por Washington de este incipiente proceso de transición política.
4: Gracias, Andreina. También estaremos muy pendientes de esa mesa de negociaciones, como también de la crisis migratoria de Ceuta en España, que sigue generando inquietud en las autoridades, especialmente ante la situación de saturación de los centros de acogida de menores. A pesar de que las asociaciones insisten en que es difícil saber a ciencia cierta exacto el número de jóvenes que hay actualmente deambulando por el enclave español, las autoridades hablan de más de 2.000. La Fiscalía General del Estado ya ha amenazado a los gobiernos manos de las comunidades autónomas, que actuará de oficio en caso de que se nieguen a acoger a estos jóvenes. Por ley, las autonomías están obligadas a distribuirse a los migrantes de manera equitativa. Ángel Madero, subdirector de Desarrollo de la Federación Sur Acoge, nos da más detalles de la situación en Ceuta.
10: Que hay un elevadísimo número de niños y niñas pequeños, o sea, menores de 14 años claramente, que se encuentran actualmente o bien en situación de calle o bien acogidos en casas particulares de los vecinos y vecinas de Ceuta, que están demostrando una solidaridad y una capacidad de resiliencia brutal. Y es que aunque han llegado a Ceuta, como las condiciones materiales de Ceuta, es inviable que puedan hacer frente a este número de niños y niñas, pues tendrán que activarse los mecanismos legales de los que nos hemos dotado para que sean pues de manera solidaria acogidos en el resto del Estado español. Pero luego está la necesidad de pillar al menor, que eso lo tiene que hacer la policía. No hay recursos suficientes policiales para poder hacer esas filiaciones y luego tratar caso por caso para identificar pues de qué perfil estamos hablando y de si pueden regresar con su familia o tienen que ser pues tratados, acogidos en el sistema de protección a la infancia español.
4: Y en medio de esta crisis migratoria, la policía española anunció que desmanteló una de las mayores estructuras criminales especializada en el tráfico de migrantes en el Mediterráneo, en una operación en la que se detuvo a 78 personas y se incautaron 18 embarcaciones de alta velocidad. Arabia Saudita, Pakistán y Turquía se encuentran reunidos este viernes en Jeddah, donde hace tan solo unos minutos anunciaron la firma de un acuerdo de defensa mutua. Con este pacto, bautizado como Acuerdo de Defensa Conjunto de la Meca, buscan fortalecer sus lazos de seguridad en un contexto de guerra entre Estados Unidos e Irán, que ha involucrado a los países del Golfo, y dejan claro que cualquier ataque a estos países será entendido como un ataque contra todos los firmantes. Natalia Olivares nos amplía la información.
11: La cita de Jeddah llega como un nuevo esfuerzo diplomático para contener la escalada y después de que Teherán anunciara un acuerdo con el sultanato de Omán para establecer una nueva ruta de tránsito marítimo en el paso estratégico de Hormuz, por donde circula una parte esencial del comercio mundial de petróleo. Tres países quieren una salida diplomática. Pakistán, el primer ministro Shehbaz Sharif, clave en esta cumbre, quiere posicionarse como un interlocutor entre Washington y Teherán. Islamabad mantiene relaciones con ambas capitales y también con las monarquías del Golfo. Lo acompaña el jefe del ejército, el general Asim Munir, la figura más influyente de la seguridad pakistaní. Turquía, el presidente Recep Tayyip Erdogan busca reforzar su papel como actor de equilibrio en la región, y el anfitrión será el príncipe heredero saudí Mohammed bin Salman, en medio de los ataques contra sus petroleros atribuidos a los rebeldes hutíes de Yemen, aliados de Irán. Y mientras tanto, el presidente de Estados Unidos mantiene un discurso optimista sobre la reapertura del estrecho de Hormuz y sobre el futuro del programa nuclear iraní, aunque por ahora esas declaraciones se han quedado en el aire.
4: Gracias, Natalia Olivares. Y precisamente en Estados Unidos, Trump firmó el jueves un decreto que impide el llamado turismo de nacimiento, que consiste en que mujeres extranjeras dan a luz en Estados Unidos para que el hijo adquiera la ciudadanía de este país. Nos informa nuestro corresponsal Cristóbal Vázquez desde Washington.
12: A pesar de que la Corte Suprema le hubiera tumbado la iniciativa a Trump de eliminar la ciudadanía por nacimiento en Estados Unidos, Trump sostiene que el fallo todavía le otorga la autoridad para limitar la ciudadanía por nacimiento bajo excepciones de larga data reconocidas por la propia Corte. Así entonces, estas nuevas dos órdenes ejecutivas aplican a nacimientos futuros vinculados a cuatro categorías. Primero, a hijos de personal diplomático extranjero que trabajan en Estados Unidos. Segundo, a hijos de personas clasificadas como enemigos extranjeros que pertenecen a grupos declarados terroristas a nivel federal. Tercero, a hijos que nazcan en territorios estadounidenses, pero solo si el Congreso modifica la ley para poner fin a la ciudadanía automática en esos territorios. Y esto aplicaría principalmente a hijos que nacen en Puerto Rico, pero según analistas la medida sería improbable que pasara en el Congreso. Y cuarto, a hijos de madres que ingresan a Estados Unidos de forma expresa con el objetivo de dar a luz en territorio estadounidense. Precisamente una segunda orden ejecutiva firmada por Trump demanda al secretario de Estado y al de Seguridad Nacional emitir reglas para frenar el turismo por nacimiento. Así las cosas, los funcionarios de inmigración podrían negar la entrada a Estados Unidos a una madre embarazada si determinan que ingresa al país con el objetivo de dar a luz. Informó desde Washington para Radio Francia Internacional, Cristóbal Vázquez.
4: Gracias, Cristóbal. Y no dejamos el país porque un juez de Nuevo México, al suroeste de Estados Unidos, ordenó a Meta pagar $567 millones tras la demanda que interpuso el Estado contra el gigante de las redes sociales por causar molestia pública y perjudicar a los menores. Una sentencia histórica que nos la cuenta Yago Martín.
13: Es la primera vez que una empresa tecnológica es acusada de causar alteración del orden público y obligada a pagar una multa multimillonaria por ello. $567 millones es el monto de la factura que Meta deberá pagar por los daños que, según la justicia, sus plataformas Facebook e Instagram han causado a la salud mental de los menores de edad. La Fiscalía de Nuevo México, Estados Unidos, acusó a la compañía de diseñar productos adictivos para los jóvenes y de no adoptar medidas suficientes para protegerlos de la explotación sexual y de otros riesgos en línea. Además del pago, el fallo obliga a Meta a reforzar los controles de seguridad, mejorar los sistemas de verificación de edad y limitar algunas funciones dirigidas a adolescentes. La empresa anunció que apelará la sentencia y aseguró que ya ha implementado numerosas herramientas para proteger a los menores en sus plataformas. El caso es considerado un precedente para otras demandas en Estados Unidos contra las grandes empresas tecnológicas por el impacto de las redes sociales en la salud mental de niños y adolescentes.
4: Ahí escuchábamos a nuestro compañero Yago Martín. Con esto nos despedimos. Les esperamos más tarde con más actualidad. Hasta luego.
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16: La culpa es
17: la
16: tuya.
17: La culpa es tuya.
16: Siempre tuya.
17: Siempre tuya.
18: Sos un fraude.
16: Vos no valés nada.
17: ¿En serio crees que vas a ser feliz?
19: Vos no valés nada. 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
16: Mírate.
19: Mírate.
16: Estás asco.
19: Me arruinaste todo. Me arruinaste todo.
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20: No te rindas. Por favor, no cedas. Aunque el frío queme, aunque el miedo muerda, aunque el sol se esconda y se calle el viento. Aún hay fuego en tu alma, aún hay vida en tus sueños. Porque la vida es tuya y tuyo también el deseo. Porque lo has querido y porque te quiero. No te rindas. Mario Benedetti. Por Martina Vallejos, Dayan de Jesús, Pablo González y Shakira Magriña.
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22: Sebastián Vázquez se ganó su lugar en la escena del pop queer ecuatoriana bajo su nombre artístico Estela. Originario de la ciudad de Cuenca, colabora en esta canción junto a Ibeno para crear una pista de lenta cadencia, cargada de humor y sensualidad, rasgos característicos de su obra. Estela con Ibeno, Camerino.

0: Estela con Ibeno, camerino.
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2: Foreign Tunes es el nuevo álbum de los eternos Rolling Stones, con el interminable caudal vocal de Mick Jagger. Fueron invitados a la fiesta Stone, Paul McCartney, Robert Smith, Steve Winwood y Chad Smith. Además, utilizaron muchas baterías de Charlie Watts, grabadas previo a su partida de gira eterna en 2021. Covering You apunta contra los autoritarismos y los magnates tecnológicos, pero atenti a las líneas de bajo de esta balada fan rock, ejecutadas por un muchacho llamado Paul McCartney, que hacía años tenía ganas de tocar con esta banda de su admiración. Rolling Stones, Covering You.

0: The Isley Brothers, Twist and Shout, Ohio, Estados Unidos, 1962.
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0: Clara Pregliasco. Esquivar la culpa.
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6: Tras la edición del nuevo álbum Magia Pagana en 2025, Lucía Romero se destaca entre las compositoras y voces emergentes montevideanas con la capacidad multiinstrumentista con formación en la licenciatura en composición del Instituto de Música de la Facultad de Artes. Su nueva canción fue editada por Little Butterfly Records con la participación del músico Esteban Pese. Grabado y mezclado por Mateo Flores en Estudio Flores, masterizado por Maximiliano Forestieri en Matriz Estudio, y el video de la canción fue dirigido por Julia Soma con el montaje de Alina Viera y el diseño gráfico de Selmar Borrás. Lucía Romero, Sin Poder Pensar.

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2: Con una marcada influencia al rock clásico y una impronta poética, esta composición de Mandrake y los Druidas propone un viaje sonoro cargado de imágenes, sensibilidad y espíritu libre. Su atmósfera envolvente combina melodías cuidadas con una interpretación que invita a la reflexión. Mandrake y los Druidas, Calpian Star. ¡Bien!

0: Divo, Secret Agent Man, California, 1979.
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3: El artista Jon Alemol celebra la incorporación de su catálogo solista al sello Little Butterfly Records con el lanzamiento de un EP grabado en vivo en los históricos estudios Sondor, con un recital a piano y voz junto a Pablo Retrovisor, pianista de Buceo Invisible y Níquel, entre otros proyectos. Un formato. Una revisita a la conjunción de la voz que conversa con la tecla y la cadencia. Jon Alemol y Pablo Retrovisor. Felices.

0: eso se trata o no.
1: Jonah Lemol y Pablo Retrovisor. Felices.
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0: The Electric Prunes. I Had Too Much to Dream Last Night. Los Ángeles, Estados Unidos, 1966.
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0: Sebastián Casafuga, Racimo de Ojos.
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3: La segunda vez que me encontré con Dorcas, ya era invierno.
4: Salud, amigo. ¿Quiere un traguito?
3: ¿Ginebra?
4: Licor del recuerdo, caballero. Mójese los labios y el pasado estará con usted.
3: Gracias, pero creo que no lo necesito. El pasado siempre está conmigo.
4: El universo tiende al olvido. La memoria es apenas una resistencia efímera. La vida es una resistencia efímera. Beba conmigo.
3: No tuve más remedio que apurar un sorbo.
4: ¿Y? ¿Recuerda algo?
3: Yo siempre recuerdo lo mismo, Dorcas.
4: Usted me ayudó a hacer el primer milagro, que es el más difícil. En verdad es el único milagro. Una vez que uno camina sobre las aguas, ya nada resulta imposible.
3: ¿Por qué dice que yo lo ayudé?
4: No me haga explicar dos veces la misma cosa.
5: El Caminante, de Alejandro Dolina. Realizado por Juliana Collado, Delfina Puchet, Kiara Telechea y Mariana Sendisek. Música, Matías Percivale. Voces, Santiago Ron y Mauricio Fedele.
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7: No, está viva. Está sin hojas, pero está paradita, derechita. Mirá, dije desde mi ignorancia. 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Así, Maine Hermo presenta un fragmento de su nuevo sencillo refiriéndose a la acacia y en ella construye una imagen cuasi alegórica de una luz de vida y valor que habita las acacias del balneario rochense Puimayen, llamada Maestro Julio Castro. Maine Hermo, acacia negra. En ese repecho estaba la casa del maestro Julio Castro.

0: Maine Hermo, Acacia Negra. En ese repecho estaba la casa del maestro Julio Castro.
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2: Con letras que dejan estribillos pegadizos y lecciones memorables, intentan señalar nuestras realidades internas y enseñarnos a generar alegría de la nada. Como en The Appetizer's Mixtape, su más reciente álbum que incluye esta canción. Thumpasaurus, Existential Dread.

0: Fleetwood Mac, Landslide, California, 1975.
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0: Illegal Hit Out of Bounds es el álbum triple de Ytterling Jazz, el proyecto del productor sueco Björn Ytterling. El tema que le da nombre parte de una contagiosa base rítmica sobre la que el poeta británico-nigeriano Joshua Eden recita como un tributo a su propio estribillo: Music is my armor, rhythm is my weapon. La música es mi armadura, el ritmo mi armamento. Ytterling Jazz y

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2: Músicos, cantadores y bailadores se reúnen para el trabajo colectivo en Ta Sembrao, un proyecto que busca reinterpretar temas clásicos del cancionero uruguayo en clave de flamenco. La iniciativa, liderada por Gonzalo Franco y Fabián Marquicio, se formó a finales de 2025 y ya tiene su primer disco, en el que además colaboran importantes voces locales. Ta Sembrao con Malena Muyala. Pasos.

0: Está sembrado con Malena Muyala. Pasos.
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0: Castaway Future Science.
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3: Un comienzo intenso y cinematográfico que funciona como una declaración de intenciones. Con una producción oscura y una interpretación cargada de fuerza, KCO abre la puerta a un viaje de introspección, crítica y libertad creativa, marcando desde el primer minuto el tono de su nuevo álbum. KCO, intro, camisa de fuerza.

0: Supertramp, School, Londres, Inglaterra, 1974.
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0: Eliana Fernández, Sur.
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6: Hola a todos y todas, oyentes de la Uniradio, video espectadores del canal de YouTube de la Radio de la Universidad de la República. Muchas gracias por sintonizar nuevamente, Selector. La nueva música de Uniradio, donde nos reunimos aquí junto al equipo de la 107.7 FM en nuestra ceremonia favorita, nuestro ritual de todos los viernes al casi mediodía, siendo un minuto que pasan de las 2 de la tarde. Tal vez nos está escuchando usted a eso de las 6 de la tarde también por esta frecuencia, o en un sábado hermoso al mediodía, me quiero imaginar, despejado como lo está haciendo en estas horas de el viernes. Mi nombre es Juan Martín García y es como siempre un gran placer y un privilegio mío estar acá conduciendo Selector, introduciendo, dándole la bienvenida a estos nuevos artistas que empiezan a sonar con sus canciones en la Uniradio. Junto conmigo en la mesa está una diezmada, Julia Nancy.
7: El momento más esperado de la semana, ¿eh?
6: ¿Cómo estás, Juli?
7: Muy bien.
6: ¿Sí?
7: Mentira, no, más o menos.
6: Pero vamos a hacer como
7: con gripe, sí. Pero ¿qué importa?
6: ¿Quién no está con gripe? Ya a esta altura del
7: ¿quién no
6: ánimo
7: está con gripe? O sea, entras a la FIC y está todo el mundo con gripe.
6: Está todo gripe. Dicen, ah, gripe, gripe. Ya es como sí, estado medio default de toda la gente que anda por acá. Pero seguro lo que hace muy bien a la gripe, ¿sabes qué, Juli? La música.
7: Por supuesto. Por eso vine, por eso estoy acá.
6: Exacto, para lo que recetó el doctor.
7: Claramente.
6: Del otro lado del vidrio, sacándonos al aire, Gastón, Pepe.
8: ¿Pero cómo andan?
6: ¿Cómo andas, Pepe?
8: Muy bien, muy bien.
6: También tranquilo.
8: Me gustó mucho esa cuestión de lo ritualoso que planteaste.
6: El ritual, sí.
8: El ritual en torno a Selector y me gusta. Y la verdad que tiene un algo de eso. Eso llega los viernes, llega la tarde. Y este programa no es algo que pasa desapercibido en nuestro cotidiano laboral, digamos. Es un momento hermoso y me encantó el término.
6: Es el ritual del cierre de semana. Es el último tirón de la semana para el equipo de Uniradio al presentar canciones que nos trae muchas veces aparejado con cansancio semanal, pero con una gran alegría de poder escuchar nueva música. Está Lucas Calvo manejando las cámaras de este stream que se ve a través de YouTube, y está Ana Clara Doncha haciendo las redes de Uniradio en @ Uniradio Udelar, donde ustedes también nos pueden ir a seguir, porque ahí, además de, bueno, encontrarse con el equipo Uniradio y los conductores de los programas que salen en Uniradio haciendo historias y enterándose de lo que va sucediendo dentro de este estudio, también pueden encontrar a los artistas que suenan en este programa de Selector y pueden acceder a la playlist de Selector 2026 para encontrar tanto las canciones que vamos a estar escuchando e introduciendo en el día de hoy, como las que ya son parte de Selector desde hace algunas otras semanas.
7: Eso es muy importante para todos aquellos que después nos escriben preguntando cuál fue la canción que mencionaron en las 2 y 10 minutos.
6: Y bueno, esa que a mí me gusta ese mensaje. ¿Cuál es esa canción que está sonando ahora? No hay manera de saberlo porque nosotros seguramente dejamos el mensaje bastante después.
7: Tres días después, no, sí. Mentira, no tanto.
6: No, tres días,
7: mentira.
6: Pero ya una hora después es difícil averiguar cuál fue la canción que estaba sonando exactamente en el minuto que mandaron el mensaje. Así que para
7: solo
6: eso,
7: los técnicos muy especializados pueden acceder a esa data.
6: Para eso pueden acceder a la playlist de Selector, la nueva música de Uniradio, donde van a encontrar, bueno, todas estas canciones. O tal vez en una de esas se cruzaron con un Selector de años pasados, Juli.
7: Capaz que se cruzaron porque suenan cada tanto.
6: cada tanto aparece uno. Sí. Cada tanto aparece un selector.
7: Esto no es una cosa pasajera, así que suenan dos semanas y después nunca más.
6: Son una marca.
7: Después están
6: arraigados. Los exprimimos hasta el último segundo.
8: En el verano suenan a full.
7: Sí.
6: En el verano suenan a full también. Bueno, ahora sí, sin más preámbulo. Estos son. Hay seis selectores en el día de hoy y vamos a empezar arrancando con el primero. Cinco. Ay, me confundí. Cinco selectores en el día de hoy. Vamos a empezar escuchando al primero que suena así.

0: estamos tan sorprendidos como ustedes, capaz del otro lado. Estas cosas pasan, a veces uno se sorprende.
1: Aparte un inicio muy...
0: un inicio muy estrafalario.
1: Sí, oscuro.
0: Muy oscuro. Si bien la canción, el selector, que es la idea de presentar, que vamos a escuchar ahora a continuación, porque Gastón Pepe está solucionando el tema, es tiene algo de oscuridad, definitivamente no es este.
1: Y este
0: no
1: sé, estaba más mutante.
0: Es la canción que elegí yo, la que va a sonar
1: ahora. Ah.
0: Por eso sé que esta no era. Pero a veces pasa, a veces uno se confunde, el universo genera estas cosas de uno cree que está enviando o compartiéndole a alguien una canción y por cuestiones de la digitalidad, que a mí me superan realmente, se termina enviando otra canción. ¿Qué nos había pasado? Esto capaz voy a deschavar algo de intimidad radial. Pero en un programa de Comunidad de Lara hace no mucho, creo que estaba Diego operando, en el que la idea era pasar una canción de La Vela Puerca, la de No Olvidar, que es una reversión, sí, de Alfredo Zitarrosa.
1: Sí.
0: Yo muy contento descargué la versión de La Vela Puerca de No Olvidar, pero el archivo que llegó era la canción de Alfredo Zitarrosa. Misterios. Misterios.
1: Misterios de Uniradio.
0: En el
1: proceso, cada semana un misterio.
0: Cada semana un misterio,
1: misterio nuevo.
0: Como el misterio de que era la canción que estamos escuchando. Que no sabemos. Pero seguro, ¿tenemos la canción por ahí? ¿Seguro? ¿Podemos escuchar ahora sí? La. El primer selector de la semana. Era este. Al final. Tampoco suena. Ok, vamos con el segundo, entonces. Y pasamos al segundo y ya seguimos de largo y vemos cómo podemos solucionar este tema del primer selector que no quiere salir. El primer selector que se mantiene por...

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1: Escuchamos a Jonah Lemole haciendo Felices, este tema que es interpretado junto a Pablo Retrovisor en el piano. Este es un selector que trae a la mesa Alejandro Puch, le mandamos un saludo, que está al otro lado escuchando, y forma parte del EP Sesión Sondor, que es el último lanzamiento de ahí, compilación de canciones que tiene Jonah Lemole en su presentación solista, porque él además tiene la la banda Jonah Lemole y la orquesta Deforme.
2: Por eso capaz era más difícil de reconocer cuando empezó a sonar, ¿no? Que está ese formato más íntimo, incluso un poco el coloque ahí de la voz y de la movida musical es distinta.
1: Igual entiendo que es un poco también el estilo de Jonah Lemole, que es un estilo que tiene la etiqueta de crooner.
2: A ver.
1: Crooner.
2: No tengo ese término.
1: Los crooner son cantores que cantan en este registro cuasi susurrado.
2: Ahí va.
1: De espacio alentizado y una voz grave. Esto según...
2: Medio Leonard Cohen.
3: Nacho Vega.
2: Ah, claro.
1: Puede ser. Jonah Lemole nació en Paraguay, criado entre la curva de Maroñas y Maldonado. Saca este EP Sesión Sondor a partir de su incorporación como solista al sello Little Butterfly Records. Después de lo que fue el lanzamiento de su quinto álbum el año pasado, Todas las canciones de amor son canciones de fantasmas. Este tema es Felices, como decía, un EP que tiene un conjunto de reversiones que él graba junto a Pablo Retrovisor en el estudio Sondor, y incluye, además de reversiones, una composición inédita que pueden ir a escuchar en el EP de Sesión Sondor de Jonah Lemole. Por ahora suena Felices en la nueva música de Uniradio, y ahora sí pasamos al siguiente, que era el primer selector. A ver,

0: Y ahora sí, escuchamos Feel Too Wrong de Paris and the Night.
1: Bastante distinta a la otra canción que habíamos escuchado.
0: Sí, igual tiene algo, ¿no? De una aura como medio oscura, así, sombría, me parece.
1: Sí, pero la otra tiene una cosa más atmosférica y esta es más, tiene una cosa atmosférica, pero más de banda, más
0: sí,
1: colectiva.
0: Yo, a mí me pasaba eso de que, recuerdo la primera vez que escuché en esas instancias en donde uno se tira un clavado hacia el algoritmo, hacia las profundidades de la música que puede encontrar en su dispenser de música habitual, cualquier aplicación que utilicen. Sí. Y empecé a escuchar esa canción y dije, bueno, una balada, qué sé yo, está bien. Como que no me termina de convencer todo.
1: No es tan simple como una balada.
0: Pero
1: tiene otras partes ahí.
0: Ese rompimiento.
1: Sí.
0: Ahí. Que vos decías también el puente ese que tiene.
1: Sí, me terminó de convencer. Más experimental ahí, está bueno. Tiene sorpresitas.
0: Tiene sorpresitas. Paris and the Night, que muy poca información puede encontrar de esta banda, de este proyecto, que es de San Petersburgo, Florida.
1: Ah,
0: olé, sí,
1: me sonaba muy ruso esta.
0: No era muy ruso. De Florida, perdón, no Florida. De los Estados Unidos. Sé que quien encabeza el proyecto es Paris Nathan Hall. Es un músico, es parte de la escena alternativa de Tampa Bay. Ajá. La bahía de Tampa. Y lo que pude averiguar a través de redes sociales, etcétera, sobre Paris Nathan es que, además de tener este proyecto junto con amigos, tocan como la banda de una iglesia local.
1: Mira vos, eso y muy de la cultura estadounidense igual, ¿no?
0: Sí, muy de los músicos que encuentran como su lugar para aplicar su música en iglesias. Y han lanzado 6 sencillos al público, básicamente sacan música desde la pandemia, siendo este Feel Too Wrong el más reciente de ellos, más reciente. Así que suena Paris y suena The Night. Suena Paris and the Night, haciendo Feel Too Wrong en la nueva música de Uniradio. También es parte de la nueva música de Uniradio. Siguiente artista.

0: beat subido comparado con las otras canciones que venimos escuchando. Vamos hacia arriba con Sofía Filo, siendo Me Levanté Chill.
1: Contundente, otra que chill. Salió con todo.
0: Salió con todo en este género de hip hop y música urbana. Sofía es uruguaya, nacida y criada en la Villa del Cerro. Tiene 23 años y desde hace 4 más o menos publica sus canciones en este proyecto musical de Sofía Filo, donde compone, canta y rapea. Y canta muy bien también, hay que decirlo. Tiene un EP, se llama Nivel 1, donde se incluye este tema de Me Levanté en Chile, además de otros, donde ella hace, digamos, su presentación formal como artista a la escena y al público. Y se ha transformado, gracias a algunas de sus canciones, sus temas y actividad en redes sociales, en un fenómeno viral que le ha permitido emigrar hacia Argentina, donde está radicada ahora.
2: Ok.
1: Nada más tiene como también me vino como una reminiscencia mucho al rap este español. Femenino, Santa Salud, La Mala, un montón también, y también mucha gente del boom bap, así la verdad que estoy impresionante. ¿Está viviendo en Argentina entonces?
0: Sí, sí, está viviendo en Argentina, uh-huh. por temas laborales, evidentemente, sí, como sí, la posibilidad de crecimiento.
1: Claro, claro.
0: Está colaborando con varios artistas de allí. Y bueno, este tema llega a mí también un reportaje que le hacen hace no mucho en Canal 4 a ella, que invito a verlo para conocer un poco también su historia, y me trae algo de la letra que, bueno, que compone ella, que si bien es autorreferencial, algo también propio del género, me parece, no es en esto de el hiper autobombo,
1: claro,
0: y la
1: claro.
0: construcción de un otro enemigo, sí, a quien le tiene que demostrar que no, sino más bien como más aspiracional, ¿no? Donde ella deja ver sus su aspiración en la vida de crecer como artista y poder compartir su música y poder vivir de ello sin perder de vista lo esencial de la vida, digamos.
1: Claro.
0: Un mensaje también un poco más terrenal. Así que nada, Sofía Filo con Me Levanté Chill es parte de la nueva música de Uniradio. ¿Sabes quién es parte de la nueva música de Uniradio, Juli?
2: ¿Quién?
0: La siguiente canción, a ver.

0: Maine Hermo haciendo este tema Acacia Negra, su último sencillo. Maine es docente de literatura y trovadora, así se presenta a ella en sus redes sociales, además de presentarse con un bello poema que también pueden encontrar en cualquiera de sus perfiles. Tiene dos álbums, Extravíos hace tiempo, que lanzó en 2015, y el último, que es Del Alquitrán, lanzado en 2023.
1: Que han pasado por selector.
0: E incluso ella ha pasado por Uniradio, fue columnista de El Garage. En los inicios de la Uniradio.
1: Larga trayectoria por acá.
0: Por el año 2009. Así que Maine hace este tema en donde habla y se refiere a la vida de Julio Castro. Más concretamente, abre este texto de selector nuestro compañero Ale Puch, quien trae la canción a la mesa, que dice: no, está viva, está sin hojas, pero está paradita, derechita. Mirá, dije desde mi ignorancia, mirá para arriba, parece que estuviera de pie, pero que la sostienen las ramas de las otras que siguen vivas. Habla un poco de estas acacias del Banner Rochese de Pimoyen, una canción también dirigida al maestro Julio Castro. Maine Hermo, entonces, suena. Maine Hermo, perdón. Suena en selector con Acacia Negra. Es parte de la nueva música de Uniradio. Tengo que dar una mala noticia acá a la mesa.
1: Ay, no me digas que viene la última.
2: ¿Qué pasa?
1: Que es que las últimas dos.
0: Al último.
2: No.
0: Selector de la semana.
2: No.

0: algo en particular de esta parte de la canción Existential Dread de la banda estadounidense Thumpasaurus que me hace acordar a los Red Hot Chili Peppers. Y debe ser que comparten también locación. Ambas bandas surgidas en Los Ángeles, California. Y hay algo de, no sé, de esa forma de cantar, de pronunciar las palabras en el canto por parte de Lucas Tamaren, que es el vocalista, guitarrista y líder de esta banda de Thumpasaurus, que me hace acordar a Anthony.
1: Hay algo en el sonido del bajo también.
2: Eso, sí. También. Sí, puede ser, sí. Y nada, muy interesante cómo juegan entre lo sutil y la potencia absoluta, ¿no? Tipo, van a cosas, ¿verdad? Que a veces como un pop medio oscuro. Me transmitió como una oscuridad, pero a la vez muy calma, digamos.
0: Sí, ¿no? A la vez calma, a la vez llevadero, como eso, que te va atrapando para seguir. Está, uh-huh, está muy interesante este proyecto de Thumpasaurus, en especial Existential Dread, que es la canción que escuchamos, parte de su último álbum, The Appetizers Mixtape. Tienen varios álbumes, ya son, se han transformado algo así, leían algunos medios especializados, como una banda de culto en la escena alternativa de Los Ángeles, y además tienen algo muy particular en cuanto a su propuesta visual y artística. Si bien Julio me decía ahora que le hacía acordar a la parte visual, por lo menos la del sencillo de El Bar Manolo que escuchábamos, sí, el selector pasado. En cuanto a la presentación, tanto en sus videos musicales como en sus presentaciones en vivo, buscan agregar capas a esta propuesta artística, sumando colaboraciones con varios artistas visuales y también con clowns. Gente, payasos profesionales.
1: Gente del circo.
0: Gente del circo, exacto. Y bueno, también tienen como parte de su proyecto, incluyen también algo de lo absurdo y de las propuestas. Hay algo en especial de este video de Existential Dread, donde ellos hacen como una obra teatral escolar, pero son ellos, personas muy grandes, donde son los planetas, una cosa muy rara, bastante absurda, pero que apunta un poco a eso, a levantar también el ánimo ante malicias existenciales, como podemos pasar todos en nuestro día a día, que es un poco de lo que habla también la canción. Dice, no sé por qué me estoy estresando, no tengo ni idea de por qué me estoy estresando, voy a escribir sobre ello.
1: El malestar de esta época.
0: Malestar de esta época, total, que uno puede empatizar en cualquier momento. Con Thumpasaurus entonces cerramos el carrete de canciones, cerramos la lista de selectores y abrimos, de esta semana.
1: Abrimos el carrete de cartelera.
0: Y abrimos la lista de eventos culturales y recomendaciones para hacer este fin de semana en Montevideo y Aledaños.

0: Cartelera, no sabes qué hacer hoy viernes a la tarde noche, mañana sábado, domingo, lunes. Julián Ancillo,
1: empezamos. Hoy viernes a las 21 horas en el bar Ducón, Genuflexos y Las Antenas. Además, cierran con un DJ set de Gordo Winamp y Gordo Husker Du. 300 pesos la entrada.
2: Hay que reconocer que los nombres de los DJs es brutal.
0: Gordo Winamp.
2: Es mortal.
1: Bueno. No los conozco, pero bueno.
0: Habrá que ir hoy. Yo tengo una más para hoy, 7 de agosto, a las 20 horas. En Andrómeda está Sabandija, selector de esta radio. Bola de Fuego, Harry y los Sucios y Ciudad Orsay, también selector de esta radio, a partir de las 20 horas en Andrómeda.
1: Enfrente a la cartelera que acabo de anunciar, o sea que una esquina, picadita para esta noche.
2: Bueno, ¿cuál era la del viejo paquetero?
0: ¿De quién? No, era? Esa es Martes de Marzo.
2: Ah, Martes de Marzo.
0: Ahí va.
1: Sí. Bueno, mañana sábado, De Forma y Cielos de Plomo en Sala Rondó. Empieza a las 20:30 puntual. Esto está bueno aprovechar para anunciar eso. 550 pesos las entradas por Red Tickets.
2: ¿Es la primera vez con De Forma en Sala Rondó?
1: Es el debut de De Forma en Sala Rondó. Bien. Y el de Cielos de Plomo también.
2: Qué interesante.
1: Bien, que hace tiempo aparte que no tienen shows en vivo en Montevideo. Y ambas bandas, bueno, Cielos de Plomo está por sacar ahora un disco nuevo, con canciones nuevas. Y De Forma va a aprovechar este toque también para probar algunas canciones que viene trabajando.
0: Opa,
1: ahí en el laboratorio.
0: Sí, pruebas.
2: Entonces empieza a las 20 horas.
1: Es tempranito cosa, 20:30 y arranca ahí, medio que antes de las 9 seguro.
2: Perfecto.
0: Un doble debut entonces a las 20:30 de Sala Rondó.
1: Doble debut.
2: Una preciosa sala Rondó, les mandamos un abrazo grande.
1: Tremendo equipo de trabajo el de la Sala Rondó.
2: Exacto, y cómo se abren ahí lugares, nuevos espacios y la cantidad de músicos y todo que ya están pasando por...
1: Es que ya en 2 meses, no sé cuánto tiene la sala activa en la ciudad, ha pasado un montón de artistas
2: y la verdad que está...
1: Y creo que todos destacan también esto del equipo de la sala Rondó, de los cuidados que son con los artistas, bueno, una sala del bien.
2: Del bien. Bien.
0: Buenísimo. ¿Qué más tenemos para este fin de semana? Se puede preguntar.
2: Tenemos, bueno, mañana, que todavía quedan entradas, mañana sábado está la fiesta Frilo.
1: ¿En qué zona es?
2: Es en Millán, ya te paso la dirección.
1: En el Prado.
2: En el Prado, exactamente, pero tenemos la dirección específica para que la audiencia tenga.
0: ¿Cómo no?
1: Interesante, porque acá te damos el pique de la banda para ir a ver en vivo tempranito, después para el after, ¿dónde puedes seguir después? Después el after del after, no llegamos, pero...
0: No sé, capaz era súper extendido.
1: Bueno, el domingo, sigo con el domingo. En realidad esto es más para el Pepe, pero bueno, Tayo en el Mingus. Esto es porque se lo robé a él, me contó de esto.
2: Sí.
1: ¿A qué hora? No sabemos, pero seguramente tempranito.
2: También, pero eso es sobre las 21 horas.
1: Sobre las 21 horas.
0: Sí. Tayo en el Mingus.
2: Sí, eso va a estar una joyita, la verdad.
1: Domingo y lunes son dos días muy de Mingus, porque el lunes también hay un especial, hay un ciclo, un homenaje a los grandes músicos del Uruguay, y este lunes es para Hugo Fattoruso.
2: Ah, mirá.
1: Con doble función a las 20, a las 22 horas, una banda integrada por Nico Selves, Felipe Auchaín, JP Silashi y Juan Macayota. El lunes.
2: Acá tengo la dirección, es Avenida Millán 3872, la fiesta Frilo, que mañana va a estar desde las 22 horas hasta larga entrada. Esta es una fiesta que lo organiza el colectivo Libres para Amar, muy interesante. Y bueno, nada, un montón de DJs, así que pari.
1: Muy bien.
0: Muy lindo, entonces quedan hechas las recomendaciones para este fin de semana, aparte de la agenda cultural que proporciona el equipo Uniradio. Al cierre de cada edición de Selector. Muchas gracias por haber sintonizado. Recuerden que todas las canciones que escuchamos hoy, como las que escuchamos en programas anteriores, las encuentran en la playlist de Selector 2026 o obviamente sonando por ahí en la 107.7 FM cuando sea que la sintonicen. Gracias, Juliana.
1: Muchas gracias,
0: Gastón. Buen Pepe.
2: Gracias,
0: Lucas,
2: gracias.
0: Calvo, Ana Clara Don. Ya nos vemos el viernes que viene. ¿Cómo más? Nueva música en Uniradio. Chao.

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7: De un golpe abrí la puerta y con suave batir de alas entró un majestuoso cuervo de los santos días idos. Sin asomos de reverencia ni un instante quedo, y con aires de gran señor o de gran dama fue a posarse en el busto de Palas sobre el dintel de mi puerta, posado, inmóvil y nada más. Entonces este pájaro de ébano cambió mis tristes fantasías en una sonrisa, con el grave y severo decoro del aspecto del que se revestía. Aún con tu cresta cercenada y mocha le dije: no serás un cobarde, hórrido cuervo vetusto y amenazador, evadido de la ribera nocturna, dime cuál es tu nombre en la ribera de la noche plutónica. Y el cuervo dijo: nunca más. El cuervo, de Edgar Allan Poe. 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
4: Todos tenemos alguna historia con la interbalnearia, afirma en sus recorridos de prensa el guitarrista y compositor Carlos Casacuberta, quien presentó a mediados de mayo su nuevo trabajo discográfico. Interbalnearia es un disco de 10 canciones construidas a escala personal, con alusiones al aire libre, los amigos, las anécdotas y la ruta, todo eso que evoca en los uruguayos la autopista Estenia. Carlos Casacuberta, otra fase.

0: Carlos Casacuberta, otra fase.
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2: Colección Medio Siglo. Cosecha 1976.

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2: Carmen Sandiego es un pilar fundamental de la música independiente montevideana. Con discos como Ciudad Dormitorio, consolidaron un sonido indie pop lo-fi tan melancólico como irreverente. Hoy, dos décadas después, la llegada de su álbum Vida Espiritual a las principales plataformas digitales expande el alcance de una obra clave que cumple 20 años, celebrando la vigencia de una banda de culto imprescindible. Carmen Sandiego, El Caracol.

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1: Sandú. El gobierno presentó una demanda civil contra el astillero español Cardama por 35 millones de dólares, el monto que Uruguay destinó a la fallida construcción de las patrulleras oceánicas, incluyendo intereses y daños ocasionados. El Tribunal de Apelaciones ratificó en todos sus términos la sentencia por el caso Roslic, que incluye condenas a 9 militares con penas de entre 11 y 15 años de prisión. Montevideo será sede de varios rodajes internacionales en el segundo semestre de 2026, como una película con la actriz, directora y productora Eva Longoria, una nueva temporada de la serie Menem y una serie basada en la película Plata Quemada. Abelardo de la Espriella asumió esta tarde como nuevo presidente de Colombia en una ceremonia en la ciudad de Cali que reunió a varios mandatarios de la región y a la que acudió el canciller Mario Lubetkin.
2: ¿Qué tal? Muy buenas tardes. Aquí comienza la edición central de Info Capital después de la tormenta. Nati Nogués, ¿qué tal?
3: Después de la tormenta vino la calma.
2: Vino la calma y el frío.
3: Vino la calma, el frío, el sol y también muchas consecuencias del temporal que ya estaremos repasando.
2: Así es. Y vamos ya a las principales noticias que vamos a desarrollar porque el gobierno presentó una demanda civil contra el astillero español Cardama por 35 millones de dólares, el monto que Uruguay destinó a la fallida construcción de las patrulleras oceánicas, incluyendo intereses y daños ocasionados.
4: La denuncia es promovida por el Ministerio de Defensa e incluye una demanda civil contra Francisco Cardama Sociedad Anónima por los graves incumplimientos constatados en el contrato para la construcción y entrega de dos patrulleras oceánicas, informó el Observador. Info Capital accedió a la denuncia, que será analizada por el juez Alejandro Recarey, donde el Estado reclama la devolución de las sumas pagadas y la reparación integral de los daños y perjuicios provocados por el incumplimiento contractual. La demanda es por incumplimiento de las obligaciones esenciales en la garantía de fiel cumplimiento presentada por Cardama, que resultó ser falsa e inejecutable, además de que no fue renovada dentro del plazo establecido. Por otra parte, el documento presentado como garantía de reembolso no era la póliza exigida por el contrato. En esa línea, se señala que la verdadera póliza no fue entregada oportunamente al Ministerio de Defensa y sus condiciones tampoco se ajustaban plenamente a lo acordado. Estas garantías eran una condición necesaria para la entrada en vigor del contrato y para proteger el patrimonio estatal. El documento señala que el Poder Ejecutivo resolvió la rescisión por incumplimientos graves del contrato al amparo del artículo 70 del TOCAF y encomendó al Ministerio de Defensa el inicio de acciones judiciales necesarias para proteger los intereses del Estado. El Estado uruguayo reclama la devolución de los importes pagados a Cardama, los intereses legales correspondientes, los gastos profesionales, técnicos y administrativos ya realizados para detener e impedir el daño al erario público, los gastos futuros derivados del proceso judicial, los daños por no disponer de los buques en las fechas previstas, el eventual sobreprecio que deberá pagarse para adquirir nuevas embarcaciones, los costos asociados a las estructuras parcialmente construidas y los costos del proceso. En síntesis, se reclama la reparación integral por todos los daños que el incumplimiento provocó y pueda seguir provocando. Por otra parte, en un fragmento del documento, también se indica que el arbitraje iniciado por Cardama no tiene competencia en esta rescisión. En síntesis, la demanda del gobierno sostiene textualmente: estamos convencidos que tenemos razón y que actuamos en protección de los intereses de toda la ciudadanía uruguaya.
2: Bien, y en otro orden, el presidente Yamandú Orsi convocó para el próximo martes a la hora 10 una reunión del Consejo de Ministros con agenda abierta, por lo que cada jerarca podrá llevar los asuntos de interés para su cartera, según informaron a Info Capital fuentes de la presidencia.
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3: Ahora abrimos la agenda parlamentaria para hablar de rendición de cuentas. Vamos a darle la bienvenida a Sofía Adri, que está en el Palacio Legislativo. Adelante, Sofía.
6: Exactamente, Natalia. Estamos en el anexo del Palacio Legislativo, donde hace un rato culminó la porción de visitas de delegaciones a la Comisión de Presupuesto Integrada con Hacienda, y lo hizo justamente con la visita del Ministro de Economía y Finanzas, Gabriel Odone, y para hablar de eso estamos con el diputado nacionalista Pablo Abdala, a quien agradecemos la nota. Bueno, ¿qué impresión se llevan de esta comparecencia?
7: Bueno, la comparecencia de hoy fue bien interesante. Es habitual que el Ministro de Economía, que es el único que visita dos veces por lo general la Comisión de Presupuesto, el tratamiento de las leyes de presupuesto y rendición de cuentas, compareció en esta segunda oportunidad para hablar de aspectos más bien técnicos vinculados con los aspectos financieros, los aspectos vinculados a los recursos, a la administración tributaria, al inciso Ministerio de Economía. Fue un intercambio muy, muy interesante, muy provechoso. Apareció allí, que nos preocupó un poco, una disposición que se coló, que es el antepenúltimo artículo del proyecto de rendición de cuentas, que es el 363, que perfora el secreto bancario en forma bastante inesperada después del debate que tuvimos el año pasado, en este caso con relación a la facultad que se le otorga a las empresas financieras locales a que remitan a las casas matrices y al exterior, a las autoridades financieras y tributarias del exterior, información del sistema financiero y de los ahorristas que están bajo el secreto bancario, esa información. Y a nosotros nos parece muy preocupante. Preguntamos con relación a eso, se nos dijo que esto tenía que ver con el cumplimiento de obligaciones internacionales del país, de las recomendaciones de la Gafilat, que controla y supervisa todo lo concerniente al lavado de activos, pero no nos satisficieron las explicaciones. Nos parece que en realidad no es suficiente la explicación que se dio, porque Uruguay cumple con esas recomendaciones. Nosotros lo invocamos, la recomendación 18 concretamente, que Gafilat la ha dado por cumplida por nuestro país. Así que ahí tenemos un motivo de fricción y de diferencia con el ministro, más allá naturalmente de los temas generales vinculados, como ustedes saben bien, a la aprobación de la rendición de cuentas, que bueno, que eso empezará a dilucidarse a partir de la semana que viene.
6: ¿Qué aspectos se discutieron en cuanto a la exoneración del IVA para las cooperativas de vivienda?
7: Bueno, el subsecretario Valcorda allí aclaró las dudas, nosotros planteamos algunas interrogantes, el diputado Juan Pablo Delgado, la diputada Fernanda Ausberg, en cuanto a qué, bueno, cuál es la verdadera renuncia fiscal con relación al IVA a las cooperativas, que lo definimos como una buena solución, por supuesto, eso está fuera de discusión, todo lo que implique bajar costos y naturalmente por esta vía estimular al cooperativismo y a las soluciones habitacionales de quienes están detrás de los distintos proyectos cooperativos, es de toda lógica que eso concite acuerdo y adhesión. Se nos transmitió que el costo fiscal sería de unos 10 millones de dólares máximo por año en función de lo que es habitualmente, digamos, el IVA que se recauda por ese mismo concepto, es decir, por la compra de material de obra y los distintos insumos concernientes a la construcción. De todas formas, va a ser una cadencia que va a empezar recién avanzado el año 2027, también nos explicaba Valcorba, en función de la demora que todos sabemos que tienen los proyectos de cooperativas, de vivienda, pero básicamente, bueno, creo que el punto quedó aclarado y en ese aspecto, naturalmente, nosotros no tenemos reparos ni diferencias, todo lo contrario, lo que está bien y estamos dispuestos a acompañarlo.
6: Desde la coalición republicana, entonces, mantienen su postura de no votar, no acompañar la rendición de cuentas. ¿Y qué pasos siguen ahora en materia de calendario, digamos?
7: Exacto. Lo que pasa es que aquí, y yo entiendo que los oyentes y los televidentes no manejan esta información cotidianamente, la manejamos los legisladores, pero es bueno que la compartamos y que le expliquemos a la población que aquí lo que nos está ocurriendo es que coinciden dos aspectos que en realidad son independientes conceptualmente. Una es la rendición de cuentas y balance de ejecución presupuestal, que es la instancia constitucional que estamos cumpliendo, que es, recibir de parte del gobierno la información en cuanto a cómo ejecutó los recursos que se le asignaron el año pasado, en el año 2025, y sobre esa base analizar las cuentas del gobierno. Ese es un tema que es el que estamos obligados a resolver. Por añadidura se agregan a la rendición de cuentas un montón de contenidos. El tema del IVA a las cooperativas, por ejemplo, ya que lo estábamos mencionando. Pero como eso, todo lo demás, la asignación única para la infancia, los recursos para la gente en situación de calle, todo eso viene adherido a la rendición. Nosotros no estamos de acuerdo con la rendición como rendición y por eso vamos a votar en contra de la rendición de cuentas. Todo lo demás estamos dispuestos a acompañarlo. Cuando se nos dice, bueno, pero si no se acompaña lo uno, no se puede votar por lo otro, eso no es cierto, porque perfectamente pueden separarse las cosas, que le demos a la rendición el carácter que tiene y nos pronunciemos sobre ella, y todo lo demás, en lo que tenemos acuerdo, votarlo por ley separada si es que la rendición de cuentas no prospera. Esto es lo que se ha confundido mucho, y yo creo que tendenciosamente o deliberadamente en el debate político en los últimos días, y que yo quiero aclarar muy nítidamente. Nosotros estamos dispuestos todo esto a acompañarlo, e inclusive, si no saliera la rendición, podemos votarlo en una ley separada que esté vigente incluso antes de fin de año, antes de lo que estaría vigente la rendición de cuentas si se llegase a aprobar.
6: Bueno, muchísimas gracias a Pablo Abdala, entonces, diputado nacionalista. En unos momentos vamos a estar compartiendo algunos de los puntos más importantes que compartió el ministro Doné al salir de la reunión con la prensa. Pero mientras tanto, mostramos ahora un tape que tuvimos hoy hablando a Sebastián Baldomir, diputado del Frente Amplio, a propósito de este tema y sobre las negociaciones que se requieren para llegar a la mayoría, sobre todo con Cabildo Abierto. Vemos ahora lo que nos decía.
8: Para nosotros es un error, ¿no? Es una manera de decirle que no a un montón de sectores que van a verse directamente favorecidos si este proyecto se aprueba. Y es una manera de haber cortado el diálogo, ¿no? Porque recordemos que era el segundo día de que había empezado la comisión y ya ahí se plantaron una posición muy firme, muy cerrada en la negativa, ¿no? Decenas de senadores en esta sala hablando cuando el proyecto está a discusión de la Comisión de Diputados. Bueno, nosotros vamos a seguir trabajando, entendemos que es un buen proyecto, que hay que militarlo, que hay que tratar de buscar acuerdos y eso implica flexibilidades, pero lo cierto es que hoy no hay avances en para que este proyecto salga. Nos quedan un par de días para seguir trabajando.
9: ¿Qué hace falta para que Cabildo Abierto lo acompañe?
8: Bueno, ellos han planteado, por ejemplo, si nos tomamos en cuenta la hoja de ruta que presentó Manini, solamente incluir un 50% más en las transferencias a la infancia serían en el entorno de entre 15 y 16 millones de dólares. Teniendo en cuenta que este proyecto de rendición de cuentas de incremento solamente tiene 31 millones, es como que una rendición, media rendición nueva, digamos. Es difícil, según los números que maneja el equipo económico y nuestro gobierno, es difícil dar cumplimiento a una medida de esas características. Vamos a ver qué flexibilidad tiene el planteo de Cabildo Abierto como para moverse, ¿no?
2: Bien, y ahora hablemos de uno de los temas de las últimas horas, porque el temporal de viento y lluvia afectó a varias zonas del país entre la tarde del jueves y la madrugada de este viernes y motivó una alerta roja del gobierno entre las 21 horas del jueves y las 4 de la mañana del viernes, que se sumó a la advertencia naranja de Inumet en todo el país, que cesó a las 6 de la mañana de este viernes.
3: Como consecuencia del temporal, un hombre murió tras ser alcanzado por un rayo en Tupambaé, departamento de Cerro Largo.
2: Se registraron decenas de voladuras de techos, caídas de árboles en varios departamentos del país y bomberos realizó más de 140 intervenciones.
3: Los departamentos más afectados fueron Maldonado, Rocha, Cerro Largo, 33, Rivera y Paysandú.
2: El Instituto Uruguayo de Meteorología informó que la racha de viento más intensa fue de 121 kilómetros por hora y se registró a las 14:40 de este jueves en la estación meteorológica de La Valleja.
3: Además, el mayor acumulado de precipitaciones fue de 76 milímetros en el departamento de Colonia entre las 19 horas del jueves y las 7 del viernes.
2: En Montevideo, el Centro Coordinador de Emergencias Departamentales atendió 247 reclamos.
3: La mayoría, un 56%, vinculados a anegamiento de calles y viviendas por la lluvia intensa del mediodía del jueves.
2: Un 28% de las denuncias fueron por árboles y ramas caídas tras los fuertes vientos de la noche.
3: El resto de los reclamos se distribuye entre asistencia a municipios, apoyo social a familias afectadas, alumbrado público y vialidad.
2: El municipio A concentra la mayor cantidad de reclamos en la capital.
3: Los equipos de arbolado y saneamiento de la Intendencia de Montevideo se encuentran desplegados en todo el departamento.
2: Se mantiene la coordinación permanente con los municipios para la asistencia a las familias afectadas y la priorización de las intervenciones según su gravedad.
3: Seguimos en tema. El presidente Yamandú Orsi destacó la rápida respuesta de las instituciones nacionales y departamentales a la atención de las consecuencias de este temporal que afectó todo el territorio nacional desde la tarde de ayer y que motivó la declaración de esta alerta roja.
10: El punto más crítico estuvo en la tardecita, en la noche, cuando se tuvo que declarar la alerta. Pero cuando uno hoy pasa raya y analiza lo que nos pasó, debemos reconocer que no solo fue la faja costera, sino que también en el norte del país y desde el litoral hacia el norte tuvimos circunstancias complejas. El resultado material, cortes de energía, caída de árboles, techos que volaron, todavía estamos recibiendo comunicación, pero las respuestas fueron rápidas, las intendencias, las instituciones del Ministerio de Interior, Ministerio de Defensa, todos estuvieron alertas, preparados y trabajando. La respuesta, repito, ha sido rápida y hay otras respuestas que vamos a tener que instrumentar desde hoy en el correr de los próximos días porque hay problemas serios, por ejemplo, en temas de vivienda. Debemos hoy reconocer que más allá de un compatriota que tuvo la desgracia de una descarga por un rayo y que murió en el interior del país, no hemos tenido que lamentar más víctimas. Igual, de todas formas, por cómo queda el tendido eléctrico, por las circunstancias en las que queda todo, hoy hay que andar con cuidado, hoy los trabajos tienen que ser con cuidado.
2: Bien, y a propósito de los resultados de este temporal hasta el momento, permanecen interrumpidos 17.326 servicios de UTE en todo el país y hay casi 400 funcionarios y funcionarias trabajando para restablecer la energía que se vio afectada principalmente en Maldonado, Rocha, Cerro Largo, 33, Rivera y Paysandú.
1: El pico de servicios interrumpidos se produjo a las 23 horas de este jueves, con 64.180 servicios afectados, y en las primeras horas se logró restablecer el 40%. El operativo se mantendrá por 48 horas, con 52 brigadas y 51 equipos con grúa desplegados en los 5 departamentos más afectados del país.
11: La parte del este, Maldonado, tiene 6.700 clientes afectados de los más de 19.000 que tenemos ahora sin servicio, y toda esa zona, incluyendo, 33, Cerro Largo, ha sido muy golpeada y básicamente en la zona rural. Dada la cantidad de lluvias que hemos tenido, los fuertes vientos, tenemos muchos postes caídos, aún no tenemos un relevamiento completo, porque hoy nuestras brigadas están en la calle desde horas tempranas del día y en la medida que tengamos más datos, seguiremos organizando el trabajo para ir reponiendo en la manera que, en la medida que el tiempo, el clima, nos permitan acceder también a los lugares. Las próximas 24, 48 horas es donde vamos a ver que este gran número va a bajar de manera importante y después, nos van a ir quedando los casos más complejos. Hay mucho camino anegado, hay mucho río crecido y eso también dificulta que nosotros podamos llegar con nuestras brigadas.
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3: La Junta Nacional de Emergencias y Reducción de Riesgos, creada por el Poder Ejecutivo, realizó hoy su primera reunión de trabajo con el análisis de las acciones previstas para enfrentar las consecuencias del fenómeno del Niño y declaró la alerta institucional ante los eventos climáticos adversos que están previstos en los próximos meses.
12: Las tareas son la integración que tienen en cada uno de los ejes de trabajo, los aportes de información y de insumos y recursos que van a traer a cada uno de los ejes de trabajo, que ya empiezan la semana que viene a reunirse. En segundo lugar, como así lo dispuso el presidente de la República y se trató en el día de hoy. Hoy se toma la decisión a través de la Junta Nacional de declarar una alerta institucional. La alerta institucional no es la alerta pública, es conocido, sino es una alerta institucional que activa la puesta en funcionamiento, revisión de protocolos y lo que es la sesión permanente de los grupos de trabajo de caras a la preparación para el evento.
2: Bien, y volvemos ahora al Parlamento con más información que surge de allí con Sofía Dri. Sofi, te escuchamos.
6: Alejandro, exactamente. Sí, seguimos aquí en el Palacio Legislativo. Luego de la última reunión de la Comisión de Presupuesto integrada con Hacienda, que fue con el ministro de Economía y Finanzas, Gabriel O'Donnell, y repasamos entonces ahora lo que decía al salir de esa reunión. Destacó las preguntas que hizo la oposición y se refirió a la exoneración del IVA para las cooperativas de viviendas. Vemos lo que decía.
13: El nivel de discusión que hubo, el nivel de pienso y el nivel de profundización que hicieron ellos en el trabajo demuestra que estudiaron seriamente, lo cual sería, como yo creo que señalé en mi cierre, le restaría mucha potencia al proyecto si no pudiéramos tener de esa discusión artículo por artículo la capacidad de injerencia por parte de la oposición. Así que yo voy a trabajar hasta el último día para lograr que la oposición abra la discusión y permita tener una discusión, porque mientras más gente discuta el articulado, mejor va a salir el articulado y la ley, por tanto, para la población. Así que yo todavía no me resigno y, por tanto, el plan B lo pensaré cuando eso ocurra.
14: Se plantearon dudas, por el tema del IVA, las cooperativas y de cómo se va a implementar, si son 10 millones, si la cifra debería ser mayor, como dice la oposición.
13: A ver, yo creo que eso no, dudas no quedó ninguna. En realidad lo que había era, en todo caso, una interpretación equivocada de lo que era el artículo. El artículo es muy claro, la exoneración de IVA es para la construcción, es para materiales estrictamente construcción, para nada que no sea eso. En segundo lugar, es para todas aquellas obras que se inician a partir del 2027 y que los montos que va a tener de costo fiscal, estos rondan los 10 millones de dólares anuales a partir de que esto se establezca de manera plena. Es probable que el desenvolvimiento va a ser gradual y, por lo tanto, recién llegaríamos a esa cifra en los próximos 4 o 5 años.
3: Otro asunto. El presidente de la República, Yamandú Orsi, reconoció que el gobierno mantiene conversaciones con Estados Unidos desde hace muchos meses, así literalmente lo dijo, sobre la posibilidad de recibir en Uruguay a personas cubanas y de otras nacionalidades que sean deportadas por parte de la administración de Donald Trump, aunque aclaró que son conversaciones diplomáticas que se manejan con reserva.
15: Antes de partir el jueves hacia Colombia para participar de la asunción del nuevo presidente Abelardo de las Priela, el canciller Mario Lubetkin se mostró molesto por la trascendencia que se le había dado una nota del New York Times del 29 de julio sobre negociaciones con Estados Unidos para que Uruguay reciba deportados cubanos. Nosotros no tenemos ninguna postura porque no tenemos ninguna propuesta, había dicho Lubetkin el miércoles. Para ese entonces, varias voces frente amplistas habían emitido opinión del asunto sobre la base de que la propuesta existe, lo que finalmente fue confirmado esta mañana por el presidente Yamandú Orsi.
10: Se está conversando hace muchos meses. Son conversaciones. En diplomacia, se habla mucho, pero se juega allá. En realidad no, la propuesta, como usted dice, de los Estados Unidos está afinándose. Estamos afinando opiniones, puntos de vista. Son miles y miles los latinoamericanos que están siendo retornados al continente, distintos países. Los vuelos ocurren desde octubre del año pasado, más o menos. Uruguay todavía no llegó a ningún acuerdo, por eso... las conversaciones son conversaciones y se trabajan, se tienen que manejar con mucha prudencia. Es el destino del país el que está en juego.
15: Previo a estas declaraciones, varios medios aportaron información y revelaron que existe un documento con el planteo de la administración Trump, tal como este jueves lo indicó Búsqueda, precisando que la nota del Times se publicó 5 días después de que la Embajada de Estados Unidos entregase la propuesta sobre cooperación migratoria a Uruguay. También el jueves, la diaria informó que en los documentos intercambiados con Estados Unidos se habla de uruguayos deportados y de reunificación familiar. La nota agrega que no hay información específica sobre el número de personas que se propone deportar, ni sobre eventuales retribuciones económicas, precisando que la negociación está a cargo de Lubetkin y el subsecretario del Departamento de Estado de Estados Unidos, Christopher Landau.
2: Bien, y a propósito de este tema, los legisladores oficialistas Gustavo González y Carlos Varela coincidieron en que aceptar un acuerdo migratorio con Estados Unidos que incluya personas deportadas es una línea roja que el Frente Amplio no aceptará cruzar. Sin embargo, no descartaron que finalmente haya algún tipo de compromiso para recibir migrantes que acepten venir voluntariamente.
16: Es un tema muy delicado este y que yo estoy en contra, obviamente, y se lo manifesté al canciller. Una cosa es venir porque uno quiere un país, otra cosa es venir deportado. Lo segundo es que a esta gente le ha detenido ICE, ICE, o sea, el Instituto de Estados Unidos que se encarga de migraciones, y ha cometido la mayor represión de los últimos 20 años de los Estados Unidos con los migrantes. Por lo tanto, de derechos humanos, para mí Estados Unidos no puede hablar. Y yo no sé en qué condiciones van a venir. Y me parece que deportados tenemos que seguir con la carrera diplomática internacional del país, con lo que ha querido, que es no atender a deportados de este carácter.
15: González dijo que en la reunión que mantuvieron varios referentes del oficialismo a principios de semana con Lubetkin, el canciller aseguró que no se puede hablar de conversaciones y que no existe una propuesta definitiva. Algo similar expresó el diputado Carlos Varela, que también estuvo en ese encuentro, aunque sin embargo no descartó que finalmente haya acuerdo, pero sin deportados.
17: En términos generales, lo que yo les puedo decir es que seguramente Uruguay aceptará que vengan ciudadanos que libremente opten por venir al Uruguay, sean cubanos o de otras partes del mundo, que ha sido la política permanente en ese sentido de brazos abiertos que tiene el país, pero no deportados bajo condiciones de que no sepan a dónde van o no tengan la voluntad de venir. Por lo tanto, sobre ese principio no nos vamos a mover, y estoy hablando acá como fuerza política, y seguramente el gobierno va a seguir la misma línea, porque sería incomprensible que aceptáramos ciudadanos forzados a venir fruto de la política que está llevando adelante la administración Trump con ciudadanos que viven libremente en su país.
3: El diputado colorado Felipe Schipani realizó un pedido de informes a Cancillería por esta propuesta de Estados Unidos para que Uruguay reciba a personas deportadas y afirmó que el gobierno no es transparente con este tema, a la vez que sostuvo que no comparte la política migratoria del país norteamericano.
18: Nos preocupa que el canciller el miércoles a los periodistas y al país le haya dicho una cosa, ¿no?, de que no hay negociaciones, de que no había ninguna propuesta concreta. Y el jueves el semanario Búsqueda informó que el pasado 24 de julio la Embajada de los Estados Unidos le hizo llegar una propuesta escrita a la propia Cancillería. Estamos ante una situación que es poco transparente. El canciller una vez más es desmentido, como fue desmentido hace muy poco tiempo en relación a quién representó al Uruguay en la reunión contra el terrorismo convocada por Marco Rubio. Nosotros no compartimos la política migratoria de los Estados Unidos. Entendemos que Estados Unidos se debe mucho a sus inmigrantes latinos y no compartimos esa visión que hay de tratar de deportar o no ser lo suficientemente abierto a la inmigración.
2: Bien, y seguimos en tema porque la Asociación Civil Idas y Vueltas, que trabaja con personas migrantes, denunció que el traslado forzoso a Uruguay de personas expulsadas por el gobierno de Estados Unidos implica una violación a los derechos humanos y reclamó más información ante las diversas versiones sobre el tema que se han difundido en los últimos días.
19: La manera en que esas personas llegarían a Uruguay no sería una forma que respeta los derechos humanos de esas personas. Es decir, esas personas por lo visto son apresadas arbitrariamente en Estados Unidos y luego, porque Estados Unidos no logra que sus países de origen los acepten, entonces busca un lugar a donde enviarlos. Aparentemente entonces sería Uruguay ese destino donde los recibirían. Pero la pregunta también es, ¿nadie les preguntó si querían venir a Uruguay? Probablemente no se enteren hasta que no estén subidos a un avión. Debe ser terriblemente traumático. Es decir, una persona que viene por voluntad a Uruguay le resulta difícil. No porque Uruguay sea un país difícil, sino porque es difícil adaptarse, es difícil cambiar de país, es difícil un montón de cosas. Imagínate que un día te despiertes en Uruguay y no tienes ni idea de dónde queda Uruguay, no conoces a nadie en Uruguay. Me imagino que la gente se preguntará, ¿qué hago yo acá? ¿Por qué me mandaron acá? Y seguramente va a pasar un periodo muy largo entre que la gente está como tratando de entender qué le pasó y comienza a tener como una vida relativamente normal acá en Uruguay.
3: Ahora cambiamos de tema. Un tribunal de apelaciones confirmó en todos sus términos las sentencias por el caso de secuestro y tortura de 30 residentes de la localidad de San Javier en Río Negro, ocurridas entre 1980 y 1984, entre los que se encontraba el médico Vladimir Roslik, y que implica 9 condenas para militares de entre 11 y 15 años de prisión.
20: Digo que es un homenaje a la memoria porque el caso nunca fue de él, sino de un ataque a toda una población. Entonces es importante, lo primero, como satisfacción, y trato de traducir y repetir las palabras de Marisa Balkin, de satisfacción por haberle devuelto al pueblo de San Javier la dignidad afectada por el terrorismo de Estado. La confirmación además es importante porque el tribunal ratifica que estos crímenes, con independencia del tipo penal imputado por la Fiscalía y finalmente por la justicia, tienen la naturaleza de crímenes de lesa humanidad imprescriptibles. Esto hay que decirlo una y otra vez porque los brotes y rebrotes negacionistas intentan jugar con la idea de que el tiempo beneficia a los torturadores. No es así, el tribunal lo dice, lo señala claramente, con un fundamento jurídico que la sociedad uruguaya debe conocer. Los crímenes cometidos en forma masiva, en términos de graves violaciones por parte de agentes del Estado, tienen la naturaleza de crímenes de lesa humanidad imprescriptibles. Entonces, la confirmación significa que hubo prueba suficiente, porque esa es también otra de las calumnias de la ultraderecha negacionista, sostener que todos estos juicios carecen de prueba. No es así. Los sobrevivientes hablaron. Los sobrevivientes son los que sostienen la imputación. Y en el caso de San Javier, además, lo que dicen los sobrevivientes, su verdad, es ratificada, es corroborada por documentos oficiales que la Fiscalía Especializada trajo a juicio.
2: Bien, y ahora cambiamos de tema. El vicedirector ejecutivo del Instituto Uruguay 21, Martín Mercado, dijo a Info Capital que en los primeros 3 meses de vigencia del Tratado de Libre Comercio con la Unión Europea se ha acelerado la exportación de productos uruguayos y se logró un ahorro de $2 millones en pago de aranceles en casi $14 millones facturados.
21: Se han exportado desde mayo a la fecha casi 13,8 millones de dólares, $14 millones en productos hacia la Unión Europea, que eso significó un ahorro más o menos de un poco más de $2 millones en aranceles. Pero hubo un comportamiento que en las primeras 4 semanas, por ejemplo, del acuerdo, implementado el acuerdo, Uruguay introdujo productos por $400 mil a la Unión Europea en el marco de los de este acuerdo. Pero en las últimas 4 semanas, ¿no? En las últimas 4 semanas, Uruguay introdujo $8.5 millones. O sea, es progresivo y va en aumento. Vamos a ver si este comportamiento sigue así hasta finales de año o a final del año corrido del acuerdo de la Unión Europea, que implica que es alentador, que en las últimas 4 semanas había ya acelerado la venta de productos. Los 3 principales productos que se vendieron en el marco del acuerdo son la carne, cítricos y miel, en ese orden.
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3: Salimos del estudio, nos vamos a la Facultad de Psicología con nuestra compañera Mariana Abreu. Adelante, Mari.
23: ¿Cómo andan, compañeros? Acá en la Facultad de Psicología se está realizando el 6º Encuentro Internacional de Psicología y Educación en el Siglo XXI. Es un encuentro con expositores y expositoras nacionales e internacionales que aborda un montón de temáticas, desde la inteligencia artificial y la tecnología hasta las violencias y la salud mental. Y estamos junto a una de las docentes organizadoras de este evento y de la Facultad de Psicología, Cecilia Baroni. Gracias por recibirnos. ¿Cuál es el espíritu un poco de este encuentro y cuál es la característica de esta edición?
0: Bueno, nosotros nos encontramos cada 2 años, todo el instituto, para poder mostrar las investigaciones, las prácticas que se hacen y sobre todo generar debate. Siempre dice que es muy importante, pero a la hora de poder pensarlo entre todos es como que, bueno, lo dejamos por ahí, ¿no? Entonces, bueno, juntarnos a pensar el campo tan complejo como es la educación, que tiene distintos niveles, muchas organizaciones, muchas instituciones comprometidas. Todos los días, porque además las familias lo saben, los vecinos lo saben, es importantísimo, entonces estamos muy contentos porque bueno, en esta edición además tratamos de innovar con algunos formatos que nos tenían bastante preocupados, que tenían que ver por ejemplo con la participación, es una de las facultades con más estudiantes y a veces los estudiantes no se sienten convocados, entonces hicimos algunas figuras para convocar y bueno, triplicamos esa participación que era uno de los objetivos, así como de las organizaciones y de los espacios invitados que pudieron venir a conversar de temas que nos preocupan a todos y que hay que llegar a algunos acuerdos para ver hacia dónde vamos todos en conjunto. Y sobre todo Facultad de Psicología, que tiene la responsabilidad de formar a muchos profesionales que después van a estar en educación, en salud, en cultura, en política, en gestión. Entonces también generar nosotros una agenda que pueda incidir en esa formación, pero también en los problemas que hay que seguir investigando y pudiendo aportar desde ahí, en momentos donde ustedes saben que entre las fake news y un montón de información, a veces poder tener producciones de conocimiento, bueno, legítimas, validadas, acordadas entre varios actores, es muy importante para no perder el rumbo, ¿no?
4: Ahora en este momento hay un intercambio en el que participa el Ministro de Educación, por ejemplo, sobre la Universidad de la Educación. Mañana que cierra este evento también hay expositores importantes de Argentina, por ejemplo. ¿Qué nos podés recomendar o qué se puede destacar de toda esta grilla?
0: Sí, yo creo que hay algo importante que muchos de los que estuvieron, porque así como está el Ministro de Educación ahora, también estuvieron representantes del Ministerio de Salud, de Secundaria, de muchas organizaciones, de Ceibal, bueno, no les puedo decir tanto, fueron 130 organizaciones que están participando. Por un lado, rescatar los centros educativos, sean formales, no formales, como centros protectores de los sujetos, ¿no? De sean niños, niñas, adolescentes, adultos, los mismos trabajadores. Y ese concepto hace también que entonces podamos ir contra algo que nos preocupa muchísimo, que es la deserción de estos espacios, ¿verdad? Y también las políticas que se llevan adelante para poder decir que el niño va a la escuela, va al liceo, no lo deja, lo disfruta. Entonces es un desafío muy fuerte porque, como ustedes saben, la educación no solamente nos da conocimientos o informaciones, sino también nos forman valores y construye ciudadanía. Entonces la verdad que ha sido un placer y es un placer también que la universidad y en este caso por medio de la Facultad de Psicología abra sus aulas para los debates y los encuentros. Por ejemplo, ayer una cosa muy linda que nos pasó es que había mucho malestar en torno a una propuesta que hizo el Ministerio de Salud Pública para poner presupuesto y personas en los liceos y pudieron sentarse a dialogar con Facultad de Psicología también para llegar a algunos acuerdos, ver en qué cosas se habían equivocado, por ejemplo en la forma de a veces que de comunicar, que vieron que a veces los políticos comunican cosas y capaz que hay gente que se molesta. Bueno, tratar de también llevar el cuidado a nuestras propias prácticas entre los adultos para no olvidarnos que lo importante son las personas con las que trabajamos, ¿no?
4: Te agradecemos mucho, bueno, Cecilia Baroni, de la Facultad de Psicología, a propósito de este encuentro internacional sobre educación y psicología.
2: Bien, gracias Mariana. Y llegó el momento de hacer la primera pausa aquí en InfoCapital.
3: Mucho más para compartir, no se vayan.

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1: Piscis. Tu tendencia a hacer a un lado los problemas ha colmado la capacidad de todos los lados. Ya no hay más lugar hacia donde apartar los nuevos problemas que se presenten. Esto ya de por sí es un problema. Virgo. Los recuerdos de Facebook te devuelven cosas que ya creías superadas.
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1: Venus ingresa a Tauro, Júpiter se mete en Casiopea, Saturno se muda a Urano y la Luna va a Krypton. Pero vos quedate donde estás, aguantate en el molde y espera instrucciones.
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1: Bien, a esta hora y con cierto retraso está haciendo uso de la palabra el nuevo presidente de Colombia, el abogado y empresario Abelardo de la Espriella. Lo hace en la Universidad Santiago de Cali, en un hecho atípico, ya que habitualmente se hace en Bogotá este tipo de ceremonias, con los desafíos que supone para alguien que viene de fuera de los estamentos tradicionales de la política colombiana, hacer frente a, bueno, justamente un país con muchísimas complejidades que deberá afrontar además con una situación parlamentaria bastante ajustada que requerirá de muchos decretos. Ya anunció que tendrá una política de mano dura con el crimen organizado y otros temas que van en contra de lo que venía proponiendo el presidente Gustavo Petro.
2: Al servicio de todos, con convicciones claras y un programa sólido, porque una administración sin principios está inexorablemente condenada al fracaso. Quienes no creyeron en mi propuesta encontrarán en los hechos la demostración de que este proyecto sirve al bien común y al progreso de toda la nación. En el gobierno que hoy comienza no hay espacio para la intransigencia. Todo lo contrario, llego con el ánimo de convocar a todos mis compatriotas. No ignoro la magnitud de la tarea que hoy asumo y del inmenso peso de la responsabilidad que se deposita sobre mis hombros. Ejercer la presidencia de esta patria que amo entrañablemente constituye, sin duda, la mayor distinción que Dios, el pueblo y la vida han podido concederme. El primer campo de batalla de un gobernante es su propio corazón. Si se conserva la paz interior, se puede sembrar la paz. Si se permanece en la verdad, se puede gobernar con justicia. Y el que está de rodillas delante de Dios jamás será vencido, porque el Creador batallará por él. Nunca he sido hombre de promesas fáciles. He procurado, por el contrario, que sean los hechos los que hablen por mí. Así será a partir de este momento, queridos compatriotas. El pasado 21 de junio...
1: Bien, eso es lo que está ocurriendo en este momento en Cali, Colombia, con esta asunción que ha generado, como decíamos, mucha expectativa. Está acompañado de muchos mandatarios afines a justamente los conceptos políticos del presidente Abelardo de la Espriella. Recordemos que Uruguay está representado por el canciller Mario Lubetkin. Ahora nos vamos a la República Argentina, porque ayer y hasta altas horas de la madrugada, en medio de un tenso debate, se aprobó la ley, por lo menos a nivel del Senado, de inviolabilidad de la propiedad privada, que contenía algunos artículos muy polémicos. Uno de ellos fue quitado antes de la discusión. Tenía que ver con la venta de tierras a personas y empresas extranjeras, que se pretendía llevar del 15% que hoy existe por provincia a un 25%, cuando además la idea original era que el 100% de las tierras podía ser vendido. Eso se quitó antes de la discusión, pero hubo otra derrota para el oficialismo en Argentina y tuvo que ver con la ley de tierra quemada, que estaba en bajo la lupa, sobre todo de los grupos ecologistas, porque esas tierras, y a raíz de los incendios que ha vivido Argentina, por ley permanecerán de 30 a 60 años sin la posibilidad de que se cambie su estatus, porque lo que se pretendía era que esas tierras quemadas, una vez incendiadas, podían utilizarse para fines empresariales, para fines inmobiliarios o también agrícolas. Hubo represión en los alrededores del Congreso, como suele ocurrir en estos casos.
3: La Libertad Avanza, a cargo de Patricia Bullrich, no solo tuvo que borrar la venta de tierra a extranjeros, el capítulo más polémico del proyecto que reducía las restricciones a la compra de tierras por parte de personas y empresas privadas de otros países y que generó un fuerte malestar en la sociedad, sino que sufrió un duro traspié al bajar antes de la votación en general el capítulo para cambiar la ley de manejo del fuego. Esta ley, una de las más criticadas especialmente por los ecologistas, mantendrá vigentes los bloqueos de tierras por 36 60 años según el caso tras incendios para cambiar el estatus de dichos terrenos para fines comerciales o agrícolas. Sin embargo, quedó en pie el articulado que contempla modificaciones relacionadas con las condiciones para activar expropiaciones desde el Estado y desalojos exprés en usurpaciones con juicios sumarísimos y veloces para el caso de falta de pago. Las fuerzas de seguridad de Argentina ejecutaron un fuerte despliegue durante el tratamiento de la ley en el Senado y debieron reprimir con gases lacrimógenos y chorros de agua a la multitud de ciudadanos convocados por organizaciones sociales y políticas que se manifestaban contra la controvertida reforma y disolvieron a la fuerza parte de la concentración.
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1: Bueno, tercer y último bloque de esta edición y ya mismo salimos del estudio, nos vamos con Martín Duarte al Planetario. Contanos qué haces por ahí, Martín.
2: Natalia Jano, buenas tardes para ustedes. Vamos a hablar hoy de tiflotecnologías, un término que quizás para muchos resulta desconocido, y son esas herramientas que mejoran la accesibilidad a personas con discapacidad visual. Hace algunas semanas aquí en la Intendencia de Montevideo hubo un congreso donde se presentaron algunos de los avances, en particular de la inteligencia artificial y las mejoras que tienen para las personas no videntes o con baja visibilidad. Nosotros aprovechamos esa instancia para conversar con Alejandra Flores, que es profesora de Tiflotecnologías, y también con Néstor Fernández, que es el primer uruguayo que adquirió estas gafas que ustedes van a ver ahora. Son las gafas Ray-Ban Meta, que incluso las llegué a probar. Son gafas con inteligencia artificial, que en un principio fueron pensadas para desarrolladores y youtubers, por ejemplo, porque los hacían, ellos se permitían estar haciendo otras tareas y en definitiva estar conectados, ¿no? Recibir mensajes de texto, pero finalmente se encontró una utilidad para las personas con baja visión y les presentamos este primer tramo del informe.
3: Yo lo que me dedico es a dar clases de tiflotecnologías a personas ciegas y con baja visión, a enseñarles a que más allá de la discapacidad hay un mundo y que si aprendemos a utilizar las tiflotecnologías nos podemos insertar, ya sea a nivel laboral, estudiantil o hacer nuestras cosas que necesitemos día a día. Yo soy una persona ciega de nacimiento, tuve retinosis del prematuro, o sea que nunca vi, no veo ni luz ni nada. Entonces, claro, cuando yo tenía un año, mis papás me llevaron a estimulación temprana y a partir de ahí siempre estuve aprendiendo cosas para poder desenvolverme en la vida, ¿no? Las gafas Ray-Ban Meta, que nos permiten hacer llamadas, videollamadas, sin tener que sacar el teléfono cuando estamos en la vía pública, que eso es fundamental para nosotros, ¿sí? Por un tema de seguridad. Después podemos hacer descripción de entornos o paisajes. Entonces es muy importante eso, porque nosotros podemos describir en el momento, le decimos, hey, Meta, mira y dime lo que ves, y nos describe todo el paisaje, todo el entorno.
4: Yo adquirí la discapacidad visual hace muchos años. Era baja visión, adquirí la ceguera con hipoacusia. Buscando herramientas de rehabilitación, llegué a los lentes por un compañero mexicano que los tenía, y el año pasado, en agosto, me llegaron a Uruguay de Estados Unidos. Yo trabajo en el área de turismo. Ya que los lentes me permiten leer texto, identificar lugar. Los lentes pueden hacer de todo, como enviar un mensaje de texto, de audio, tomar una foto, hacer una llamada, responderla. Todo eso con los lentes. Escanear el lugar, en la calle, si hay un vehículo, preguntarle de qué color es la ropa.
3: Las gafas, digamos, tienen altavoces que nosotros le hacemos la pregunta y están conectadas mediante Bluetooth por nuestro celular, y automáticamente le preguntamos y escuchamos la respuesta de lo que le preguntamos. Por ejemplo, no sé, mira y dime lo que ves, o mira y dime lo que estoy leyendo, lo que tengo en la mano, por ejemplo. Y entonces nos va a describir y lo escuchamos.

0: algunos beneficios de no pagar IMESI, por ejemplo. Un lente, por ejemplo, este Ray-Ban Meta de segunda generación, está en $486 hoy en el mercado.
1: Hay un montón de cosas para nosotros, con personas ciegas o con baja visión, que quizás no tienen inteligencia artificial, pero sí que nos facilitan al día al día, como por ejemplo una olla parlante, un termómetro parlante, las balanzas personales o de cocina. Entonces, en todos estos productos, no hay un producto que sea mágico, sino que diferentes tipos de productos nos comienzan a dar una independencia y una libertad terrible.
0: A los lentes hoy en tema tecnológico y con las aplicaciones a través de la IA, no es insuperable.
2: El lado de la tecnología, pero lo que le vamos a presentar ahora es una historia para cerrar de una maestra uruguaya que reside en el departamento de Flores y junto a los niños de un aula de baja visión desarrolló de forma casera y con los propios niños que son los hacedores de este trabajo adaptó distintos libros infantiles justamente para que sean totalmente accesibles. Estamos hablando de niños con baja visión y algunos con ceguera, que a través de lo que ha sido este instrumento que desarrolló una maestra en el departamento de Flores, bueno, pueden acceder a la lectura de estos cuentos.
3: Yo soy de Montevideo y en el 2010 me fui a vivir a Flores. Después hubo un llamado que se necesitaba docente para el aula de baja visión y ciego y yo me anoté para las aspiraciones y ahí quedé y me empecé a capacitar. El aula tiene 4 niños, 2 con baja visión y 2 con ceguera. Había un proyecto en la escuela 40, sobre literatura infantil, ¿no? ¿Cómo llegan los cuentos? Y en el aula empezamos a buscar libros realmente para mi población y encontramos que había libros en braille o libros con texturas o con QR o tenían una imprenta mayúscula, pero no había un libro que realmente cumpliera con todas nuestras necesidades. Hay un tratado que se llama el Tratado de Marrakech, que lo que habilita es que, respetando el derecho de autor y respetando ese texto, nosotros podíamos adaptarlo. Primero lo hicimos en hojas de garbanzo, que ellos escribieran en braille. Luego, como vimos que el punto, a medida que uno lo va usando, se hunde, empezamos a usar acetato para que la hoja se mantuviera con el tiempo. Y las texturas también. Eso fue la primera instancia. Después vimos que nos faltaba una población. Entonces lo que creamos fueron los QRs con las voces de ellos, describiendo lo que decía cada hoja. Entonces ahí sí realmente consideramos que el libro está completo porque lo puede leer cualquier persona. O lo puedo leer desde lo visual, lo puedo leer desde el braille, lo puedo escuchar y a su vez cada hoja tiene una textura que identifica a los personajes o de lo que estamos hablando. Ellos hicieron todo. Tenemos 4 libros. Este año estamos haciendo Loro Pelado de Horacio Quiroga también. Y cada clase que nos pide, nosotros lo compartimos. A veces voy yo y se los leo, otras veces van mis alumnos y lo comparten en la misma escuela. La idea está abierta a contagiar y que se tomen esas medidas, que se copie lo que está bueno.
4: Bien, vamos ahora a la cotización de las principales monedas en la pizarra al final de la jornada y de esta semana, donde el dólar se cotizó a 39 pesos y 41,50 con 50, el peso argentino 0,02 y 0,20, el real 7 y 8,70 con 70, y el euro 44,2 y 49,18 con 18, compra y venta respectivamente. La unidad indexada 6,6335.
5: Y vamos a ver qué va a pasar con el tiempo en las próximas 72 horas en Montevideo y área metropolitana. Mañana, sábado, el sol que brilla. Es impactante ver
4: Hay que aprovechar
5: panorama
4: para secar ropa.
5: La verdad que sí. Mañana estará claro y algo nuboso con periodos de nuboso. Habrá una temperatura mínima de 5 grados y una máxima de 12. El domingo también el sol en todo su esplendor, claro y algo nuboso. Habrá algunos periodos de nuboso. La temperatura máxima será de 11 grados y la mínima de 6. Y el lunes también estará algo nuboso y hay nula probabilidad de precipitaciones. Baja aún más la temperatura, 9 grados la máxima, 6 la mínima.

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1: Hola, hola. Bueno, acá estamos en compañía de los astros. Yo no soy astrónomo, por supuesto, ni soy astrólogo tampoco, pero algo tengo que decir sobre los signos zodiacales. Mucha gente sabe que las constelaciones fueron cambiando mucho con el transcurso de los siglos, pero además hay que tener en cuenta que lo que podían ver los antiguos en el cielo y los que podemos ver ahora los modernos con el telescopio James Webb, en el observatorio Vera Rubin y muchos otros, no tiene nada que ver. Bueno, sí, tiene que ver porque justamente se trata de ver, pero quiero decir que hay un montón más de información, ¿verdad? No solo...
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0: Little Barry es la banda inglesa fundada 26 años atrás por el cantante y guitarrista Barry Cadogan. El trío se completa con Lewis Wharton en bajo y vocales y Tony Kutt en batería. En mayo de 2026 publicaron Gravity Freeze, su décimo álbum de estudio compuesto por 9 tracks del que compartimos el que da nombre al disco. Little Barry, Gravity Freeze.

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2: Mark Ramos Nishita, más conocido como Money Mark, el recordado colaborador de los Beastie Boys. De raíces chicanas, hawaianas y japonesas, el tecladista nació en Detroit y actualmente vive en Los Ángeles. Con 66 años, publicó en el mes de abril un sencillo titulado Fight With Love, una canción inspirada en el legado pacifista y de justicia social de Martin Luther King. Money Mark, Fight With Love.

0: Marta de Grandi, Antártica.
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0: Lucía González, Dragones.
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3: Now Girls Rule es una plataforma mexicana dedicada a visibilizar el talento de mujeres en la escena del rock y la música alternativa. En esta comunidad se destaca Herbolaria, el proyecto musical de la artista mexicana Anahí Iturralde. Cantante, percusionista y compositora, Herbolaria también produce su propia música. A Flor de Piel es una colaboración con su coterráneo Víctor Rosas y su lanzamiento más reciente, Herbolaria y Rosas. A Flor de Piel.

0: herbolaria y rosas. A flor de piel.
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0: Janis Joplin. Try Just a Little Bit Harder. Estados Unidos, 1969.
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0: Paranautas, señales.
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3: El cielo se puso pálido. Desaparecieron las primeras estrellas y yo seguía mirando primero el reloj y luego el horizonte. Aparecieron los contornos del mar. Se necesita haber pasado una noche en el mar, sentado en una balsa y contemplando un reloj, para saber que la noche es desmesuradamente más larga que el día. No había dormido un segundo en toda la noche, pero en aquel instante sentí como si hubiera despertado.
4: Relato de un náufrago de Gabriel García Márquez por Nicolai Cortazo, Valentina Díaz y Paula Pandolfo.
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6: En el mes de junio, Lito Nevia lanzó su

0: Lito Nevia. Blues del día.
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2: Colección Medio Siglo. Cosecha 1976.